0: Buenas, buenas, ¿cómo están?
1: Buenas, mi nombre es...
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6: Mi último trabajo.
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9: Un comienzo intenso y cinematográfico que funciona como una declaración de intenciones. Con una producción oscura y una interpretación cargada de fuerza, KCO abre la puerta a un viaje de introspección, crítica y libertad creativa, marcando desde el primer minuto el tono de su nuevo álbum. KCO, intro, camisa de fuerza.

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1: Foreign Tongues es el nuevo álbum de los eternos Rolling Stones, con el interminable caudal vocal de Mick Jagger. Fueron invitados a la fiesta Stone, Paul McCartney, Robert Smith, Steve Winwood y Chad Smith. Además, utilizaron muchas baterías de Charlie Watts, grabadas previo a su partida de gira eterna en 2021. Covering You apunta contra los autoritarismos y los magnates tecnológicos, pero atenti a las líneas de bajo de esta balada fan rock, ejecutadas por un muchacho llamado Paul McCartney, que hacía años tenía ganas de tocar con esta banda de su admiración. Rolling Stones, Covering You.

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0: Mira Tiny Desk.
1: Milo J en Tiny Desk. Recordé.
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0: Cielos de plomo, sin sombras.
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3: El baterista y compositor sueco Emil Brandqvist está al frente de un trío integrado por el pianista finlandés Tuomas Turunen y el contrabajista Max Thornberg. Poems for Travelers es su disco más reciente, donde exploran los contrastes sonoros de las tierras nórdicas. A Visit to Reality abre el álbum con una poderosa y sutil interpretación de Brandqvist, en diálogo con las frases melódicas del piano apoyado en la constante línea rítmica del contrabajo. Emil Brandqvist Trio, A Visit to Reality.

0: Emil Brandvig's trio, A Visit to Reality.
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0: Mandrake y los druidas, en la Casa Fría.
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3: Así bajé del círculo primero. Allí el horrible Minos rechinaba. A la entrada, examina los pecados, juzga y ordena según se relíe. Siempre delante de él se encuentran muchos, van esperando cada uno su juicio, hablan y escuchan, después las arrojan.
4: ¡O tú, que vienes de la mansión del dolor! ¡Mira cómo entras! ¿Y de quién te fías? No te impresione lo ancho de la entrada.
5: ¿Por qué gritas? No te opongas a su viaje ordenado por el destino. Así lo han dispuesto allí donde se puede lo que se quiere. Y no preguntes más.
6: La Divina Comedia, de Dante Alighieri. Camila Cáceres, Emiliano Rodríguez y Lara Vique.
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8: Todos tenemos alguna historia con la interbalnearia, afirma en sus recorridos de prensa el guitarrista y compositor Carlos Casacuberta, quien presentó a mediados de mayo su nuevo trabajo discográfico. Interbalnearia es un disco de 10 canciones construidas a escala personal, con alusiones al aire libre, los amigos, las anécdotas y la ruta, todo eso que evoca en los uruguayos la autopista Estenia. Carlos Casacuberta, otra fase.

0: Carlos Casacuberta, otra fase.
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0: Caetano Veloso, Semcais.
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0: Moonlight Breakfast, Dance Moves.
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0: Alicia Keys, Underdog.
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0: Family. Nadadora.
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Radio Moscú, o cadenas infinitas de esos números que son destinados a agentes de la DDR. 15 años más tarde, en Congreso Buenos Aires, pasando el audio de video de YouTube a cassette, son las pistas.

0: Matías Aguayo, el Internet.
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0: Tops, Petals.
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2: Estoy contento, nena.

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0: 21 Pilots, Paladin Straight.
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0: The Noises, Pacífico.
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2: Para esta última canción brillará el poder femenino. Y van a subir un par de florecitas rockeras divinas. Ellas son Goyo y Cata.

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0: The B-52s. Give me back my man.
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2: Concede el consuelo de Israel a uno que tiene 80 años y no tiene mañana. Transcribo aquí, ¿para qué? Unos versos de Eliot. En cualquier caso, no como posible lema para uno de mis libros, porque yo no voy a escribir nada nunca más. Y si a pesar de todo escribo estas líneas, en absoluto las considero literatura.
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2: El ruletista, Mircea Catarescu.

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1: Matthew Dear, Headcage.
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3: Luego fui y maté al televisor. Esa bestia insidiosa, esa medusa que petrifica a un billón de personas todas las noches con una fija mirada. Esa sirena que llama y canta y promete tanto y da, al fin y al cabo, tan poco.
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3: El asesino, Ray Bradbury.

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2: Y comienzo aquí. Y peso aquí este comienzo. Y recomienzo y sopeso. Y arremeto y aquí me meto. Cuando se vive bajo la especie del viaje, lo que importa no es el viaje, sino el comienzo. Por eso pienso, por eso comienzo a escribir.
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2: Galaxias, Haroldo de Campos.

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2: Y arremeto aquí, y pienso aquí este comienzo. Y recomienzo y sopeso, y arremeto y aquí me meto. 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
2: Galaxias, Haroldo de Campos.

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0: Oiga, desde Globos Mecánicos y Cuarentona Drive.
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0: Flea y Tom York. Traffic Lights.
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0: Gonzalo Denis baila.
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0: La sangre que fue mía, mi boca verdadera, mis manos, mis cabellos y todos mis sentidos se hundirán en el aire fragante y campesino, en ávidas raíces hasta beber las piedras. Y viviré otra vez aquella primavera en que la luna me hizo un ramo de diamelas, el río mi gran cola de torcazas de agua, para desposarme con el fauno de tierra, uniendo para siempre mis huesos y mi sangre al corazón secreto de la inmensa pradera. Mi pradera, poema de Alba Roballo, por Florencia Aguiar, Antonella Argüello, Caterina Restuccia.
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2: 478 Freestyle es un sencillo del músico británico Dean Blunt, lanzado a principios del 2026. La canción cuenta con la colaboración de la cantante Celeste y el reconocido productor Vegan bajo el sello discográfico World Music. Dean Blunt, 478 Freestyle.

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1: Dion Blunt, 478 Freestyle.
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2: Músicos, cantaores y bailadores se reúnen para el trabajo colectivo en Ta Sembrao, un proyecto que busca reinterpretar temas clásicos del cancionero uruguayo en clave de flamenco. La iniciativa, liderada por Gonzalo Franco y Fabián Marquicio, se formó a finales de 2025 y ya tiene su primer disco, en el que además colaboran importantes voces locales. Ta Sembrao con Malena Muyala. Pasos.

0: Está sembrado con Malena Muyala. Pasos.
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0: Muy buen mediodía, son dos los minutos que pasan de las 12 y damos un nuevo arranque a Comunidad Udelar, el periodístico de Uniradio, este programa que va de lunes y miércoles de 12 a 13 por ahora. Haciendo periodismo, compartimos noticias, siempre desde una mirada universitaria. Mi nombre es Juan Martín García y es como siempre un placer para mí acompañarles en esta hora de información acá en la Uniradio, la radio de la Universidad de la República. Hoy no estoy solo en la mesa, me acompaña Kiara Telechea. Kiara, bienvenida de vuelta, ¿cómo estás?
1: Bien, ¿y vos, Juan Martín?
0: Bien, por suerte. Medio apagado, medio para abajo con el día que toca en el día de hoy.
1: Sí, la verdad que están tocando días
0: complejos.
1: Oscuros.
0: Sí.
1: Grises.
0: Grises, nunca mejor dicho. Pero habrá que atravesarlos porque solo atravesándolos llegaremos al día más claro, no sé. Estoy intentando tirar un mensaje positivo. Vos decime que sí, capaz.
1: Sí.
0: Del otro lado del vidrio, sacándonos al aire, está Gastón Pepe, está Luciano Castro manejando las cámaras para el YouTube de Uniradio, donde pueden ir a vernos en Uniradio 107.7 en esa plataforma, donde además después quedan todos los contenidos, tanto de Comunidad del Arco como de todos los otros programas de Uniradio subidos, así como también en la web de Uniradio, uniradio.edu.uy, y en el perfil de Spotify de Uniradio, Radio Podcast. En el día de hoy, también un saludo a Gaby Barcelo, que está haciendo las redes de Uniradio, arroba Uniradio Udelar, donde les invitamos también a seguirnos. En el día de hoy vamos a tener una entrevista a Camilo Martínez, licenciado en Desarrollo, magíster en Historia Económica, investigador y docente del Programa de Historia y Economía Social de la Facultad de Ciencias Sociales, para preguntarnos sobre la estrategia de desarrollo nacional que está en ciernes, se está discutiendo y se está dialogando para delinear, también un poco para pensar el Uruguay hacia el futuro, cómo será o hacia dónde va nuestro país para el 2050. Después vamos a cerrar el programa con un informe sobre la precarización laboral en medios de comunicación a partir del caso del despido de decenas de trabajadores de Canal 12, más concretamente Noticiero Telemundo. Lo van a traer Alan Vera y Marina Zanata, practicantes de esta radio. Pero antes de ir con todo eso, vamos con este repaso de los titulares de la jornada en un nuevo Comuniflash.
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0: Y bueno, la noticia de la jornada es que ayer el Sindicato Único Nacional de la Construcción y Anexos, el SUNCA, y las cámaras empresariales alcanzaron un preacuerdo en el marco de los consejos de salarios tras una negociación que se extendió durante toda la noche del lunes. Entre los principales puntos del convenio, que aún debe ser ratificado por las gremiales, destaca la reducción de la jornada laboral, que pasará de las actuales 44 horas semanales a 40 a partir de 2030 sin reducción salarial. En cuanto a la aplicación de esta reducción horaria, el presidente del SUNCA, Richard Ferreira, explicó que se hará de forma progresiva, reduciendo una hora por año a partir del 2027. El acuerdo también contempla 11 ajustes de salarios con correctivos por inflación para preservar el poder adquisitivo e incorpora nuevos beneficios para los trabajadores, como mayores horas para delegados de seguridad, medidas de prevención y atención en salud mental, un fondo para estudios de cáncer de próstata, recursos para analizar la creación de un centro de atención a la primera infancia, pago retroactivo de los aumentos, entre otros. En ese marco, el ministro de Trabajo y Seguridad Social, Juan Castillo, celebró el preacuerdo alcanzado entre trabajadores y el sector empresarial e indicó que esto es una señal para el resto de los sectores de la economía. Escuchamos al ministro Castillo.
3: Pero finalmente este es el resultado que tanto las cámaras de construcción, el sindicato, han llevado adelante producto de tener una cultura de negociación, saber de que hay que debatir, que hay que discutir, que hay que tener determinado grado de flexibilidad, que hay que tener cintura. Lo cierto es que después finalmente termina un producto que capaz que no están 100% todos conformes, capaz que alguna de las partes quería un poco más, pero este es finalmente producto de esa negociación, de esa discusión, y hay un preacuerdo que hay que por ahora alimentar. No hay una cosa que se haga una fotocopia, lo que ahora se acaba de acordar en la construcción es idénticamente aplicable a otra rama de la actividad. Eso ya sabemos que no existe, cada sector, cada actividad tiene su particularidad. Pero lo cierto es que es una señal de cabezas abiertas, sentarse a discutir y que a pesar de tener diferencias se puedan plasmar en la búsqueda de consensos y acuerdos.
1: La Facultad de Medicina de la UDELAR inició este martes la auditoría externa para obtener la certificación del nivel 1 del modelo de calidad con equidad de género, tras presentar un diagnóstico organizacional y un plan de acción elaborados por su comisión de género. El equipo auditor está integrado por Lorena Méndez, Lucía Álvarez y Mercedes Venas, junto con Karina Dicandia y Andrea de Urs, por el LATU. El decano Arturo Briva dio la bienvenida al equipo y reconoció que, pese a los 150 años de historia de la facultad, la institución mantiene una estructura piramidal con desigualdades que truncan carreras y trayectorias, por lo que remarcó la necesidad de una autoevaluación permanente. Por su parte, Lorena Méndez, del equipo técnico de InMujeres, valoró el compromiso institucional y explicó que esta primera etapa busca confirmar la voluntad de la facultad de avanzar hacia una mayor igualdad, sentando las bases para las siguientes fases del modelo. En este proceso, la Facultad de Medicina apunta a reducir las desigualdades internas y consolidar un ambiente de estudio y trabajo libre de violencia, acoso y discriminación.
0: En otras noticias, el presidente del Banco Interamericano de Desarrollo, Jan Goldfang, visitó Montevideo y se reunió con el presidente Yamandú Orsi en Torre Ejecutiva. Allí anunció que el organismo triplicará en 2026 su financiamiento a proyectos prioritarios para Uruguay respecto a 2025, alcanzando un récord de 1.650 millones de dólares dentro de un paquete total de 5.000 millones de dólares previsto para la estrategia País 2026-2030. Esta nueva estrategia se apoya en tres pilares: impulsar la innovación y la competitividad, fortalecer la seguridad ciudadana y el bienestar de la población y mejorar la movilidad y los servicios públicos, incluyendo el transporte metropolitano de Montevideo. Goldfang también se reunió con el ministro de Economía Gabriel Odone, el ministro del Interior Carlos Negro y con más de 100 empresarios en el marco de una agenda que incluyó, además, la visita reciente de la directora del FMI, Cristalina Georgieva, y anticipa la llegada en septiembre del secretario general de la OCDE.
1: Colombia vivirá este viernes la asunción presidencial del ultraderechista Abelardo de la Espirela. La ceremonia se llevará a cabo en la Universidad Santiago de Cali, fuera del Congreso, donde tradicionalmente se realiza el traspaso de mando. La transición se desarrolla en un contexto de fuerte confrontación política. El presidente saliente, Gustavo Petro, reiteró sus denuncias de fraude en las elecciones presidenciales y calificó a De la Espirela como un mandatario ilegítimo. Por su parte, los sectores de izquierda convocaron movilizaciones para el mismo día de la toma de la posesión. Al respecto, el senador Iván Cepeda aseguró que se trata de una expresión pacífica de desobediencia civil y soberanía popular. Por su parte, el presidente electo rechazó las acusaciones, defendió la legitimidad de su victoria y sostuvo que los llamados a la desobediencia civil buscan desestabilizar la democracia. Mientras tanto, las autoridades desplegarán un amplio operativo de seguridad en Cali, buscando garantizar el desarrollo de la ceremonia.
0: Y cerramos con una noticia bastante curiosa, porque ayer una vecina del barrio La Unión encontró una cría de yacaré abandonada al lado de un contenedor de residuos cuando salió a tirar la basura. El animal estaba en una caja tapado con una manta. Al destaparlo, la mujer se llevó una sorpresa. Primero pensó que era un lagarto, pero luego resolvió comunicarse con la organización Alternatus Uruguay, les envió fotos y ahí le confirmaron que se trataba efectivamente de un yacaré. Tras el hallazgo y por unos días, el reptil estará al cuidado del veterinario Gonzalo Toma, quien aseguró que al animal se lo ve sano, por suerte. Tras la evaluación médica, el animal será derivado del Centro de Organización de Alternatus Uruguay. El Ministerio de Ambiente está al tanto de la situación y luego de la evaluación los técnicos determinarán si está apto para ser liberado. Y en consonancia con esta última noticia, primero agradecerte, Kiara, por este repaso. Nos vamos escuchando para el siguiente bloque, Calle Yacaré, de Jaime Ross. Oh.

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0: Organismos del gobierno,
1: la Central de Trabajadores, las cámaras empresariales, el Parlamento de la República, varias agrupaciones de la sociedad civil, así como de la academia, participan desde hace algunos meses ya de los diálogos por la Estrategia Nacional de Desarrollo. Y en ese marco, el próximo 12 de agosto se va a llevar a cabo el tercer seminario temático que abordará la cuestión de la sostenibilidad, habiendo pasado por otros dos seminarios que estuvieron centrados en la competitividad y la productividad. ¿Cómo se piensa el Uruguay hacia el futuro? ¿Qué dificultades debe sortear nuestro país? ¿Hay visiones contrapuestas sobre el horizonte del desarrollo nacional o el camino a recorrer? Son algunas de las cuestiones a las que nos intentaremos acercar en estos minutos con Camilo Martínez, licenciado en Desarrollo, magíster en Historia Económica, investigador y docente del Programa de Historia Económica y Social de la Facultad de Ciencias Sociales de la UDELAR. Camilo, muchas gracias por este regreso a Comunidad UDELAR.
2: No, muchas gracias a ustedes por la invitación, el interés y por la calidez. Siempre es un placer venir acá. Así que muchísimas gracias y los agradecidos somos nosotros.
1: Voy a confesar una parte también. Hace algunos días estuvo por acá Camila Ceballos en su columna de análisis político y cuestionaba un poco la ausencia de la visión hacia futuro, ¿no?, de luces largas en la discusión política, planteando un poco como, bueno, no aparece la discusión de cómo vemos o cómo proyectamos el Uruguay hacia 2050 o hacia 2030, mucho menos. En ese marco también es cierto, hay que decirlo, que hay desde el gobierno se impulsa este diálogo por una estrategia de desarrollo de Uruguay 2050, ¿no? Y ahí preguntar, capaz ir escalonando esta discusión, esta charla, primero por la invitación a este diálogo de la estrategia de desarrollo hacia un Uruguay que se proyecta ahí por ahí a 25 años de acá adelante. ¿Tiene algún antecedente así este diálogo tan abierto de pensar el desarrollo del país?
2: Bueno, lo primero es, además de la intervención de Camila, también hace poquito salió en la diaria una nota de Gerardo Caetano en la misma dirección, ¿no? De cuánto nos cuesta pensar hacia el futuro. Y en parte estoy de acuerdo y en parte no. Pero, y respondiendo a tu pregunta, sí existen antecedentes sobre pensarnos en el futuro. Sobre todo el más inmediato es de la OPP, en el último gobierno del Frente Amplio, antes de que asuma el gobierno de la coalición republicana, donde se pensó en una estrategia de Uruguay 2050, que tenía diferentes alternativas, diferentes proyecciones, y que desafortunadamente no se pudo transitar hacia una agenda efectivamente de políticas públicas para el largo plazo. Eso es como un antecedente inmediato, decir, bueno, sí, en Uruguay sí se piensa el futuro, quizás en términos políticos o en parte del sistema político esa reflexión no está tan calada, tan presente, pero si vamos más atrás en la historia, yo estudio la historia económica, participo en algunos de esos debates, Uruguay ha tenido experiencias de reflexionar sobre el futuro, desde los planes de la CIDE, desde la creación de la OPP, y diferentes organismos se piensan, y organismos también dentro del Estado piensan el futuro. Quizás lo que ahí pueden dar puntos de concordancia es que quizás la reflexión se aleja demasiado de las acciones que después se plantean. Es decir, podemos reflexionar mucho sobre el futuro, cuáles son los escenarios posibles, pero después a la hora de llevar a cabo un conjunto de herramientas que nos hagan transitar hacia esos horizontes, quizás ahí haya más distancias. Somos un país.

0: es un poco, es parte esta de la discusión de la Estrategia Nacional de Desarrollo, qué es lo que se entiende por desarrollo, o hay como un consenso de, bueno, el desarrollo del país tiene que, por un lado, llegar a asegurar las condiciones dignas de vida de la mayoría de la población y haciendo tal y tal cosa.
1: Yo creo que está en discusión qué es el desarrollo. Lo que sí hay un punto importante que considero que es un punto de acuerdo implícito, que los que realmente impulsaron esta discusión fueron los trabajadores y los empresarios. Bien. Y ahí también, si nosotros miramos solamente el sistema político, quizás vemos que no hay ese horizonte largo, pero que surja de los trabajadores y los empresarios la problemática del desarrollo y pensarla de esa manera, ahí hay un punto. Después, evidentemente, todos conocemos, los trabajadores y los empresarios originariamente se disputan, ¿no? Hay disputas, hay conflicto, y no es lo mismo para un trabajador que es el desarrollo, que posiblemente esté vinculado con un trabajo digno y de calidad, que para un empresario de repente competir en determinados mercados y generar determinadas rentas y ganancias. Eso estamos de acuerdo. Lo que tenemos en este momento, la oportunidad en Uruguay, es generar un conjunto de acuerdos bajo tres horizontes que definió entre ANDE o PP con los empresarios y los trabajadores, que tienen que ver con qué tipo de Uruguay productivo queremos, la productividad, cómo producimos, qué tipo de producción tenemos. El segundo, qué tan competitivos somos. ¿Somos competitivos porque somos baratos, porque vendemos determinados commodities, o podemos generar productos más sofisticados y ser más competitivos y aspirar a otro tipo de mercados? Y me parece que la más central es la sostenibilidad. Sin planeta no hay vida, y sin vida no hay desarrollo, como les solemos decir a los estudiantes en problemas de desarrollo, una materia de la facultad. Y en eso está la estrategia. Yo no integro ni el comité ni nada de la estrategia. Sí participamos desde la Asociación de Licenciados en generar este tipo de instancias de difusión, de acercamiento, de qué es lo que se está discutiendo. Y en eso está, sobre todo, la ANDE y la OPP, en generando estos seminarios con esos tres ejes temáticos: productividad, competitividad y sostenibilidad, que creo que es el de la próxima semana.
0: Y ahí, a rasgos generales, hay líneas que se podrían seguir en cuanto a modelos, digamos, genéricos de productividad o de desarrollo productivo de un país.
1: Modelos hay, siempre hay para inspirarse, ¿no?
0: Siempre hay para inspirarse.
1: Eso. Lo que. Perdona que vuelva al curso porque.
0: No, adelante.
1: Como siente a veces. Hay un par de dos palabras que son clave, que es la especificidad histórica. Uruguay tiene una especificidad histórica, tenemos un recorrido histórico muy importante, y no se trata de imitar modelos de otros países, sino, bueno, definir nuestra propia agenda, nuestros propios problemas, y evidentemente el desarrollo implicaría reconocer primero esa agenda, generar acuerdos y abordarla. Hay modelos, sí, hay modelos, el que vos quieras. Puedes mirar modelos más, por ejemplo, más exitosos, con muchas comillas, no me gusta para nada esa palabra de éxito ni fracaso, pero hay determinados modelos que se basan, por ejemplo, en una participación muy coordinada entre Estado, empresarios, trabajadores, o hay otros que se impulsan más desde el mercado, desde la sociedad, no sé. Hay diferentes trayectorias de desarrollo, diferentes experiencias históricas de desarrollo. El tema que Uruguay también tiene su propia trayectoria de desarrollo y ha generado procesos de bienestar a lo largo de su historia. Capaz que, además de ver lo que hacen otros países, también pensar en qué hicimos históricamente, por ejemplo, no sé, con la clase trabajadora. ¿Cuáles fueron los logros que tuvimos en el pasado que podemos reivindicar, reformular y plantear para lo que se viene? O sea, hay modelos de desarrollo que los podemos observar o aprender de los de afuera, pero también nuestra propia historia nos ofrece ejemplos de no de desarrollo, porque la palabra desarrollo es propia más del presente, pero sí de acuerdos que vayan en la dirección de generar bienestar, confort al amplio sector de la población.
0: Y ahí, trayendo un poco a nuestra realidad, me surge preguntar, bueno, tenemos un país con un modelo productivo agroexportador principalmente, y después hay otros factores u otros desarrollos en cuanto a materia económica, por ejemplo, el Uruguay como plaza financiera, ¿no? Ese tipo de cosas. ¿Cómo condiciona eso la proyección de desarrollo Uruguay y hacia dónde nos lleva como país?
1: Y depende, o sea, el desarrollo implica, claro, implica como la armonía de las tres dimensiones, que se suele decir, lo económico, lo social y lo ambiental. Vos planteás lo de la plaza financiera, lo de la estructura productiva del país, con

0: condiciona mucho y sobre todo porque en el presente se tiene, no solo en Uruguay, sino a nivel global, esta necesidad de crecer para redistribuir y a partir de eso generar impacto social. Es la discusión que pasa en política actualmente. ¿Cómo hacemos para crecer, para luego redistribuir y mejorar la calidad de vida de las personas? En ese sentido, la estructura productiva es clave. Es decir, ¿qué producimos? ¿Cómo producimos? ¿Qué vendemos? ¿Qué dinámica de crecimiento tenemos? Lo que muestra la evidencia de la historia económica, que con esa estructura productiva el Uruguay en los últimos 100 años, para ser generoso, donde están las estadísticas más sofisticadas, no, más confiables, digámosle, que el crecimiento ha sido muy moderado, cerca del 1% en el largo plazo. Y es muy difícil pensar generar recursos para atender determinadas necesidades si crecemos a esa tasa de crecimiento. Esa es la reflexión entre crecimiento y distribución. Pero si pensamos el desarrollo como algo mucho más amplio que el crecimiento, ahí tenemos que abordar este tipo de discusiones. Con esta estructura productiva alcanza para generar cambios en no solo en la redistribución, sino en lo que se puede dedicar la gente. O sea, ¿qué tipo de trabajo puede tener la gente? Tiene que ver con el tipo de estructura productiva que hay. Y si cada vez necesitamos trabajo más sofisticado, todavía empezamos a entrar nosotros, la universidad, la formación, y cómo ese círculo se va modificando. O sea, primero, cambiar la estructura productiva implica cambios a nivel de calidad de empleo, también empuja también a la gente a formarse y se va generando ese tipo de procesos virtuosos. Eso no quiere decir que no existan problemas. No, para nada, hay muchos conflictos, hay trabajadores que se pueden meter en esa ola, otros que no. Pero también está en eso, reconocer cómo podemos abordar al mayor número posible y abordar esos problemas, no que nos pase la ola por encima.
1: Me quedé colgado con lo que
0: Dale.
1: mencionabas sobre la discusión que está teniendo el de cómo crecer para después distribuir. ¿Es necesario esperar a crecer para poder distribuir o existe casos de distribución con lo que ya hay una distribución diferente? ¿Vas a contar?
0: Yo no soy especialista y no sabría decirte. Lo que sí siempre me queda presente es una pregunta que me hizo un profesor en un momento que todavía me sigue resonando y me va a resonar que es posiblemente hasta que deje las actividades académicas, es ¿desde qué momento en la historia crecer es tan importante? ¿Desde qué momento el crecimiento se convirtió en la estrella polar que si no crecemos pareceríamos que no cumpliéramos con nuestra condición de humanidad? Actualmente, en la forma como se organiza la sociedad, las sociedades, el crecer es como una precondición para redistribuir, como que hay determinadas estructuras que no se pueden tocar. Y ahí hay algunos modelos de desarrollo que son más confrontativos que otros y que quizás apunten a, bueno, mejoremos primero la redistribución, toquemos pongámosle una metáfora, intentemos abordar esas chakras de poder, esas chakras de poder económico, de la propiedad. De por qué hacemos lo que hacemos tiene que ver mucho con determinados derechos de propiedad, con determinadas estructuras de poder. El desarrollo implica reflexionar sobre eso. No quiere decir que tengamos la capacidad para cambiarlo, pero al menos hacernos preguntas que estén interesantes.
1: Ahí se abre todo un abanico de temas que seguro va a dar para una tercera visita, una tercera
0: La
1: charla
0: trilogía.
1: en otro momento, en esta trilogía seguro. Pero me quedan dos preguntas, no tenemos mucho tiempo, me quedan dos preguntas que te quería hacer. Es, por un lado, algo que ha estado mucho en discusión en el último tiempo, que es la dependencia de inversión por ahí extranjera, ¿no?
0: Sí.
1: ¿Cuánto depende nuestro desarrollo como país de la influencia extranjera, del extranjero?
0: Y depende mucho de vuelta. Históricamente Uruguay es un país que ha invertido muy poco. Hay toda una discusión si la capacidad de inversión está en el país o está en otros depósitos afuera, etcétera, etcétera. Pero la inversión extranjera ha sido clave de vuelta, para atar el crecimiento. Quizás no fue clave para hacer determinados procesos de desarrollo. En el decir, bueno, crecimos mucho, generamos empleo, pero ese empleo de calidad nos permitió hacer un cambio estructural, un cambio en lo que hacemos, en lo que se especializa el país, en el tipo de actividades de trabajo que tiene la gente. Yo ahí no sería tan categórico decir sí ni no. Es una discusión que está planteada y en la academia se suele abordar, ¿no? Si la inversión extranjera nos ha ayudado mucho a crecer y poco a desarrollarnos, pero yo creo que es un tema que es muy importante abordar en línea de vuelta con el modelo de desarrollo. Si el modelo de desarrollo sigue siendo el mismo con este tipo, ya sabemos los resultados de lo que se espera, pero si nos si tenemos la posibilidad de pensar otros escenarios, podemos también pensar otro tipo de herramientas más allá de eso.
1: Y después, ahora sí, para cerrar, estamos haciendo esta discusión y también un poco la tónica que tiene la discusión de la Estrategia Nacional de Desarrollo es justamente un plano nacional, ¿no?
0: Exacto.
1: Pero el desarrollo se puede reflejar de manera distintas o puede depender de distintos factores en distintas zonas del país.
0: Sí.
1: Y entiendo que en ese marco también están convocando una charla del enfoque territorial en la Estrategia Nacional de Desarrollo en el CENUR de Tacuarembó desde la ULED, ¿no?
0: Exactamente. Mañana a las 3 de la tarde en Tacuarembó vamos a estar llevando a cabo un panel de discusión que, como bien decís, tiene que ver con lo que dije anteriormente, generar insumos, difundir la estrategia nacional. Somos una asociación de licenciados que seremos 50 personas de una carrera muy nueva. Y la idea es eso, acercar a diferentes territorios lo que se está discutiendo y también poner como un insumo, como algo a tener en cuenta, que si bien pensamos las estrategias a nivel nacional, luego esas estrategias se tienen que materializar en los territorios. Y los territorios no es un recorte de tierra, es mucho más complejo. Es tierra, son personas, son estructuras productivas, estructuras de poder, es la vida. ¿Ah? Y si no tenemos en cuenta esa dimensión, va a ser extremadamente complejo pensar esa estrategia nacional de desarrollo.
1: Además, en un territorio nacional como nuestro, con realidades muy dispares también.
0: Totalmente,
1: ¿no?
0: Totalmente. El desarrollo, pues, a nivel nacional, Uruguay tiene una trayectoria a nivel regional e internacional, pero si nos metemos en Uruguay, claramente no es lo mismo vivir en Artigas que vivir en Montevideo. Si nos ponemos más específicos, dentro de Montevideo no es lo mismo vivir en determinado municipio que en otro. No son las mismas capacidades territoriales que tienen, ya sean los recursos materiales, desde el asfalto, de las calles, de la luz, etcétera, si hay escuela, no hay escuela, hasta las culturas. O sea, no es lo mismo vivir en un determinado territorio que tiene una cultura, por ejemplo, de lechería, que otro que tiene una más de ganadería, o que tiene los dos en simultáneo, que son más urbanos, menos urbanos. Y es eso. No es un mismo traje para todos, sino, bueno, si queremos hacer dinámico este proceso, bueno, hay que tener en cuenta lo territorial. Y lo último que quería destacar, que vamos a Tacuarembó también por el propio proceso que ha tenido la universidad de descentralizarse. Y eso también habla del desarrollo. Vamos al CENUR Noreste, a Tacuarembó, porque primero es un interlocutor muy grande que tenemos en la asociación y en la facultad también. Y dentro de ese CENUR está la Tecnicatura en Desarrollo Sostenible, que es como la prima hermana de la Licenciatura en Desarrollo, que la Urizada, que vive en Tacuarembó, o cerca, Rivera, Cerro Largo, por ejemplo, que son los departamentos que la integran, la pueden hacer. Es una tecnicatura que dura 2 años, 270 créditos. Y además, al finalizarla, la facultad en Montevideo Ciencias Sociales te la acredita y podés seguir tu trayecto en la licenciatura de desarrollo. Y para nosotros era muy importante llevar la actividad para ahí. Llevarla no, hacerla organizado con ellos, y siempre recibimos muy buena onda de parte de todos los integrantes del Instituto de Desarrollo Sostenible, Innovación e Inclusión Social. Así no me olvido.
1: Complicadas las citas universitarias.
0: El IDIS.
1: Siempre complicado. Bueno, ¿qué? Entonces hecha la invitación para la charla de mañana, y queda obviamente hecha la invitación para una nueva instancia, Camilo, de buenísimo, tu visita acá en Comunidad Udelar. Estuvimos conversando con Camilo Martínez, licenciado en Desarrollo, magíster de Historia Económica, investigador y docente del programa de Historia Económica y Social de la Facultad de Ciencias Sociales de la Universidad de la República. Muchas gracias
0: otra vez por este ratito. Muchas gracias.
1: Y estamos conversando.
0: Vamos arriba, gracias.
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0: Suena Patricio Rey y sus redonditos de ricota haciendo Divina TV Führer, este tema del disco Octubre, que se conecta, tal vez por su título, con el tema del informe que vienen a presentar Alan Vera y Marina Zanata, que ya están en estudio, sobre la precarización laboral, justamente, en medios de comunicación y en la TV.
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0: Alan Vera, Marina Zanata, a mi izquierda y a mi derecha, ¿cómo están? Bienvenidos.
2: Todo bien, Juan, ¿y ustedes?
0: Bien, bien, yo volví bien, Marina.
3: Muy bien, muchas gracias.
0: Bueno, de vuelta ambos, volviendo a los estudios, a los micrófonos de Comunidad Velar, a presentar un informe sobre un tema que, digamos, nos pega directamente en cuanto a la carrera, la licenciatura de comunicación.
2: Exactamente, es un tema que realmente no, no, si bien venimos por un tema que es reciente, uh-huh, viene con otros antecedentes que datan de hace unos años ya. Entonces está bueno también poner un poco en contexto sobre la situación.
0: Uh-huh. Están hablando más concretamente sobre lo sucedido a finales del mes de junio con la Asociación de Empleados de Tele12, que se declaró en conflicto por el despido de 25 empleados de ese canal de TV.
3: Sí, exacto.
0: Entonces,
2: bárbaro. En ese marco fue la idea fue hacer una puesta a punto sobre otros hechos que, uh-huh, han involucrado la precarización laboral en medios de comunicación. Por ejemplo, pero también llevándolo, digamos, al plano de los datos. Entonces, la idea es repasar un poco estos antecedentes que han uh-huh, existido, por lo menos en los últimos años. En ese aspecto, en 2012, ya como para ponernos un poco en contexto, la encuestadora Cifra, a pedido de APU, de la Asociación de Prensa del Uruguay, hizo una encuesta sobre las condiciones laborales de los trabajadores y trabajadoras de los medios de comunicación en nuestro país, y en ese momento, por ejemplo, arrojó datos de que la cantidad de periodistas televisivos se había incrementado, que había habido una merma en la cantidad de periodistas que relacionados a medios de prensa, y que el mayor promedio de edad, por ejemplo, estaba vinculado a lo que era los medios más bien de radiodifusión.
0: Uh-huh. Bien. En claro, este caso, ahí se piensa muchas veces la prensa como algo genérico. Está claro, la diferencia entre televisión,
2: prensa escrita
0: y radio, ¿no?
2: Exactamente. Entonces, en esa época también es una nota que levantó el Observador también, allí se detallaba también que también un poco el tema de los sueldos, que poco se habla también a veces de que, o sea, dentro de estos climas de precarización laboral también los sueldos como que también es un tema hasta un poco quizá tabú. En ese momento se detallaba, por ejemplo, en base a esta encuesta de Cifra, de que rondaban entre 15 y 30 mil pesos en Montevideo, y que en el interior era por debajo de esa cifra. En ese mismo contexto, Cotidiano Mujer retoma ese estudio de cifra, pero lo centra precisamente en cómo ha impactado estos temas de precarización laboral en los medios de comunicación, pero particularmente en las mujeres, también haciendo un estudio que tomaba ese de 2012 y hasta el año 2020, que fue el año de publicación del informe, donde, por ejemplo, también arrojaba que había un 71% de las mujeres que tenían empleo, que estaban empleadas, un 55% de ellas poseía un contrato fijo, y en ese momento las más afectadas fueron quienes hacían trabajo más bien freelance. Recordemos que era en el contexto de la pandemia, eso también influyó directamente en los puestos de trabajo de sobre todo de mujeres, y también se destacaba que había una dentro de esa, o sea, estaban más asociadas quizá a la multitarea en este caso, que no solamente implicaba la tarea de propiamente del trabajo, sino de la familia y cómo se vinculaba la, el sostén, digamos.
0: Esa brecha entre los cuidados, además de la función en cuanto a trabajo o empleo propiamente dicho. Este informe también que centraba o ponía su mirada sobre las mujeres periodistas.
2: Exactamente. Y también en 2020 APU también realizó una movilización, frente al Palacio Legislativo, que nucleó a más de 350 trabajadores y trabajadoras en agosto de 2020, justamente por envío de los mismos a seguro de paro. Entonces todo esto también generaba una situación que también se notaba bastante caldeada en ese sentido, que sobre todo en aquel momento donde también no sé si recuerdan los despidos en Equital, de que también fue otra situación de despidos masivos que se dio previamente a esto que nos trae a colación hoy con Canal 12. Pero sin tampoco dejarlo de relacionar con los movimientos que han habido en respecto a Ley de Medios.
0: Claro.
2: La concentración mediática y las regulaciones, cuando se afloja un poco más la cuerda en términos de desregulación y demás, también se ve de contrapuesto con diferentes situaciones laborales, que eso, por ejemplo, lo que también nos dice es que lo que sucede es que se termina dando menos oferta laboral, quizá cuando se desregula un poco más el tema de los medios y de la concentración mediática, lo que también da menos herramientas de negociación salarial y laboral para los trabajadores y trabajadoras de los medios de comunicación.
0: Que se enfrentan a un conglomerado de medios que por lo general son los tres grandes medios del país concentrados, por lo menos lo que es la difusión en cuanto a televisión.
2: Exactamente. Bueno, por ejemplo, en 2014 se dio con la promulgación de la Ley de Servicios Audiovisuales, que también, por ejemplo, tuvo algunos inconvenientes en su puesta en vigencia. A partir de la asunción de la calle Pou en 2020, que era parte de esa oposición en el momento que se promulgó la ley, que la entendían como hiperregulacionista. Esto hacía, por ejemplo, que se vuelva a proponer otro proyecto de ley, que es el que está hoy en día vigente, que también es el que este gobierno actual ha intentado cambiar, que en aquel momento, justamente lo que era reescribir, digamos, lo que ya se había hecho en aquel momento con esa ley de medios. En ese momento lo que se trató desde 2020 a 2024, que es cuando se termina de promulgar la ley, la nueva ley, mejor dicho, es una mayor concentración
0: de medios. Aumentaba la cantidad de licencias que podía acaparar un único grupo mediático.
2: Exactamente. Uh-huh. Bueno, y ya llegando, digamos, a nuestros días.
0: Sí.
2: En el último tiempo, justamente esta relación de tira y afloja en materia mediática y los despidos masivos en el sector, que habían avanzado también en forma paralela, pero no aislada, justamente llevaba a eso, a que cada vez se flexibiliza más el límite de concentración de medios, se produce también la cantidad de empleados se reduzca. Justamente los empleadores también tienen más oferta de trabajadores para poder elegir, y los trabajadores justamente menos no van a tener, digamos, la misma disposición de medios para poder trabajar. Entonces eso también genera tensiones. En ese sentido, charlamos con Diego Castro, periodista de Canal 12, que también nos dio un poco su opinión al respecto del tema.
4: Escuchame. Acá estamos hablando de un sector que se está precarizando cada vez más. Se está precarizando con trabajadores jornaleros, con trabajadores contratados que tienen una relación de dependencia con el medio en que trabajan, pero no tienen un montón de derechos, como derechos básicos como el aguinaldo, como un salario vacacional.
0: Escuchamos entonces a Diego Castro planteando un poco de esta precarización laboral, que implica bueno, eso que hablaba, ¿no? El tipo de contratación, muchas veces, las obras que implica el trabajo de comunicación, las actividades que tiene que realizar los periodistas, que muchas veces van por fuera de sus horarios laborales, etcétera.
5: Exacto, bueno, y volviendo otra vez a 2020, sí. Ahí también la Federación Internacional de Periodistas había denunciado que la empresa de televisión, Equital, despidió a varios trabajadores que estaban sindicalizados y, bueno, entre ellos incluso estaba el vicepresidente de APU, de la Asociación de Prensa Uruguaya, que tenía 25 años de trayectoria en la compañía. Y bueno, llama la atención un poco el caso porque la empresa en el momento reconoció que los despidos no tenían que ver con algo de la economía del canal. Entonces eso ponía en duda como el argumento de que era por una crisis financiera. Sí. Y había como... Se prendieron las alarmas, digamos, por una posible persecución de la actividad sindical. Uh-huh. Y bueno, además, en ese momento, en paralelo, la operadora Montecable desvinculó a 28 trabajadores en un solo día, que eso acumulaba 97 despidos desde que había empezado la pandemia en el principio de ese año.
0: Eso también, aparte de un contexto de pandemia que siempre surge, bueno, es la pandemia, ¿no? Una situación particular en cuanto a lo económico, pero también está muy fresco el recuerdo de lo que sucedió a fin del año pasado, uh-huh, en cuanto con M24.
5: Sí, exacto, a eso mismo iba. Uh-huh. En noviembre de 2025 del año pasado, la radio M24 comunicó, como de un día para el otro casi, que estaba en proceso de venta, y entonces eso obviamente frenó toda la programación que tenían y despidieron a todo el personal, que eran más o menos 40 trabajadores, que estaba tipo obviamente comunicadores, productores, personal administrativo, etcétera. Y bueno, la empresa en realidad venía de cerrar su mejor año. Había crecido un 40% en audiencia en ese año, en 2025, y estaba en el podio de streaming uruguayo y entre las 5 emisoras periodísticas más elegidas de todo Uruguay. Sí. Y entonces, como que si ves ese crecimiento sostenido que había tenido la radio, es como el argumento de que cerró por la insostenibilidad económica, como que se debilita, claro, bastante, porque si venís de algo tan bueno.
0: Sí, muestra un poco la volatilidad también del sector, de que si tenés una baja audiencia, te pueden echar así nomás. E incluso si tenés tu mejor año de cuanto te desea, a nivel de gestión y empresarial, también te pueden terminar echando de la misma manera. Es el terrible caso de M24, ¿no?
5: Uh-huh. Y bueno, y también esto como que traía ciertas sospechas de intereses de justamente concentrar los medios después de vender. Uh-huh. Bueno, y Diego Castro también explicó un poquito eso, cómo se reflejaba la precarización laboral en todos los sectores.
4: Cuando ves que en Canal 4 cada vez hay más contratados y más tercerizados, cuando ves que el Canal 10, el 70% de la plantilla está integrada por gente tercerizada y contratada, ya ahí te das cuenta que el sector está mal y está precarizado. El Canal 12 aguantó hasta que pudo aguantar. Obviamente nosotros como trabajadores no nos podemos quedar con brazos cruzados. Sabemos que ahora tenemos que salir a negociar un montón de cosas. Entre otras, la denuncia que hizo la empresa sobre el convenio colectivo, con lo cual nos obliga a negociar, a renegociar
0: la cuestión. Siempre la cuestión de la precarización laboral en cuanto a servicios tercerizados se ve, no solo se ven en muchos lados, ¿no? Hasta incluso en agencias del Estado con esa modalidad de contratación, pero que bueno, son partes de las reglas del juego, aparentemente.
2: Exactamente.
0: ¿Con qué seguimos?
5: Bueno, y después, estando en 2026 con este tema de la rendición de cuentas también, bueno, el gobierno le llevó al Parlamento como un par de cambios para hacer en la ley de medios, sí, que estaba orientado especialmente a desincentivar la extranjerización y la concentración justamente de los medios. Lo que propone es exigir ciudadanía legal, o sea, no solo residencia, para ser titular de un medio, y también refuerza la transparencia sobre los accionistas de las empresas de televisión para abonados, y prohíbe el arrendamiento de licencias como forma de eludir el régimen de concentración. También elimina el mecanismo por el cual varias personas podían repartirse un 10% del capital accionario, cada una para esquivar los límites de acumulación. Uh-huh. Bueno, y meses antes, en noviembre de 2025, APU había denunciado que la venta de M24 podía constituir una violación directa de la ley de medios y un caso de riesgo para la soberanía nacional sobre el mapa mediático.
0: Porque también se había manejado en ese momento de que los capitales que estaban buscando comprar la radio M24 eran los mismos que están, el mismo grupo argentino que está detrás de el diario El Observador.
2: Exacto. Sí.
0: También comprado, que también fue un suceso en su momento con el despido y la desvinculación de varios trabajadores de prensa de aquel medio, e incluso con algunas denuncias de censura en algunas publicaciones, en algunas notas.
5: Bueno, y esto nos lleva de nuevo a Tele12, que, bueno, si bien el jueves pasado, que fue el 30 de julio, levantaron la medida de paro, todavía siguen declarados en conflicto. Sí. Y bueno, estuvieron 4 días de paro. Ellos esperaban que los representantes del canal fueran al ámbito tripartito que había convocado el Ministerio de Trabajo y de Seguridad Social. Pero bueno, como no fueron, desde el sindicato resolvieron aceptar una mesa de negociación bipartita con la empresa. Y esto es lo que Diego Castro comentaba acerca del paro.
4: El paro hizo un ruido grande. Fue la primera vez que un canal privado se le paró 3 días y no se reintegraron los trabajadores. Uh-huh. Esto lo que hace es que se visibilice una situación que no tenía dónde salir. Porque seamos honestos, no iba a salir en Canal 12, en Canal 10 o en Canal 4.
0: Aparte del tema de la cobertura, siempre es un tema de la cobertura de esos temas en otros medios también, ¿no?
5: Sí, exacto. Me parece que es interesante también esto que plantea, que primero el hecho de que sea un hito, porque lo es en realidad, o sea, me parece que también visibiliza bien ya el hecho de que ellos hayan tenido que hacer un paro que nunca lo habían hecho, como que representa en general el estado del periodismo ahora, o de la comunicación en general. Y también eso como que plantea algo interesante de los periodistas siempre son los que cubren otros paros, entonces cuando paran los periodistas, ¿quiénes cubren a ellos? Claro.
0: A la Vera Marina Zanata, muchas gracias por este repaso sobre la situación en Canal 12 y la situación laboral en los medios de comunicación.
5: Un placer.
2: Un placer.
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0: He quedado solo en esta mesa de Comunidad Udelar porque estamos llegando al final del programa de este 5 de agosto, cuando faltan 3 minutos. Para las 13 horas estuvimos haciendo un repaso por los principales titulares de la jornada con Kiara Telechea. Vino Camilo Martínez, licenciado en desarrollo, que estuvimos hablando sobre el desarrollo en nuestro país, las discusiones que se llevan a cabo y una invitación para una charla en Tacuarembó en el día de mañana de la Asociación Uruguaya de Licenciados en Desarrollo. Y los escuchaban recién a Alan Vera y Marina Zanata con este informe a partir de los despidos en Canal 12 y la situación laboral en los medios de comunicación. Yo me despido hasta el lunes que viene en una nueva entrega de Comunidad Udelar. Nos quedamos escuchando a la argentina Juana Molina. Ojalá tengan todos un día de paz.

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1: Hará una misa en el Estadio Centenario el sábado 7 de noviembre y al otro día en Florida para celebrar el Día de la Virgen de los 33 Orientales, patrona del Uruguay. Además de la misa en Montevideo, visitará las obras que realiza la Iglesia Católica en los barrios de Casavalle y El Borro y mantendrá un encuentro privado con el presidente Yamandú Orsi, además de autoridades del gobierno nacional, así como legisladores e intendentes. El ministro de Relaciones Exteriores, Mario Lubetkin, dijo que la tensión diplomática entre Argentina y Brasil es una muy mala noticia para todo el Mercosur, en cuya presencia pro tempore Uruguay tiene el objetivo de avanzar en las negociaciones con varios bloques y países interesados en establecer acuerdos con la región. La presidenta de la Junta de Transparencia y Ética Pública, Ana Ferraris, dijo en TV Ciudad que jamás la llamaron para pedirle que un tema se resuelva de determinada manera. Acusó a parte del sistema político de colocar su trabajo en el ojo de la tormenta, buscando deslegitimar al organismo, y sostuvo que la historia de que la JUTEP está partidizada es una monserga que la tiene realmente cansada. El ex ministro del Interior y senador suplente del Partido Nacional, Nicolás Martinelli, dijo a Info Capital que el pasado mes de julio se registraron 46 homicidios, lo que constituye un nuevo récord histórico al superar los 45 asesinatos del mes de mayo de 2018, y atribuyó esta realidad a la falta de gestión y liderazgo del ministro del Interior, Carlos Negro. El Centro Interdisciplinario en Ciencia de Datos y Aprendizaje Automático de la Universidad de la República realizó un estudio sobre la construcción feminista de datos en Uruguay relativos a violencia de género desde fines de la década de 1980, en el que se destaca el papel desarrollado por colectivos feministas y de la diversidad sexual para visibilizar violencias, impulsar cambios legislativos y fortalecer las políticas públicas. Brasil y Argentina atraviesan la crisis más grave en la historia de sus relaciones bilaterales, luego de que el gobierno brasileño decidiera mantenerla solo a nivel de encargados de negocios, tras los insultos del presidente argentino Javier Milei a su homólogo Lula da Silva y al juez de Moraes durante el acto de lanzamiento de la candidatura del ultraderechista Flavio Bolsonaro.
2: Hola, ¿qué tal? ¿Cómo están? Bienvenidas, bienvenidos a Info Capital. Comenzamos con la información con 14 grados a esta hora aquí en Montevideo. Una jornada que está con el cielo cubierto, hubo precipitaciones escasas, aisladas, neblinas y bancos de niebla. Dice Inumet que el día va a seguir con vientos soplando del sureste y este de 10 a 30 kilómetros por hora con periodos variables y una máxima anunciada de 16 grados. Para mañana también cubierto, precipitaciones, temperaturas en descenso, atención, tormentas, ventoso, todo mal, mañana. Los vientos del sector norte al suroeste de 30 a 50 kilómetros por hora. Ojo que las rachas pueden llegar hasta 60 kilómetros por hora y además pueden llegar a ser superiores, dice Inumet. Y la máxima anunciada 15 grados. Y el viernes aparece el sol por allí, claro, algo nuboso. Los vientos del suroeste al noroeste y la máxima tan solo 11 grados. En el inicio nos convoca nuestra periodista Sofía Adri, está en el Parlamento, está la Comisión de Presupuestos integrada con Hacienda trabajando, allí recibiendo a representantes del Ministerio de Transporte. Adelante, Sofía.
3: Rosina, buen mediodía, ¿cómo estás? Exactamente, estamos en el anexo del Palacio Legislativo donde continúa las visitas de las distintas delegaciones a la Comisión de Presupuesto integrada con Hacienda en respecto a la rendición de cuentas. Así que, bueno, hablamos ahora con el diputado Frente Amplista, Carlos Reutor, quien estuvo en la reunión con la ministra de Transporte, Lucía Echeverri. Muchas gracias por la nota. Bueno, ¿cuáles fueron algunos asuntos que se discutieron en esta reunión?
4: En primera instancia recibimos a la ministra hoy, la Comisión de Hacienda integrada con presupuesto en el marco de la rendición 2025. Todavía sigue la ministra en sala tratando de poder contestar algunas preguntas que están haciendo los legisladores. el Ministerio hizo un desarrollo de lo que fue todo el trabajo realizado en 2025, un Ministerio que para nosotros es ejemplar, cubrió casi un 97% de lo que fue el presupuesto, el 97% del presupuesto fue cubierto en este proceso 2025, en lo cual de 2.000 millones de dólares que tenía para el quinquenio, 600.000 fueron ya ejecutados por obras públicas, estamos hablando de rutas nacionales y rutas alternativas que son muy necesarias para seguir creciendo en infraestructura en nuestro país, y en ese marco sigue contestando la ministra y bueno, seguimos avanzando tanto como lo habíamos mencionado en su momento, lo que es la Agencia Metropolitana de Transporte, en lo cual ya está incorporada, el Ministerio tiene su presencia, tanto economía como también las intendencias pertinentes, como San José, Canelón y Montevideo, una inversión récord en lo que es la carga, 1.912 toneladas en este año de lo que es la carga ferroviaria, es necesario para nosotros y viene articulado poder tener un fideicomiso para seguir incrementando dinero a lo que es la obra de infraestructura en las vías de nuestro país y señalización, y bueno, es un marco que todavía seguimos trabajando y que bueno, la ministra está tratando de contestar algunas de las consultas que hacen los legisladores.
3: Bien, hace un rato hicieron un recorrido junto con los legisladores, que la ministra mostró algunos vehículos de control, fiscalización de vehículos de carga, no sé si podría contarnos un poquito sobre eso.
4: Bueno, ahí la ministra, creo que fue pocos los ministerios que vinieron y trajeron acá a lo que es la explanada del Palacio Legislativo, el nuevo instrumental y tecnológico que tiene el ministerio, básicamente dos unidades trajeron, que es lo que hacen el control diario en las carreteras, con infrarrojo, con una tecnología de punta, donde cada matrícula que sale en las cámaras, automáticamente hay un software que analiza la situación de la carga que va a nuestro país. También mostraron los drones que tiene y adquirió el ministerio, que eso para topografía es un puntal fundamental y ayuda también a las intendencias, sin duda esta complementación que tiene nuestro gobierno, el Ministerio de Transporte y Obras Públicas con las intendencias, y a su vez algunos radares que trajeron, que es, ahora sí no recuerdo el nombre, pues es un nombre técnico, que es para la parte de topografía también, que lo trajeron con las unidades ahí, que tuvimos la posibilidad y ustedes también de ver recientemente.
3: Muchísimas gracias. Escuchábamos entonces a Carlos Reutor, quien es diputado del Frente Amplio, a propósito de esta visita de la ministra de Transporte y Obras Públicas a la Comisión de Presupuesto Integrada con Hacienda. Y bueno, y hace un rato hablábamos también con Alexandro Sánchez, integrante de FUCUAM, a propósito de una reunión que tuvo justamente este conjunto con la Comisión de Vivienda y Territorio. Y bueno, vemos lo que él nos contaba sobre algunos reparos que tenía sobre la forma en que está redactada la rendición de cuentas a propósito de este artículo que propone quitar el IVA a los materiales de construcción para las cooperativas. Vemos lo que nos decía.
5: Va a ser para todas las cooperativas, o sea, no va a haber discriminación para tal o para cual. El tema es ver qué servicio entras, porque te pongo un ejemplo, puede haber para el Instituto de Asesoramiento Técnico que tiene, se lleva un 10% del préstamo masiva, eso tendría que entrar. Eso, me explico, digo, esa reglamentación tenía que abarcar eso, tendría que abarcar eso. La otra, las cosas que nosotros también le sugerimos a los diputados, que también es una inquietud de la federación, es para los materiales de las cooperativas ya viejas, que ya están, que tienen que hacer reformas en sus complejos, digo, y ahí tendría también que entrar ese IVA. O sea, por eso, vuelvo a repetir, digo, esperamos el tema de la reglamentación. Sabemos que va a salir, nos dieron el apoyo que va a salir este artículo, pero el tema, como un, no un signo de interrogación, sino un tema de cautela con el tema de la reglamentación. Una de las cosas que sí reivindicamos y firmemente en todos los lugares que nosotros vamos es el Fondo Nacional de Vivienda, que es fundamental para que haya vivienda, porque así no dependemos de ningún gobierno de turno con el tema de rendición de cuentas, sino que haya un Fondo Nacional de Vivienda, pero no para las cooperativas solo, sino para todas las cooperativas y para toda la vivienda que entra en el Fondo Nacional de Vivienda.
2: Muy bien, agradecemos a Sofía el trabajo y ahora vamos a recibir con mucho gusto a nuestro periodista Eduardo Delgado. Está en la torre de Antel. ¿Cómo estás, Eduardo? Bienvenido, buen mediodía para ti también.
6: Un gusto saludarte, Rosina Sigestor, redactora de la Agencia Nacional del Desarrollo, está presentando el programa de adecuación tecnológica dirigida a micro, pequeñas y medianas empresas. Y estoy con el presidente de ANDE, justamente Juan Ignacio Dorrego, para conocer un poco las características de este programa que se presenta.
7: Bueno, bien, este lanzamiento refiere a una idea fuerza que lo venimos discutiendo, trabajando a la interna de la agencia, pero también con otros actores fuera, que refiere a, bueno, si innovar es necesario para Uruguay, la adecuación tecnológica se vuelve urgente. Y esto tiene que ver con que hay muchas empresas, o el entramado empresarial en general en nuestro país necesita innovar, necesita pensar en la internacionalización, pero para lograr eso, buena parte del partido se juega en esto de hacer de que más empresas en sectores donde Uruguay tiene oportunidades estén adecuados tecnológicamente. ¿Qué quiere decir esto? Que trabajen con tecnología que sea de avanzada, que trabajen en procedimientos o procesos productivos en la punta del conocimiento, que se acerquen a instituciones que ofrecen servicios tecnológicos, pero también a la ciencia, a la academia en general. Es necesario ese proceso de adecuación tecnológica, es lo que demanda hoy el mercado uruguayo, pero también con miras a atender mercados regionales y globales para más micro, pequeñas y medianas empresas. Por eso hoy estamos lanzando este programa de adecuación tecnológica, lo hacemos junto al Ministerio de Industria, Energía y Minería, nos acompaña el subsecretario Daniel Olesker, pero también junto al Ministerio de Ganadería, Agricultura y Pesca está el ministro Frati también presente en este lanzamiento, y junto al Ministerio de Turismo, por eso también está Pablo Menoni, ministro de la cartera, que nos van a estar acompañando no solamente en el lanzamiento, sino también en la implementación de este programa. Son estas carteras quienes atienden los sectores donde fundamentalmente las pymes de nuestro país operan y además donde encontramos mejores oportunidades de mejora en materia de adecuación tecnológica.
6: ¿Y cuál es el monto de la inversión justamente después del programa? ¿Y cómo es el seguimiento justamente de las empresas que se presentan?
7: Estamos invirtiendo en este programa casi $750,000, una cifra muy importante, es más de $500,000 que se invierten para que más empresas a lo largo y ancho del país puedan recorrer este proceso de adecuación tecnológica. Muchas de ellas van a cumplir este proceso obteniendo un plan de adecuación tecnológica. Esto quiere decir una ruta, un camino donde les va a marcar cuáles son los pasos que deben dar para de alguna forma ser más competitivos, para avanzar en materia de productividad también, y muchas de ellas para acelerar la transición en modelos sostenibles. Otras, y esto es también lo relevante de esta edición del programa de adecuación tecnológica, van a tener la posibilidad incluso de implementar buena parte de ese plan de acción, porque el diseño de este programa dispone de dos etapas. Uno, primero, de elaboración de los planes de adecuación tecnológica junto a expertos, especialistas, y otro de implementación de algunas de esas medidas.
6: Muchas gracias por esto, ministro.
7: A ustedes.
6: Muy amable. Era Juan Ignacio Dorrego, presidente de ANDE, en este justamente lanzamiento de una nueva convocatoria para el programa de adecuación tecnológica para micro, pequeñas y medianas empresas.
2: Muchas gracias, Eduardo. Otros temas. El Ministerio de Relaciones Exteriores confirmó que el Papa León XIV va a estar realizando una visita de Estado y pastoral al país entre los días 6 y 8 de noviembre, durante los cuales visitará la ciudad de Paysandú, Florida, Montevideo. Mantendrá también un encuentro privado con el presidente Yamandú Orsi.
8: Con una personalidad que con una velocidad extraordinaria, en poco tiempo después del fallecimiento del Papa Francisco, se transformó en una referencia extraordinaria sobre un tema fundamental que es la paz. Y que para nosotros esa figura que representa la paz y la búsqueda de la estabilidad y ayudar a un orden desordenado que tenemos en el mundo va a ser una gran cosa. Eso ya lo habló el presidente Orsi con el Papa cuando el presidente Orsi le entregó en el 2025 la invitación para que viniera a Uruguay, porque de ahí partió todo, y eso lo fuimos hablando en las diferentes reuniones con el cardenal Parolini y con otras figuras de Estado, en la cual en nuestras visitas a Roma fuimos preparando este viaje, que por suerte hoy ya tiene fecha, que era lo que queríamos, del 6, visita de Estado, 7, 8, visita pastoral, con la visita en Paysandú, culminando la visita pastoral en la ciudad de Florida.
2: Y el arzobispo de Montevideo, el cardenal Daniel Sturla, confirmó que el Papa León XIV oficiará una misa en el Estadio Centenario el sábado 7 de noviembre y el domingo 8 encabezará otra en Florida por el Día de la Virgen de los 33.
9: En cuanto a lo pastoral, lo del estadio está prácticamente confirmado, digamos así, y Paysandú también, seguramente sea una misa que celebre el Santo Padre en Paysandú en la mañana del domingo, del sábado, perdón. Y después en Florida será a las 10 de la mañana, suele ser la misa de la Virgen de los 33. El lugar donde va a ser la misa en Florida todavía está un poquito, porque ahí hay muchas cuestiones que tienen que ver con, bueno, la llegada de la gente, por dónde, si es en la plaza, si no, todas esas cosas tendrán que verse. O sea que pensamos que el Papa se irá después del mediodía hacia la República Hermana de Argentina.
10: El Santo Padre León XIV realizará un viaje apostólico a Uruguay, Argentina y Perú del 6 al 17 de noviembre, aceptando la invitación de los respectivos jefes de Estado y de las autoridades eclesiásticas de esos países. Su Santidad visitará Montevideo, Paysandú y Florida del 6 al 8 de noviembre. Buenos Aires, Córdoba y Luján del 8 al 11 de noviembre. Y Lima, Chiclayo, Cusco y Pucallpa del 11 al 17 de noviembre. El programa del viaje se dará a conocer a su debido tiempo.
2: El ministro de Relaciones Exteriores, Mario Lubetkin, dijo que la tensión diplomática entre Argentina y Brasil es una muy mala noticia para todo el Mercosur, en cuya presidencia pro tempore Uruguay tiene el objetivo de avanzar en las negociaciones con varios bloques y países interesados en establecer acuerdos con la región.
11: Lo observamos muy mal, por cierto. Esto no ayuda a nadie, no solamente no ayuda a los brasileros y los argentinos, no ayuda a los uruguayos, no ayuda a los paraguayos. Un Mercosur tensionado es malo para todos, es una mala noticia para todos. Esperemos que se puedan bajar las tensiones rápidamente, que a nivel de Estado, pero finalmente ese es el tema, a nivel de Estado se encuentren los mecanismos de diálogo para bajar las tensiones y poder avanzar, porque como Mercosur tenemos en este semestre que nos toca y que estamos presidiendo un montón de temas importantísimos para con la Unión Europea, en la negociación con India, en la negociación con Canadá, en la negociación con Emiratos, para hacer cosas concretas, y si hay un escenario de choque entre los dos grandes, por las razones que sea y que sabemos cuáles son, es una mala noticia.
12: Quien destacó la importancia estratégica de la concreción de la decisión del gobierno de India de instalar una embajada en Montevideo, lo que había sido

0: Están cumpliendo el compromiso que tomó el presidente Morris cuando en la reunión con el presidente Orsi hablaron de elevar la industria farmacéutica, las innovaciones, los temas de ingeniería, los temas de salud, los temas de seguridad alimentaria, los aspectos de calidad de vida en industria entre el sector público y privado, y al final el presidente Morri, el primer ministro de India, le dijo al presidente Orsi, pero para hacer todo esto no podemos seguir atendiendo de nuestra embajada en Buenos Aires. Tenemos que abrir una embajada y tenemos que mandar un embajador de primer nivel. Han cumplido el 100%.
1: La presidenta de la Junta de Transparencia y Ética Pública, Ana Ferraris, dijo en TV Ciudad que jamás la llamaron para pedirle que un tema se resuelva de determinada manera. Acusó a parte del sistema político de colocar su trabajo en el ojo de la tormenta buscando deslegitimar al organismo y sostuvo que la historia de que la JUTEP está partidizada es una monserga que la tiene realmente cansada.
2: Han habido situaciones, han habido resoluciones de la JUTEP que algunos sectores del sistema político no le han gustado. Y bueno, se ha generado todo este clima de una fuerte confrontación. Y yo diría que es parte de un proceso de descrédito para deslegitimar todo lo que la JUTEP resuelva de aquí para adelante o desde hace unos meses, de todo lo que vayamos a resolver, aparentemente está cuestionado.
3: Ante las declaraciones de Ricardo Gil Iribarne, quien dijo que la JUTEP acentuó la desconfianza con el informe del caso Danza, Ferraris se mostró molesta con los que dijo son los métodos del ex jerarca y lo acusó de sumarse al coro que intenta horadar la confianza del organismo.
2: Yo no comparto para nada, ni su visión, ni sus métodos. Ni la visión, ni los métodos.
4: Sí. ¿Métodos?
2: Porque se ha sumado a este coro de voces desde ese punto de vista me refiero. Sí, ¿no? Me parece que flaco favor le hace sumarse al coro de voces que un día sí, otro también, tratan de desprestigiarnos.
1: El ex ministro del Interior y senador suplente del Partido Nacional, Nicolás Martinelli, dijo a InfoCapital que el pasado mes de julio se registraron 46 homicidios, lo que constituye un nuevo récord histórico al superar los 45 asesinatos del mes de mayo de 2018 y atribuyó esta realidad a la falta de gestión y liderazgo del ministro del Interior, Carlos Negro.
5: Con mucha preocupación, acabamos de terminar el semestre más sangriento de los últimos 8 años, que junto con el primer semestre del 2018 son los 2 semestres de mayor cantidad de homicidios en la historia del país. Y acabamos de terminar además el mes de julio, donde lamentablemente se comprueba un nuevo récord de homicidios, 46 homicidios en un solo mes, que supera el récord que hasta ahora había, que era de mayo del 2018 con 45. Entonces, la verdad que todo esto lo estamos mirando con mucha preocupación.
6: ¿Qué atribuye ese crecimiento?
5: Y bueno, nosotros hemos venido denunciando que hay un problema muy grande de gestión. El problema de gestión termina repercutiendo después en lo que pasa en la calle. Hay un problema de liderazgo del ministro Negro. Y además, hay una, de alguna forma decirlo, una omisión del gobierno y hasta del presidente de la República en no estar viendo estas cosas que están pasando, ¿no? Fíjate que 7 de cada 10 uruguayos no están conformes como está marchando la seguridad pública en el país. Y por eso también a través del Partido Nacional se le ha pedido al presidente Orsi la remoción del ministro para darle la oportunidad a otra persona que venga de por lo menos tener el tiempo suficiente como para poder lograr un giro de 180 grados y cambiar esta realidad.
1: Este domingo se celebran los 190 años del Partido Nacional. Va a ser con un acto en la Plaza de la Matriz, en la Ciudad Vieja, y también con la participación del expresidente de la República, Luis Lacalle Pou, quien volverá a la actividad pública con un discurso que cerrará estos festejos.
7: Un líder mira lejos. Aquello que decía Herrera, un conductor es aquel que adivina el paisaje atrás de la loma. Me encanta esa frase, ¿no? Porque adivina lo que viene. Yo creo que va a ser ese posicionamiento, ¿no? Adivinar qué es lo que viene, cuáles son los desafíos que tenemos por delante. Entonces va a ser muy interesante escucharlo. Casi con el, junto con el presidente del directorio van a ser los dos discursos que van a ver en la...

0: A las 11 de la mañana, 12, arrancará el acto, a las 11 ahí en Plaza Matriz, frente a la Casa del Partido Nacional.
1: Más allá que no es explícito, uno descarta la participación de la calle Pou en una futura contienda electoral. ¿Entiende que es necesario que aparezca un oponente dentro del Partido Nacional para fortalecer también la competencia?
0: Todavía no se sabe, no descarte nada, porque él no ha dicho, sus silencios también son en el tema electoral, todavía no es una decisión que ha tomado, por lo tanto creo que tenemos que respetar incluso su silencio con respecto a su futuro. Él ya dio 5 años de su vida por el país, todavía no, ni en conversaciones particulares y personales, él ha dicho absolutamente nada de que si vuelve las arenas políticas o no. Ahora, naturalmente es un líder. Esté donde esté, va a tener influencia.
2: Ahora una noticia linda de esa que nos gusta dar. Lidia Fernández tiene 65 años, está jubilada de las actividades de enfermera y nurse que desempeñó durante toda su vida laboral y ahora integró la promoción de 600 personas que el pasado viernes se recibieron de doctor en medicina.
3: La edad es un número. Si vos querés hacer algo, lo tenés que hacer. No puede haber en tu cabeza decir, ay, hubiera querido tocar la guitarra, no, hacelo. O no, si tenés que terminar el liceo, lo haces, si tenés que terminar la facultad, lo haces, o lo que sea. Pero tenés que hacerlo, porque la edad es un número. Es mentira que, ay, yo con la edad no puedo. Sí, vos con la edad podés, porque hay gente, gimnastas, que son a los 90 años, no vas a poder hacer esto.
1: ¿Y cómo te trataban? O ¿cómo estabas con tus compañeros? Eso que ahora decías, bueno, por ejemplo, no fui la fiesta de celebración, pues el todo más joven.
3: Claro, yo no fui a la fiesta, yo dije, no, imagínate, me ven a mí, me van a decir, vino su nieto, y yo voy a decir, no, soy yo. Yo, por suerte, tengo una muy buena contención de compañeros de nuestra edad, o sea que vamos de los 60 hasta los 70. Ahora faltan que 3 compañeros más. Y eso nos fuimos como retroalimentando, ¿verdad? De decir, si se puede, y si uno caía, el otro lo levantaba, y dale, y nos ayudamos para preparar el examen. Ahora quedan 3 compañeros más para recibirse.
1: Bien. ¿Y ahora, Lidia?
3: Y ahora yo, entre todas esas cosas, porque mi cabeza nunca... yo hace muchos años veía que jubilación. ¿Qué vamos a hacer a la jubilación? Entonces yo tengo un consultorio en medicina estética, ¿tá? Donde fui haciendo siempre así, comprando aparatos, y ahora con título puedo hacer técnicas que antes no me gustaba hacerlas. Primero fui enfermera. Y cuando fui enfermera entré enseguida al Pereira en la unidad de neonatología, CTI, cuidados moderados, tecnología. Y dije, bueno, me gusta. Entonces ahí hice 4 años, pero espectaculares, ¿no? Bien, como se debe. Después me casé, tuve un hijo y a los 10 meses, 11, él me tironeó para ir a la placita, porque él era muy así. Y yo dije, no, yo cierro los libros, porque a mí nadie me va a contar la niñez. Tuve apoyo, mi mamá y mi papá, y el papá y mi hijo me decían, no. Y así estuve como 15, 16 años. Cuando vi que él ya estaba perfilándose, empecé otra vez. Después cayó mi papá enfermo, después cayó mi mamá enferma, y bueno, y ahí entre medio pude revalidar materias y fui haciéndome nurse, ¿tá? Licencia de enfermería. Ahí pasé al banco de leche. Y hará 1 año y medio, di las 3 materias, dije, bueno, ahora sí o sí.
2: Muy bien, felicitaciones a Lidia entonces. Otros temas, el Centro Interdisciplinario en Ciencias de Datos y Aprendizaje Automático de la Universidad de la República realizó un estudio sobre la construcción feminista de datos en Uruguay. Esto es relativo a violencia de género desde fines de la década de 1980, en el que se destaca el papel desarrollado justamente por los colectivos feministas y de la diversidad sexual para visibilizar las violencias, impulsar cambios legislativos y fortalecer las políticas públicas.
4: La sociedad civil ha sido pionera, como en tantas otras cosas, justamente demandando. En el caso de los colectivos feministas, creemos que hay como una mirada muy desde las manifestaciones y del impulso que ha tenido. Nosotros quisimos como poner el foco en que han hecho un trabajo muy grande también en justamente esto, en la producción de datos.
5: Con perspectiva. ¿Y qué han provocado cambiar?
4: Bueno, en principio como la narrativa sobre estas problemáticas, ¿no? Que justamente que sea algo que hoy en día muchas cosas estas son casi indiscutibles, podemos decir, justamente porque uno plasma, cuantifica una realidad que es como imposible de invisibilizar.
6: Los primeros hitos relevados en el estudio del silencio estadístico a la producción feminista de datos, 40 años visibilizando la violencia de género en Uruguay, 1984-2025, muestran a fines de la década de 1980 la publicación La República de las Mujeres, Cotidiano Mujer y La Cacerola de Greg Mu, que empezaron a nombrar temas como la violencia doméstica a nivel público.
2: El Partido Colorado promovió la comparecencia del ministro de Ambiente, Edgardo Ortuño, a la Comisión de Ambiente de Diputados para dar explicaciones sobre por qué no se incluyeron los bañados de Carrasco en el decreto de protección de humedales.
7: Los bañados de Carrasco fueron tema de conversación en el Comité Ejecutivo Nacional del Partido Colorado. La diputada Eliane Castro dijo a Info Capital que no se descarta impulsar un llamado a sala al ministro de Ambiente si los fundamentos que comparte en comisión no son considerados convincentes. La decisión de la cartera de Ambiente de excluir a los bañados de la lista definitiva de humedales de importancia ambiental se tomó pese a que un informe técnico recomendó incluirlos y poco antes de que se empezara a discutir en la Junta de Montevideo un emprendimiento inmobiliario que pretende instalarse en el entorno de los humedales. A nivel departamental, la bancada de la coalición republicana también solicitó la comparecencia de las autoridades de ambiente ante la comisión de la Junta que analiza el proyecto.
8: El factor común denominador de lo que establece Ortuño es que no hay una decisión técnica atrás de excluir a los bañados de Carrasco. Es una decisión puramente política que nos llama mucho la atención y nos genera preocupaciones de que acá estén pasando cosas que nosotros no sabemos.
9: ¿Cómo ven los cuestionamientos ambientales y sociales que han expresado?
8: A ver, es claro que si vos tenés en un proyecto de decreto factores para mitigar el daño, es que daño ambiental seguramente vaya a ocurrir. El tema es intentar disminuir todos esos daños fundamentalmente a través de las contrapartidas que se está hablando. Nosotros, reitero, no tenemos una posición tomada. Sí vemos con mucha preocupación el hecho de que Montevideo es una ciudad que se expande hacia las zonas aledañas a Canelones cuando tenemos manchas urbanas aquí en Montevideo, como puede ser la zona cercana al puerto o Capurro, que lamentablemente están totalmente despobladas.
2: Hacemos una pausa breve y volvemos en unos minutos.

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5: Bloque de Info Capital. Continuamos con la información y en las inmediaciones de Torre Ejecutiva hay una movilización de vecinos, vecinas, productores en contra de Casupá. A esta hora está hablando justamente con la prensa. Está Juan Pablo Rodríguez, nuestro periodista allí. Álvaro Rivadavia, que es productor de La Valleja. Adelante, Juanpa.
6: Para ti, desde luego para nuestros televidentes, así es, nos encontramos apostados frente a Torre Ejecutiva, donde ha llegado una manifestación importante desde el interior del país, manifestándose en contra del futuro proyecto de la represa Casupá. Por eso vamos a hablar con quienes llegaron hasta aquí, les damos la bienvenida, bueno, le consultamos por qué se oponen a este proyecto y bueno, cuáles son los argumentos, le entregarán una carta en un ratito al presidente de la República.
7: Nosotros estamos convencidos de que la solución que se busca con este proyecto, que en definitiva de eso se trata, no es esta. La cuenca de Casupá está integrando la cuenca de Santa Lucía, por lo tanto el agua que junta esa cuenca ya está en aguas corrientes. De cualquier manera va a estar ahí. Y lo único que se va a hacer con esto es generar un muro que va a ser una concentración de agua en una zona que no es adecuada y va a generar todo un daño ecológico, ambiental, económico y humano.
8: ¿De cuántos productores estamos hablando del perjuicio?
7: Bueno, si nosotros tomamos como área perjudicada a los que se va a inundar y a los que van a quedar a ambos lados del lago, que por ende no van a poder trabajar esos campos, estamos hablando de 90 a 100 familias. Pero hay una consecuencia mayor, porque la cuenca de 60 y pico mil hectáreas va a quedar afectada en su desarrollo. Y a su vez, los campos que se usan hoy para ganadería, que son los mejores campos productivos, son los que están ribereños, que van a quedar bajo el agua.
6: Prepararon una carta para entregarla al presidente de la República con 800 firmas.
7: Sí, en realidad son dos secuencias. Nosotros le vamos a entregar una carta al presidente reclamándole el cumplimiento del compromiso que en dos oportunidades tomó con nosotros en mano propia de recibirnos. Y las 800 firmas, y quiero destacarlo, son una juntada de firmas espontáneas que surgió en la zona del departamento de La Valleja. Hay firmas de Mariscala, de Varela, de Colón, de Casupá, del Soldado, que la gente por sí sola se fue juntando y el lunes me lo arrimó a casa para que yo hoy se las trajera. Eso para mí vale mucho más que el número de firma, ¿verdad?
6: ¿Se pudo hablar con las autoridades de OSA acerca de esto, con Pablo Ferreri, por ejemplo?
7: Nosotros no hemos tenido nunca un diálogo de calidad. Nosotros, nadie nos ha recibido, nos han ninguneado, nos han ignorado nuestras propuestas, desde Pablo Ferreri, el ministro, inclusive hasta pensamos que Orsi nos está ignorando, porque ha recibido delegaciones de todo tipo y color, y todos temas que serían importantes, pero este no es menos. Y para nosotros no ha tenido ni siquiera la diferencia de decirnos que no.
6: ¿Usted espera que hoy lo reciba Orsi o no?
8: ¿Personal con ustedes?
7: No, yo creo que que hay una cosa que es clara. No está tomando dimensión de la cuestión. Esto es mucho más que un problema de 40, 50 o 100 familias. Esto es un problema de política del país. Si Uruguay sigue desarrollando la única fuente de agua potable en la zona que tiene mayor población por kilómetro cuadrado, va a tener un conflicto de intereses para próximas generaciones. Por lo tanto, yo creo que eso es lo que hoy Orsi recién viene asimilando y no tiene argumento y por eso no lo recibe.
6: ¿Por qué la sociedad rural apoya también esta movilización? Bienvenido.
3: Bien, bueno, no, la Federación Rural apoyamos desde el comienzo, porque sabemos que es un proyecto que no va a solucionar el problema que es el del abastecimiento de agua potable para la zona metropolitana. Y a su vez va a generar impactos negativos tremendos, tanto desde el punto de vista social, como explicó muy bien Álvaro recién, como económico, como ambiental. Por lo tanto, queremos aportar a la solución estructural. Primero, no podemos tener una empresa pública monopólica que se llama OCE, que potabiliza el agua y luego potabilizada pierde el 65% de eso que potabiliza. No podemos aceptarlo con una tranquilidad, como diciendo, bueno, pobre OCE que no puede. Es un monopolio. Y un poco eso genera todo este estrés sobre el sistema de abastecimiento de agua potable, que empiezan a buscarse fuentes alternativas. Entonces, bueno, busquemos, está bien, busquemos fuentes alternativas, pero busquemos fuentes que diversifiquen la fuente de agua y que no afecten al sector productivo, porque en Uruguay podemos. Hay otros países que no pueden, que lo único que tienen que hacer es tomar agua del océano porque no tienen otra. Nosotros tenemos 1000 alternativas y estamos enceguecidos con una solución que es parcial y es incorrecta.
6: ¿Van a presentar un informe técnico hoy a propósito de esto?
3: Bueno, nosotros hemos conversado, digamos, técnicamente lo hemos generado todas las instancias correspondientes. Nosotros hoy creo hemos llegado ya a un límite porque la licitación ha avanzado, las expropiaciones están avanzando y el gobierno está totalmente decidido en llevar adelante esto, que en realidad queremos transmitirle a la ciudadanía común que es un error estratégico que no podemos dejar que se cometa. Es un error estratégico del Uruguay que lo vamos a cometer y que una vez que esté hecho no tiene marcha atrás. Y eso es un poco el manotazo ahogado que estamos dando hoy, haciendo algo que no está ni siquiera en nuestra costumbre de movilizarnos, de llegar a Montevideo. No, es como una. Nos obligaron a salir.
6: Normal, usted le agradecemos a ambos por las palabras a Info Capital. Rosina, seguiremos de cerca este tema, quedándonos apostados aquí frente a Torre Ejecutiva, cuando en un rato nada más le entreguen al equipo del presidente Yamandú Orsi esta carta con 800 firmas y también un informe acerca de lo que sucede allí.
5: Muchas gracias, Juan Pablo. Unas 120 personas, muchas de ellas migrantes y todas con diversas situaciones de vulnerabilidad, fueron desalojadas de un edificio en la Ciudad Vieja y el Ministerio de Desarrollo Social ahora está buscando soluciones de acuerdo con cada situación.
9: 120 personas que vivían desde hace más de 10 años en este edificio ubicado en las calles 25 de Mayo e Ituzaingó de forma irregular aseguran haber comprado la llave para ocupar los apartamentos, pero el dueño desconoce esa situación y pidió el desalojo a la justicia. Tras el aviso de desalojo, algunas personas encontraron otras soluciones, otras permanecieron y el Ministerio de Desarrollo Social está coordinando acciones para que no queden a la intemperie. Se dio prioridad a 20 mujeres jefas de hogar con niños y niñas a cargo que ya tienen vivienda.
10: Muchas, la mayoría, personas migrantes y también hay otros uruguayos y uruguayas. Y bueno, del Ministerio de Desarrollo Social estamos haciendo acompañamiento y supervisión a todas las circunstancias. Hay personas que ya habiendo sido notificadas tenían una alternativa habitacional construida y personas que no. Nosotros en este momento estamos por trasladar a 20 personas, muchos de ellos niños y niñas, migrantes, a una casa que habilitamos para estas circunstancias. Otras personas que por estar solas, por no tener pertenencias, irán a algún centro, son respuestas 24 horas las que vamos a ofrecer en todos los casos.
11: ¿Qué pasa con todas las pertenencias que hay acá para que aquellos que no vayan a refugio o que vayan a esta casa pero que no haya lugar para guardar todo?
10: Bueno, es una de las particularidades a las que nos tenemos que adaptar como ministerio a esta situación, no es lo más habitual y por eso también estamos esperando el flete del ministerio para trasladar personas y todas sus pertenencias a esta casa.
11: O sea, ¿todas las pertenencias de todos van a ir a esa casa?
10: En el caso de estas 20 personas, sí, todos. todos van a ir con sus pertenencias.
11: ¿Y aquellos que vayan a refugio?
10: Y bueno, aquellos que vayan a ir a refugio es lo que estamos ahora dialogando, a ver si podemos guardar sus pertenencias provisoriamente, obviamente porque también nosotros trabajamos con la voluntad de las personas.
5: La Intendencia de Montevideo viene desarrollando diversas intervenciones integrales en 10 puntos afectados por la acumulación de residuos y el deterioro del espacio público como parte del programa Nuestro Barrio Limpio.
12: La instalación de cámaras sería en 3 de estos puntos y busca, en primera instancia, ser un recurso para intimar y, a su vez, se trabaja en generar una forma punitiva para poder multar a quienes arrojen residuos.
13: Llamarle intervención integral es porque entendemos que en todos lados no basta solo con limpiar, sino que hay que empezar a cambiar el sentido del lugar para que deje de ser un punto de disposición de residuos, ya sea a veces por vecinos, a veces por empresas. Venimos, limpiamos el punto y los alrededores. Si ustedes van con las cámaras recorriendo la zona, van a ver que no es solo que está aquí, sino que a medida que se alejan por los caminos, en este caso caminos rurales, aparecen bolsas, aparecen otras cosas, estamos retirando todo. Y en el punto específico lo que hacemos es poner compost, poner mulch para proteger el suelo, plantar árboles nativos, en este caso cimacima, tarumán, lapachillo. Siempre plantamos árboles que reconocemos que están en la zona, es una forma de recuperar el paisaje, de renaturalizar. Y además estamos poniendo estos toquitos o postes de madera para impedir el paso, ¿no? Entonces mejoramos el lugar y buscamos impedir el paso. Esto sumado al diálogo con los vecinos, al control y la futura colocación de cámaras, que estamos dialogando justamente con los vecinos, en dónde pueden ir las cámaras, de qué manera, buscamos generar una nueva situación en este espacio y que deje de ser uno de estos espacios de disposición de residuos.
12: La instalación de cámaras sería en 3 de estos puntos y busca, en primera instancia, ser un recurso para intimar y, a su vez, se trabaja en generar una forma punitiva para poder multar a quienes arrojen residuos.
5: El fiscal William Rosa, expresidente de la Asociación de Magistrados Fiscales del Uruguay, fue elegido presidente de la Federación Latinoamericana de Fiscales, creada en 2015 e integrada por 12 países, una distinción que por primera vez recae en un magistrado uruguayo. Rosa dijo a Info Capital que la asociación realiza un trabajo muy importante a nivel regional, justamente en la promoción de la independencia y la seguridad de los fiscales.
14: Aquellas cuestiones que en lo interno no se pueden impulsar, ya sea porque los poderes ejecutivos son complicados, o sea, los fiscales tienen dificultades para desarrollar su tarea, o porque el contexto de seguridad es complicado, la federación ahí sirve de puente en la conexión, ya sea en el reclamo internacional, así como la conexión con determinados organismos internacionales, también de defensa y ponderación de derechos.
11: ¿Hay aspectos y reclamos en común, más allá de que todos los países tienen un sistema distinto?
14: Transversalmente es el tema de la seguridad y el tema de la independencia. Hoy, con una criminalidad organizada que es transnacional, estos problemas de seguridad se trasladan de frontera en frontera y hoy día fenómenos que nosotros veíamos que ocurrían en México, que ocurrían en Colombia en otras épocas, en la década del 80, del 90, hoy vemos que ocurren en Ecuador y que han ocurrido en Uruguay. No olvidemos el episodio que sufrió la actual fiscal general subrogante con un atentado en su domicilio. Entonces, todas esas características ponen de relieve algo transversal que es el tema de la seguridad de los fiscales. Y con la independencia pasa lo mismo. No olvidemos que la Asociación de Fiscales de Uruguay tuvo que llevar ante la ONU y ante la Comisión Interamericana de Derechos Humanos problemas en cuanto a ataques permanentes que recibía de parte del sistema político.
5: Unos 300 trabajadores tercerizados del Ministerio de Desarrollo Social denunciaron que siguen percibiendo sus salarios con varios meses de retraso, situación que se viene extendiendo desde el año pasado y que además está motivando el reclamo del Sindicato Único de Trabajadores de Instituciones Gremiales y Afines, SUTIGA.
12: Según información proporcionada por el gremio que nuclea a los trabajadores tercerizados del Mides, hay alrededor de 100 organizaciones que convenian con la cartera. Son unos 500 acuerdos que implican cerca de 4.000 trabajadores.
15: La situación es que aún tenemos algunas organizaciones que están sin percibir su sueldo desde el día 10 del mes pasado. Quiere decir que ya están incurriendo en el primer mes de atraso. Aún resta una organización por cobrar. Y hay avisos de nuevamente atrasos a partir del 10 de este mes de dos organizaciones que son muy grandes y que abarcarían alrededor de 1.000 trabajadores entre ambas. Está la herramienta que utilizan del crédito de microfinanzas, que se utiliza cuando hay una organización que tiene una partida pendiente por cobrar. Esto puede significar que microfinanzas le otorgue un adelanto y con eso puedan cubrir los sueldos adeudados, pero la realidad es que no ha cambiado significativamente la forma de encarar el problema que ha tenido el Mides en este tiempo, por lo tanto estimamos que se van a seguir ocurriendo atrasos mientras no haya un cambio.
5: La organización no gubernamental Otras Manos, que es una de las organizaciones más grandes que trabaja con el Ministerio de Desarrollo Social, está a cargo de varios refugios para atender a personas en situación de calle y emplea a cientos de trabajadores que están afectados por este atraso en el cobro del salario.
16: Según afirman desde el gremio, se informó a algunos trabajadores por WhatsApp que la organización no cuenta al momento con el dinero para pagar los salarios del mes de julio.
17: La incertidumbre de no saber si cobras en el mes, la incertidumbre de que los compañeros, muchos compañeros tienen que no pueden pagar el alquiler, la incertidumbre eso, de en el 2026 estar trabajando sin cobrar. Y esto viene pasando desde el año pasado, desde septiembre del año pasado, cuando se reanudan los convenios y nosotros, bueno, nos hicieron firmar el nuevo convenio, pero fuimos a cobrar la liquidación de ese año recién el 29 de diciembre del año pasado, o sea, 3 meses de atraso, y de ahí empezamos con atrasos sistemáticos todos los meses.
18: ¿Cómo vienen las negociaciones en el Ministerio de Trabajo?
17: Bueno, hace poco tuvimos una tripartita, pero bueno, no tenemos mucha... sigue la incertidumbre, no nos han dado muchas respuestas concretas, o sea, todo el mundo se lava las manos, nadie sabe nada, ni la ONG, ni Mides...
5: Muy bien, ahora nos convoca nuevamente Eduardo Delgado con más información desde Exteriores. Adelante, Eduardo.
19: Así es, Rosina. En esta presentación de antes estoy con el ministro de Turismo, con Pablo Menoni, para consultarle en primeros términos justamente cómo es la situación en cuanto a la adecuación tecnológica del sector de turismo.
20: Bueno, primero que nada, muchísimas gracias por el espacio. Es realmente un placer estar con ustedes acá, que poder transmitir nuestras políticas hacia la población. Bueno, nosotros en el turismo, en el sector turístico, tenemos una adopción tecnológica muy heterogénea. Por lo tanto, nosotros también tenemos en acuerdo con el BID, un programa con el BID de diagnóstico tecnológico. Como decía recién, esto va desde la simple promoción en medios digitales de algunos productos, como la incorporación, y hasta diría yo, de inteligencia artificial para ser un poco más proactivos y no reactivos a la coyuntura con la cual se maneja el turismo. Eso primero que nada. Segundo, y no menos importante, es que a través de ANDE, como lo decíamos recién, el sector turístico se está poniendo en el rol que yo entiendo tiene que tener como un verdadero sector productivo y exportador. Lo decíamos recién, en el año 2025, solo por ingresos directos de turistas fueron 2.040 millones de dólares. Eso es a la par de cualquier servicio exportador del agro, no agregado al agro, por supuesto, pero con esto estamos poniendo al sector turístico donde yo entiendo tiene que estar.
19: Ministro, firma del Tratado de Libre Comercio con la Unión Europea, apertura de la Embajada de India, el país más poblado del mundo, y la buena relación con China, que además se potenció con la presencia del presidente en febrero. ¿Turistas de esos destinos pueden mover la aguja en cuanto justamente al turismo en Uruguay?
20: Sí, claro que sí. Déjame ponerte un ejemplo primero. Nosotros, ciudadanos chinos, del año pasado recibimos 14.000, viniendo principalmente a través de Colonia, en tanto ellos ya tienen un vuelo directo desde China hacia Buenos Aires. Eso primero. Después iniciamos el proceso de exención de la visa para ciudadanos chinos. Eso está corriendo. viendo, esperemos tenerlos sobre fin de año. Y segundo, la embajada nueva que anunció el canciller hoy, que el embajador tiene que hacer su presentación formal ante el presidente, sin duda que nos abre un mercado. Estamos hablando de países del orden de 1.500 millones de personas. Con que nosotros agarremos un poquito, una amiguita de eso, ya es suficiente. Por supuesto que hay que mejorar, primero, la promoción, hacernos conocidos en los dos lugares. Segundo, la conectividad. Pero bueno, se está sembrando la semilla para que ellos vengan.
2: ¿Qué puede interesar a los hindúes de Uruguay?
20: Bueno, yo te diría que en principio la respuesta más fácil es todo, pero sin duda que nuestro turismo en entornos rurales y naturales, por ejemplo, nuestro sol y playa también, y voy a hacer por trivial que parezca, nuestra tranquilidad, nuestra paz y nuestra libertad. No olvidemos que nosotros estamos en un contexto geopolítico lamentable, por supuesto, donde la paz, la libertad y la tranquilidad no abundan. Entonces nosotros tenemos que aprovechar ese contexto geopolítico para traerlos para acá.
2: Ministro, ¿preocupa la situación que se advierte por parte de meteorología con respecto al Niño en relación al turismo y cómo se preparan en este sentido?
20: Por supuesto que preocupa. Eso lamentablemente nos toca a todos los destinos que estamos acá. Nosotros no le vamos a poder poner rueditas al Uruguay y mudarnos y obviar de eso. Nos preocupa, nos ocupa, y más allá de los problemas puntuales que pueda tener, nosotros entendemos que tenemos oferta turística como para hacer frente a esos avatares climáticos.
19: Ministro, hablaba de la conectividad aérea, ¿no? Un tema fundamental, mejorarla para que lleguen más turistas. ¿En qué está ese trabajo?
20: Bueno, nosotros tenemos, como ustedes saben, uno de los artículos de la ley de presupuesto del año pasado comete al Ministerio de Turismo a crear una herramienta para que promueva la llegada de turistas extranjeros a través de la vía aérea. Nosotros ya tenemos el borrador de decreto, lo tenemos firmado tanto por el Ministro de Economía como por la Ministra de Defensa, y eso ya está en estudio del presidente para esa instrumentación, esa red.
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1: Now Girls Rule es una plataforma mexicana dedicada a visibilizar el talento de mujeres en la escena del rock y la música alternativa. En esta comunidad se destaca Herbolaria, el proyecto musical de la artista mexicana Anahí Iturralde.
0: cantante, percusionista y compositora, Herbolaria también produce su propia música. A Flor de Piel es una colaboración con su coterráneo Víctor Rosas y su lanzamiento más reciente. Herbolaria y Rosas. A Flor de Piel.

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2: Illegal Hit Out of Bounds es el álbum triple de Ytterling Jazz, el proyecto del productor sueco Björn Ytterling. El tema que le da nombre parte de una contagiosa base rítmica sobre la que el poeta británico-nigeriano Joshua Eden recita como un tributo a su propio estribillo: Music is my armor, rhythm is my weapon. La música es mi armadura, el ritmo mi armamento. Ytterling Jazz y

0: La Mujer Pájaro. Calma.
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3: Carmen Sandiego es un pilar fundamental de la música independiente montevideana. Con discos como Ciudad Dormitorio, consolidaron un sonido indie pop lo-fi tan melancólico como irreverente. Hoy, dos décadas después, la llegada de su álbum Vida Espiritual a las principales plataformas digitales expande el alcance de una obra clave que cumple 20 años, celebrando la vigencia de una banda de culto imprescindible. Carmen Sandiego, El Caracol.

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0: Así que cuidado.
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6: El agua caliente caía sobre su espalda. Cerró los ojos y por un instante todo parecía tranquilo. Apenas un crujido la hizo abrirlos. Algo se movía detrás de la cortina. La sensación de que no estaba sola hizo que su respiración se acelerara. La cortina se agitó levemente y un silencio súbito llenó el baño. Cada gota de agua parecía más fuerte, más cercana. Todo lo demás desapareció.
7: Psicosis, de Robert Bloch, por Victoria Amado, Ana Clara Donya y Rocío Ivanov.
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5: Tras la edición del nuevo álbum Magia Pagana en 2025, Lucía Romero se destaca entre las compositoras y voces emergentes montevideanas con la capacidad multiinstrumentista con formación en la licenciatura en composición del Instituto de Música de la Facultad de Artes. Su nueva canción fue editada por Little Butterfly Records con la participación del músico Esteban Pese. Grabado y mezclado por Mateo Flores en Estudio Flores, masterizado por Maximiliano Forestieri en Matriz Estudio, y el video de la canción fue dirigido por Julia Soma con el montaje de Alina Viera y el diseño gráfico de Selmar Borrás. Lucía Romero, Sin Poder Pensar.

0: Lucía Romero, Sin Poder Pensar.
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1: Con una marcada influencia al rock clásico y una impronta poética, esta composición de Mandrake y los Druidas propone un viaje sonoro cargado de imágenes, sensibilidad y espíritu libre. Su atmósfera envolvente combina melodías cuidadas con una interpretación que invita a la reflexión. Mandrake y los Druidas, Calpian Star.

0: The Beatles, Tomorrow Never Knows, Liverpool, Inglaterra, 1966.
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0: Ciao.
1: No te va a gustar y Julieta Venegas. Chau.
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3: Mark Ramos Nishita, más conocido como Money Mark, el recordado colaborador de los Beastie Boys. De raíces chicanas, hawaianas y japonesas,

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2: Foreign Tunes es el nuevo álbum de los eternos Rolling Stones, con el interminable caudal vocal de Mick Jagger. Fueron invitados a la fiesta Stone, Paul McCartney, Robert Smith, Steve Winwood y Chad Smith. Además, utilizaron muchas baterías de Charlie Watts, grabadas previo a su partida de gira eterna en 2021. Covering You apunta contra los autoritarismos y los magnates tecnológicos, pero atenti a las líneas de bajo de esta balada fan rock, ejecutadas por un muchacho llamado Paul McCartney, que hacía años tenía ganas de tocar con esta banda de su admiración. Rolling Stones, Covering You.

0: Rolling Stones, Covering You.
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0: The Kinks, You Really Got Me, Muswell Hill, Inglaterra, 1964.
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0: Laura Chinelli, El Vuelo.
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3: Todos tenemos alguna historia con la interbalnearia, afirma en sus recorridos de prensa el guitarrista y compositor Carlos Casacuberta, quien presentó a mediados de mayo su nuevo trabajo discográfico. Interbalnearia es un disco de 10 canciones construidas a escala personal, con alusiones al aire libre, los amigos, las anécdotas y la ruta. Todo eso que evoca en los uruguayos la autopista Estenia. Carlos Casacuberta, otra fase.

0: Steely Dan, Reeling in the Ears, Nueva York, 1972.
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0: Luana Méndez, Náufragos.
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3: Acompáñeme, amigo. Creo que estoy en condiciones de mostrarle una de las entradas del infierno.
4: La ingenuidad cósmica es insoportable, Dorcas. Para usted, cualquier jarabe es licor del recuerdo, cualquier cigarrera es mágica, cualquier agujero en el piso es la entrada del infierno. No se engañe, no hay milagros.
3: Me extraña que un hombre como usted no comprenda que los milagros se cumplen de un modo misterioso, poético, simbólico. Quien no tenga fe poética nunca verá un milagro, ni aunque se lo hagan delante de las narices.
4: Salga de ahí con las alegorías.
3: Venga conmigo.
4: Me paseó por todo el barrio.
3: Es aquí, esperemos.
4: Cerca de las 2 de la madrugada, la puerta se abrió y apareció una mujer.
3: Tenga mucho cuidado. Si tiene valor, mírela de cerca.
4: Ella se detuvo bruscamente y me miró. Era el diablo. Debo confesar que me había enamorado del modo más ruin. Supe su nombre. María.
5: El Caminante, de Alejandro Dolina. Realizado por Juliana Collado, Delfina Puchet, Kiara Telechea y Mariana Sendisek. Música, Matías Percivale. Voces, Santiago Ron y Mauricio Fedele.
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7: Un comienzo intenso y cinematográfico que funciona como una declaración de intenciones. Con una producción oscura y una interpretación cargada de fuerza, KCO abre la puerta a un viaje de introspección, crítica y libertad creativa, marcando desde el primer minuto el tono de su nuevo álbum. KCO, intro, camisa de fuerza.

0: KCO. Intro. Camisa de fuerza.
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1: Susto es el proyecto musical de Carla Parmenter junto al productor Alejandro Darrocha. La propuesta busca recrear un sonido oscuro pero bailable, con letras ácidas sobre la juventud en la Europa del siglo XXI en crisis. Su estética mezcla el paisaje industrial del Vallés Oriental de Barcelona con el glam, uniendo la cultura queer, la periferia y el humor. Susto, Bar Manolo.

0: The Beatles, Baby, You're a Rich Man, Liverpool, Inglaterra, 1967.
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0: Victoria Brión, efecto lisérgico.
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0: El baterista y compositor sueco Emil Brandqvist está al frente de un trío integrado por el pianista finlandés Tuomas Turunen y el contrabajista Max Thornberg. Poems for Travelers es su disco más reciente, donde exploran los contrastes sonoros de las tierras nórdicas. A Visit to Reality abre el álbum con una poderosa y sutil interpretación de Brandqvist, en diálogo con las frases melódicas del piano apoyado en la constante línea rítmica del contrabajo. Emil Brandqvist Trio, A Visit to Reality.

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2: Little Barry es la banda inglesa fundada 26 años atrás por el cantante y guitarrista Barry Cadogan. El trío se completa con Lewis Wharton en bajo y vocales y Tony Kutt en batería. En mayo de 2026 publicaron Gravity Freeze, su décimo álbum de estudio compuesto por 9 tracks del que compartimos el que da nombre al disco. Little Barry, Gravity Freeze.

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5: Buenas, bienvenidos a una nueva edición de 103, el programa integral metropolitano del PIM. Me trabé, no empezamos bien, Marcelo, ¿cómo estás?
6: Todo bien, ¿cómo andan, abuelo? Un gusto estar empezando un nuevo programa 103, el programa del PIM en la Unirradio, el programa del programa,
5: ¿está el bien? Programa
6: es
5: del
6: una
5: programa.
6: Redundancia bien, que hace un nuevo ciclo. Hay que agradecerle a Gastón Pepe que está ahí operando, ¿no? Como siempre, controles. A las compañeras que están ahí haciendo toda la producción, acá el gran equipo de la Unirradio.
5: Totalmente. Bueno, empezamos una octava temporada de este 103.
6: Sí, es una nueva temporada y como siempre es un gusto poder visibilizar el trabajo que hace la universidad en el territorio, con estudiantes, con docentes, con vecinos, con compañeros de otras instituciones con las que trabajamos. Y hoy tenemos un programa bastante especial y la idea es que nos puedan acompañar hasta fin de noviembre en este ciclo del 103, que viene saliendo los martes a las 10 y siendo retransmitido los miércoles a las 17 horas.
5: Capaz que podemos comentar un poco cómo va a ser esto, que vamos a estar trabajando en algunos bloques. Estamos hoy empezando con uno de ellos. Y para eso también vamos a tener dos invitadas que ahora ya en breves les vamos a presentar. Pero Marce, ¿qué podés decirnos de cómo va a ser el funcionamiento de este año?
6: Bueno,
5: de este semestre,
6: de este ciclo. La idea es que en el conjunto de los programas podamos tener entrevistadas y entrevistados que sean, como decíamos, actores sociales, actores institucionales, estudiantes y docentes. Y vamos a estar trabajando, como siempre, en un programa que tenga dos momentos para profundizar algunos de los temas que hacemos como universidad en conjunto con los actores en el territorio. Y, como siempre, vamos a compartir linda música.
5: Totalmente.
6: Algunos avisos parroquiales, como se decía en algún momento, hoy también vamos a tener. Y la idea es que el programa se está pudiendo también transmitir y ver por YouTube, en el canal que tiene la Unirradio. Y también los programas, además de escucharlo a la 107.7, también van a quedar subidos a la página web de Unirradio y la del PIN, que es pin.udelar.edu.uy. Entonces, por distintos canales se puede ver. Y este material en cada uno de los ciclos ha servido para que después se retome, para pensar proyectos, para pensar práctica, para revisitar determinados temas. Y bueno, este ciclo va a tener un paquete de tres módulos, además de esta introducción que va a tener que ver con universidad y territorio, redes de saberes, que ahora vamos a presentar a las compañeras. Uh-huh. También va a tener un ciclo vinculado a temas vinculados a los conflictos territoriales, vinculados a la producción social del hábitat, vinculados al mundo del trabajo, vinculados a pensar la educación y los futuros de la educación, los desafíos de la educación. Poder pensar algunas propuestas vinculadas y compartir vinculadas a diferentes expresiones del arte y de alguna manera eso hace a mostrar algo de lo que hace el PIN, así que también invitamos a la gente que nos pueda escribir y conectarse por el 092 555-982, tanto por WhatsApp como por Telegram, que es el celular que usa acá la radio. También se pueden conectar y compartir.
5: Excelente. Bueno, como mencionaste, Universidad y Territorio, Redes de Saberes, es el tema con el que vamos a empezar hoy. Y para conversar un poquito nos van a estar acompañando, ya nos acompañan acá en la mesa, la educadora social Claudia Moreira y la educadora social Magdalena Chiossi. Ellas trabajan en Enlace Educativo del Ministerio de Desarrollo Social y son integrantes de distintas redes territoriales en el municipio de Efe. En particular también son referentes de la Red Camino Nordeste, que nuclea a técnicos y colectivos sociales del municipio Efe, mi municipio, y oficia de redes de redes. Así que bienvenidas, ¿cómo están?
7: Muchas gracias. Bueno, muchas gracias por la invitación y felicitaciones por la octava temporada. Impresionante.
6: Acá estamos tratando de sostener ¿cómo se dice? Un gusto contar con las dos. Son compañeras de ruta hace bastantes años que están trabajando en conjunto con el PIN y con las cuales aprendemos mucho. Entonces es muy bueno que estén acá acompañándonos. Y también para pensar un poquito algunas cosas. Por un lado, capaz que podríamos empezar, Nahuel, pidiéndole a Magdalena y a Claudia que comentaran un poco de qué van estas redes, para los que nos están escuchando, para ubicar desde dónde van a estar hablando y qué tareas hacen, con quién las conforman y un poco cuáles son los temas que abordan, como para el que nos está escuchando, si bien hay mucha gente que nos puede estar escuchando en el territorio y más allá del territorio, que conoce y vive el CASAR, hay otra gente que no necesariamente sabe, así que les invitamos un poco a que nos cuenten cómo se conforman esta red y que cómo trabajan y qué temas abordan.
5: ¿Qué es el trabajo en red?
7: Bien, buenísimo. Bueno, en realidad este es un tema que a Mane y a mí nos apasiona y quizá es de las dimensiones de nuestro trabajo que más disfrutamos, ¿no? Nosotras participamos en 11 espacios de articulación interinstitucional y vecinal en el municipio F, porque es allí nuestra zona de referencia. Y estos espacios, está bueno como pensar esta lógica del nombre, espacios de articulación interinstitucionales y vecinales, porque ahí está la configuración de estos espacios, ¿no? Los formamos personas que trabajamos en el territorio, maestras, docentes, médicos de familia de las policlínicas, trabajadoras sociales de las áreas sociales del municipio, de las policlínicas, pero también vecinos y vecinas, ¿no? Educadoras y educadores de centros juveniles, de club de niños, no sé, me voy a estar olvidando un montón de gente. Pero bueno, estas grupalidades funcionamos una vez por mes, nos reunimos en algunas mesas, redes, nodos, comisiones, porque cada una tiene su identidad y su nombre. Algunas funcionan quincenalmente, pero en general funcionamos mensualmente y nos juntamos en lugares distintos del territorio, y bueno, y allí tenemos un tiempo de intercambio de lo que está pasando, de análisis de los problemas, de búsqueda de estrategias en relación a esas problemáticas, y en esta lógica que es bien interesante, que es la interinstitucional y vecinal junta, ¿no?
5: Uh-huh. Justo que, en un territorio que es muy amplio, ¿no? Porque enorme. El municipio de F es el más grande.
4: Sí, que César, nosotros nos parece que importante eso, como ver la diversidad también de estos espacios, porque lo que decía Claudia, hay algunos que están más enfocados a lo educativo, por ejemplo la Comisión de Educación, el kilómetro 16 y de Villa García, que ahí lo conforman más instituciones educativas, centros juveniles, clubes de niños, y después hay otros espacios como el nodo de Punta de Rieles, que ahí sí participan vecinos, también la policlínica, otros programas MIDES, proyectos socioeducativos. Entonces cada uno de estos espacios tiene sus particularidades, y esto que vos traías de la red de Camino Nordeste como red de redes, también como intenta tener una mirada también de todos esos espacios de articulación con todas esas características que tiene, también para tener como una mirada más completa de lo que es el territorio del municipio de F, que es bien amplio y heterogéneo, digamos.
5: Claro, ¿y qué importancia tienen esas redes? O sea, ¿con qué fin nos reunimos, con qué fin nos juntamos, nos encontramos?
7: Bueno, una esto que te decía, ¿no? Una dimensión tiene que ver con analizar problemáticas de un territorio. Pero también no solo hacemos catarsis y hablamos de los problemas que nos vamos encontrando, que a veces los traen las maestras comunitarias, a veces los trae una policlínica, a veces los propios vecinos, ¿no? Sino buscamos estrategia, buscamos respuestas de acuerdo a las características de ese espacio, ¿no? Uh-huh. Es decir, porque bueno, allí también nosotros trabajamos en el marco de políticas públicas, bueno, entonces ahí también toda una búsqueda de interlocución con la política pública. Pero también son espacios donde promovemos derechos, promovemos participaciones, entonces hacemos ferias barriales, intentando acercar a la ciudadanía a las políticas públicas, ¿no? Que conozcan los servicios, que también que se acerquen a estos espacios. Son espacios también donde nos formamos, porque hay distintos saberes que circulan, y cuando hay algo que nos desborda, que no entendemos qué está pasando, bueno, allí buscamos profesionales académicos que también puedan venir a capacitarnos, a formarnos en relación a estos problemas que vamos identificando, ¿no? Y bueno, y allí es donde desarrollamos un trabajo amplísimo con el PIM, por lo menos de que nosotras estamos en el F, pero sabemos que el PIM está mucho antes que nosotros. Nosotras estamos desde el 2021, pero bueno, el PIM tiene una trayectoria mucho más amplia. Pero bueno, por lo pronto, desde que estamos allí, en estos espacios de articulación, venimos trabajando fuertemente con el PIM.
6: Claudia y Mane, Mane, ¿no? Madalena, decimos Mane.
7: Sí, Mane.
6: En familia. No, quería preguntarle, ¿cuál es, para los que nos están escuchando y sabiendo, antes de meternos un poco en el vínculo de estas redes con la universidad y en particular con el PIM, qué tipo de temas trabajan estas redes? Ustedes nombraban qué tipo de actores, pero qué tipo de temáticas, para quienes nos están escuchando, son las que vienen trabajando. Después nos vamos a meter un poquito en los desafíos, digámosle, más adelante vamos a profundizar en eso, pero ahora, ¿en qué temas han trabajado estos años que nos podrían decir, estos son los temas que hemos abordado, algo de eso? Evidentemente, los desafíos de un territorio bastante empobrecido, desigual, que siempre lo decimos, no solo pobre, sino desigual, se ven claramente las desigualdades, la vulneración de derechos, siendo oportunidad, son muy amplios, pero bueno, las redes, algunos asumen los temas, se acuerda a trabajar algunos temas y se prioriza de alguna manera. ¿Cuáles han trabajado en este tiempo, en 2 años que contaban que están involucradas con estas redes?
7: Bueno, antes de entrar a esta reunión, invitación, entrevista, con Mane hacíamos como una puesta a punto de todos los temas que hemos trabajado, y la verdad que son más de 11 temáticas. Yo digo alguna, vos puedes decir otra. Pero por ejemplo, hacemos un ping-pong para por ejemplo, después de la pandemia surge fuertemente el tema de inseguridad alimentaria en adolescentes de los barrios Punta de Rieles y Bella Italia. Entonces, inseguridad alimentaria es un tema que venimos trabajando desde la pospandemia con la universidad. Después, no sé si hay oportunidad y tiempo, les contamos todo el despliegue que hemos hecho en relación a este tema, ¿no? Pero así como para puntear algunos, bueno, el tema de hábitat y vivienda o distintas realidades habitacionales a partir del nodo de Punta de Rieles y los nuevos asentamientos que se han conformado, ahí venimos también trabajando fuertemente en pensar, bueno, el impacto de las distintas soluciones habitacionales que algunas promovidas desde el Estado y otras que se dan la gente para tener su vivienda, ¿no? Y eso genera de alguna forma un impacto en el barrio que bueno, hay que poder pensar y acompañar también desde estos espacios de articulación, ¿no? Por ejemplo, bueno, los servicios de policlínica, de escuelas, de liceo, ¿qué pasa cuando hay como una, no sé si decir explosión demográfica, pero hay más gente viviendo en un barrio, ¿no?
4: Después también educación inclusiva ha sido un tema que hemos trabajado sobre todo en la Comisión de Educación de Villa García y Kilómetro 16, la red educativa, más vinculado con lo que tiene que ver con las trayectorias educativas de los chiquilines con discapacidad, que eso se viene trabajando ya hace unos años. También ahí nosotros lo que hemos hecho, además de invitar a gente que tiene como cierta expertise en el tema, también poder invitar a asociaciones de familias. Por ejemplo, hemos trabajado con la Asociación Down del Uruguay, también con AFAUCO, que es la Asociación de Familiares de Personas con Autismo de la Costa, también para integrar la mirada de las personas con discapacidad a sus familias en las trayectorias educativas, y eso es un trabajo que ha sido súper interesante.
7: Participación estudiantil también, ¿no? Allí venimos trabajando en la red educativa Bella Italia, todo lo que tiene que ver con que gurises, tanto de las escuelas como de los liceos, las UTU, los centros juveniles, programen, nosotros ayudamos y con los estudiantes de la universidad, que el año pasado fueron de acá, de la Facultad de Comunicación y de la Escuela de Nutrición y de la carrera de Diseño Industrial, como somos una suerte de soporte, de apuntalamiento para que los gurises de estos centros educativos organicen, por ejemplo, una feria anual de los temas que ellos quieran, del formato que ellos le quieran dar, y ahí el año pasado salió muy buena y este año venimos también fuerte.
6: Seguramente este año tengamos algo, ¿no? Porque viene la varieté.
7: La varieté, la feria varieté. Entonces la participación de niños y adolescentes también es un tema que nos interesa, que ellos también puedan construir algo en común para el barrio, para sus pares. Pero después Hemos trabajado ya hace unos años en el tema de memoria pedagógica, recuperando la experiencia de la UEC de Martínez Matonte. Y se trabajó con la Escuela 157, con la huerta escolar, haciendo un puente entre el pasado y el presente, ¿no? De lo que implicó esa experiencia.
4: Salud mental.
7: Salud mental comunitaria.
5: Aparte, ahora ya capaz que hablándolo más desde un lugar de vecino y de que conoce cómo es el trabajo de la red. La pandemia fue un hito también, que supongo que más allá de todo lo que venían trabajando, como que también el post pandemia dejó un montón de secuelas que también son las que se están empezando a trabajar, que de repente se empezaron a trabajar ahí apenas terminó la pandemia o empezamos en ese proceso de la nueva normalidad, pero me imagino que recién ahora también se deben estar atacando cosas que dejaron.
7: Sí, muchísimo, sí. Muchísimo. Bueno, eso, algunas problemáticas las estamos tratando de entender, ¿no? La inseguridad alimentaria fue una, que bueno, allí a partir también de la investigación que hace el PIM con la Escuela de Nutrición, la Facultad de Ciencias Sociales, el Instituto de Estadística de la Facultad de Economía, a partir de allí se genera una movida de que bueno, empiezan a llegar viandas, por ejemplo, a los centros de educación media. De una forma, bueno, un poco desde la emergencia, ¿no? Y ahora las nuevas autoridades proponen ya comedores instalados en algunos centros educativos en el marco de la extensión del tiempo pedagógico, ¿no? Entonces, bueno, para nosotros realmente es muy importante ver que algo que arranca desde identificar una problemática, que la universidad lo toma, lo trabaja con evidencia científica, tiene una repercusión en la política pública y por lo tanto en la vida de los adolescentes, ¿no? Claro. Entonces, bueno, eso fue algo que bueno, que continuamos trabajando, ¿no? Porque también con un fondo CSIC se estudiaron esos dispositivos de alimentación a nivel territorial, tanto en los centros educativos como a nivel comunitario, recuperando los saberes, viendo qué modificaciones o transformaciones sugerir a la política pública. Y bueno, y allí estuvo bien interesante todo ese trabajo de mapear los dispositivos y con las estudiantes de, porque eran todas chicas, de diseño industrial y de la escuela de nutrición, también generar una herramienta para que los docentes trabajen más pedagógicamente el tema de la alimentación y la nutrición con los adolescentes. Pero bueno, también el tema ausentismo, capaz que ahí, como otra problemática post-pandemia, ¿no?
4: Sí, que ahí es eso, sobre todo las redes de educativas, como analizar qué estaba pasando con el tema de la asistencia de los chiquilinos a los centros educativos. Y ahí veíamos eso, también los efectos de la pandemia en relación a la asistencia de los chiquilines y cómo se había generado cierta flexibilidad. Entonces, cómo las familias también tenían incorporado eso, y a la vuelta de la presencialidad hay algo de eso que sigue estando y que se ve en la participación de los chiquilines en los centros educativos. Así como otras cuestiones que también estamos viendo, por ejemplo, el tema de las violencias barriales, cómo está afectando el tema de la asistencia a los centros educativos. Eso también tiene que ver con que y cómo se reconoce o no también desde los centros educativos el tema de la violencia de los barrios para llegar a los centros.
5: Y también me imagino cómo influye que en un barrio en el que después bueno empiezan a aparecer realojos, también empieza a haber una sobrepoblación, cómo también el acceso a la educación empieza a ser más difícil, porque las escuelas siguen siendo las mismas, los liceos siguen siendo los mismos, las UTU siguen siendo las mismas, pero la cantidad de población que hay es distinta. Entonces ya tener que moverse o tomarse dos ómnibus para poder ir al liceo, poder ir a la escuela, con todo lo que implica, me imagino que también eso genera ahí como un quiebre del acceso a la educación y el abandono de muchos gurises.
7: Sí, ahí identificaste un tema clarísimo y que nos realmente nos preocupa, y bueno, que lo hemos trabajado también con el PIM, intentando pensar, ¿no? Bueno, cómo esta nueva configuración barrial y todo el impacto que tiene. Y bueno, allí el año pasado trabajamos en un ciclo de talleres con el Instituto de Estadística, ¿no, Marce? De Facultad de Economía, un curso que se llamó, un ciclo de talleres que se llamó El Barrio Números, uh-huh. O Tu Barrio Números, que estuvo bien interesante, porque quienes venimos también del área de lo social, viste que las matemáticas no se nos van y la estadística no se nos da mucho. Entonces allí nos ayudaron como también, cómo entendemos esto como a nivel más de dimensionar el lo que está ocurriendo en el barrio, dónde buscar información, cómo ordenar esa información, qué impacto tiene este cambio poblacional, por ejemplo, en esto, ¿no? En la asistencia de los chiquilines a los centros educativos o a los centros juveniles, ¿dan abasto los centros juveniles para atender a esta nueva población? Evidentemente que no. Bueno, pero eso también cómo lo mostramos, ¿no? ¿Cómo
4: para afinar también la demanda, porque decíamos, bueno, es necesario más escuelas, más liceos, o por ejemplo en la zona centros juveniles hay muy pocos,
5: digamos, y clubes de niños
4: no hay. Uno. Entonces, uno, pero que queda muy lejos también. Entonces,
5: uno, y esto es todo el territorio de EFE.
7: No, en el EFE hay más, pero en la zona de Punta de Rieles, digamos, hay solo uno.
4: Sí, entonces también eso, cómo hacer una lectura más afinada para poder también a quién hacer la demanda, ¿no? Es AINAU, es ANEP.
6: Capaz que en el recorrido que vienen haciendo de temas que pasaron desde la alimentación,

0: cómo algunas de estas redes se sostienen y sostienen más allá incluso de lo que prevé la política pública, porque ustedes lo que están contando no es solo ejecutar políticas, sino poder producir información, discusiones que alimenten, interpelen y contribuyan a generar nuevas políticas públicas, a revisarla, a discutirla. Y a mí una cosa que parece interesante de eso es que este rol siempre entre universidad o vínculo con políticas públicas siempre es una colaboración que además está en una crítica recíproca. Uh-huh. Y de alguna manera el lugar que se ha podido instalar con estas redes tiene que ver también con cómo no quedar pegado y poder también interpelar las formas que hacemos universidad y las formas que se hace política pública, y que los vecinos no sean de alguna manera quienes estén a, digamos, a rehenes o a merced de los ensayos que vamos haciendo de un lado y de otro, que es siempre una discusión. Y en ese sentido, capaz que estaba bueno traer un poco cómo las redes han sostenido incluso cuando no han sido un dispositivo de construcción institucional, porque de alguna manera esta denominación que ustedes decían de la red Camino Norte como red de redes, con esa conceptualización es reciente, ¿no? Porque la red Camino Nordeste, si yo no estoy mal, tiene más de 20 años, no sé si 25.
1: Sí, 25 cumple.
0: 25, o sea que es una red que hace mucho tiempo pasó por distintas etapas. También el vínculo de esa red con el PIN ha pasado por distintas etapas y la universidad, si bien hay técnicos, muchos son egresados de la universidad, ha cambiado. También la inclusión o no de vecinos a esa red no ha sido lineal, ni siempre. Entonces, capaz que estaría bueno que retomando eso, pudieran contar un poquito eso, cómo qué pasa con esto del vínculo sociedad, política pública, universidad en esas redes, porque me parece que cambia un poquito con la lógica de una política que se aplica y que en esa aplicación propone o no algunos espacios de participación, a veces más formales que reales. Y no sé, ahí cómo esas redes, cómo han conceptualizado esto de redes y qué etapas han tenido, no sé qué reflexión. Yo sé que esto hace un tiempito era un motivo de discusión, ¿no? Cuando pensábamos políticas públicas desde abajo, otra cosa. No sé cómo ustedes lo están, con un poquito más de distancia o de tiempo, cómo lo piensan.
2: No, ahí en relación, por ejemplo, a la red Camino Nordeste, que es esto que Claudia decía, que va a cumplir 25 años, nosotros nos incorporamos a la red Camino Nordeste a partir del 2021, fue post pandemia también. Entonces, ahí también hubo muchos movimientos en todos los espacios de articulación, porque también, por ejemplo, no en la red Camino Nordeste, pero en otros, que era la participación del SOCAT era muy importante, también desestabilizó. Ese movimiento nosotros creemos que también habilitó como otras formas de funcionamiento. En el caso de la red Camino Nordeste, lo que pasó que también hubo un tema de asistencia al espacio, que también eso llevó a pensar de nuevo, ¿no? el espacio de articulación, la red, los objetivos. Entonces ahí también para nosotros tuvo un papel importante de poder tener una mirada mucho más amplia e integral de lo que estaba pasando en el territorio. En esto de que, por ejemplo, salud mental era un tema que salía con mucha fuerza, entonces la red educativa estaba pensando un conversatorio X, después la comisión otro. Entonces ahí veíamos que se estaban reiterando los esfuerzos y bueno, ahí es que la red Camino Nordeste toma como esta idea y empieza a organizar también determinadas temáticas que van surgiendo fuertemente todos los espacios de articulación y cómo eso llevarlo a actividades concretas, pero que sea con una cuestión mucho más coordinada. Ahí hubo un cambio y ahí se empieza esta idea de red de redes, ¿no? Que sea la red de Camino Nordeste como un núcleo distinta,
0: como que cada red local es un nodo de esa red, claro. Mayor o esa red de red, o integra,
2: intenta,
0: o coopera, claro, o dialoga, claro.
1: Sí, como todo es un proceso que está en construcción, ¿no? Digamos.
0: Sí, sí.
1: Cada mesa, comisión, pues también se llaman diferente porque tienen una trayectoria, una identidad. Algunas, por ejemplo, la red Camino Nordeste arranca desde antes de desde antes del Ministerio de Desarrollo Social, desde antes de los OCAT. Eran un grupo de personas que trabajaban en el territorio y de vecinos que se juntan, bueno, a pensar a partir de la crisis del 2002 lo que estaba pasando y el desborde que generó
0: la necesidad de hacer juntos
1: de emergencia y hacer juntos
0: y no tanto

0: un mandato institucional.
1: Exactamente. Después se configura en un mandato institucional cuando, bueno, los OCAT, la política de los OCAT tenía incluido, digamos, la, además de la consulta y la orientación vecinal, la organización de las mesas, ¿no? Y bueno, y allí empieza otra, como una nueva historia de estos espacios de red. Y después, cuando el ministerio, en la administración pasada, el Ministerio de Desarrollo Social decide terminar con la política SOCAT, estos espacios siguieron funcionando. Y eso fue lo que dice Marcelo, ¿no? Ya había una cultura, se construyó una cultura de funcionamiento articulado, interinstitucional, con participación comunitaria en algunos de estos lugares, que prevaleció más allá que no hubiera un mandato institucional. Y eso es lo maravilloso, ¿no? También, y no sé si ahora o después, les puedo contar algunas, o les podemos contar, mejor dicho, algunas fragilidades, algunos desafíos que tienen estos espacios.
0: Vamos a ir a eso, porque nos interesa bastante, porque evidentemente las redes forman parte de una estrategia de cómo hacer juntos para, ante muchas veces temas muy, muy grandes, complejos, estructurantes, poder dar respuesta y dar respuesta que no sea fragmentado de forma aislada, como decía Manny, eso. Entonces, lo que le vamos a proponer es que se anoten algunos de los desafíos, y ahora nos vamos a ir a la tanda. Vamos y a la vuelta nos vamos a meter con los desafíos. Ahora, me gustaría mucho que los que están escuchando del otro lado puedan ir identificando qué cosas son las que en sus barrios, sus organizaciones están interpelándolo y cómo conectan, porque también hay un desafío de cómo las redes efectivamente dan respuestas a necesidades y en qué momento y qué cuantía, y también cómo esas redes visibilizan o interpelan a otros actores que tienen que estar de alguna manera jugando para dar respuesta y que efectivamente se garanticen derechos. Y sabemos que para que eso suceda hay que, es como un trabajo permanente de disputa, de reclamo y de exigencia y de construcción, digámosle, de la respuesta. Así que, si les parece bien, vamos a una tanda y
2: volvemos con más 103.
0: Exacto.
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2: Bueno, volvimos a 103.
3: Estábamos escuchando al gran Mario Carrero. Creo que es un tema de él, no de la Renault Carrero, pero podría haber sido. Conclusiones. Es un tema que habla de varias de las cosas que nos desafían actualmente y que veníamos hablando con Claudia y Magdalena, Claudia Moreira y Magdalena Chossi, que tiene que ver con pensar algunos de los desafíos que están sucediendo. Ahí, como invita el Carrero a pensar, hay varias cosas que nos interpelan cuando vamos a trabajar a los barrios, cuando nos encontramos de alguna manera trabajando con los vecinos y su realidad. Entonces queríamos volver de la tanda preguntándole con que quedó de la tanda anterior, cuáles son los desafíos actuales que tienen estas redes, por dónde pasan las principales preocupaciones, y también en esas preocupaciones también qué cosas podemos construir juntos entre estas redes y la universidad, que es un poco también la invitación de este primer programa, a pensar de forma conjunta para adelante con una cierta agenda, es decir, qué temas deberíamos estar prestándole mayor atención porque la realidad nos está interpelando. No sé si cómo ustedes identifican o cuáles temas identifican que nos parezca que hoy están como de alguna manera delimitando o también interviniendo lo que puede o no podemos hacer, digámosle.
4: Claro. Bueno, ahí antes de la tanda yo les decía que bueno, que si querían les podíamos contar algunas fragilidades o desafíos que nosotros identificamos en estos espacios de red. Y uno tiene que ver con con la interlocución con la política pública, justamente, ¿no? Uh-huh. Es decir, porque el mandato institucional ahora no está a través de algún programa específico. Pero también hay una recomendación a que las personas que trabajan en las distintas políticas del territorio participen de estos espacios, ¿no? El tema que pasa es esto, cuando después identificamos problemáticas, ¿cómo conversamos, cómo dialogamos con el diseño de la política pública y después con el ajuste de esa política en un territorio? Ahí hay un gran desafío. Y creo que hoy por hoy el tema que más nos complica en ese sentido, que está complicando los territorios en realidad, es el tema de las violencias barriales, ¿no? Y su afectación en la vida cotidiana de la gente en general. Y nosotros trabajamos con especialmente con la población adolescente, lo vemos allí, ¿no? Que hay una afectación muy fuerte en las trayectorias educativas, esto que decía Mane más temprano, en la salud mental, en las faltas de expectativas, ¿no? En algunos nodos, por ejemplo, el nodo de educación y salud de la Cruz de Carrasco, donde allí ha remetido esta problemática en el último año, hay una especial preocupación por los adolescentes, ¿no? En términos ya de cómo ven que no encuentran posibilidades de proyección, ¿no? En esto de que es muy difícil salir de su casa para ir a estudiar, para ir a la placita, a encontrarse con los amigos, eso no está siendo posible.
2: Que no va solamente desde una inseguridad, sino que va desde la violencia que se genera en los barrios.
4: Totalmente.
2: En esto de bandos, tiene que ver también un poco con el tema de los realojos, ¿no? Me imagino. Uh-huh. Es como esto de la pertenencia, el sentimiento de pertenencia de un barrio. El tener que estabilizarme en otro barrio genera ciertas rispidezas. Que bueno, que me imagino que no se solucionan de la mejor manera, obviamente.
4: No, claro, porque este fenómeno implica muchas cosas. Esto, una movilidad, por ejemplo, dentro del municipio, ¿no? Una familia que ya no puede estar en un barrio y se traslada a otro dentro del mismo municipio, ¿no? Y eso también genera todo un movimiento y una necesidad de nueva adaptación, de... pero bueno, allí hay una fuerte preocupación.
3: Capaz que con lo que dicen, porque no es nuevo, ¿no? O sea, las violencias y de alguna manera sus determinantes son cosas más ampliamente estudiadas, si bien no necesariamente abordadas, ¿no? Evidentemente los determinantes económicos, las desigualdades tienen un elemento, las formas de vincularnos y socializarnos tienen otro, las posibilidades de trayectorias educativas y laborales tienen otra, pero capaz que lo que, si entiendo bien o descifro bien lo que están diciendo, eso tiene otra intensidad y está determinando o limitando las movilidades. movilidades para llegar al centro educativo, movilidades para ir a socializar, para ocupar una plaza o para ir a un espacio público, y por ende, en la medida que se van limitando las movilidades, también se va limitando el uso del espacio público y un uso disfrutable, compartible, que en ese sentido, en cómo identifican en las redes, eso en efectivamente cuánto está condicionando, no sé, a los educadores, cuánto condicionan a las maestras, a los profesores, a los médicos, algo de eso, porque uno puede quedarse con el discurso facilón más de más de prensa más amarilla, decir, sí, che, sucede esto, que sucede, pero después hay una gestión cotidiana de la vida que trasciende el hecho más llamativo, el de la prensa, el cuando pasa una situación de violencia extrema, ¿no? Un homicidio, un femicidio, no sé, digo, ahí cómo identifican ustedes que está determinando eso. El quehacer cotidiano, ¿cómo lo está identificando ahora? Porque entiendo que lo que están planteando es una intensificación de situaciones que no son nuevas, lo nuevo capaz que lo continuo y lo grave, digámosle. ¿Cómo están valorando las redes esto?
5: Y eso está teniendo una afectación, digamos, en todos los que trabajan en los centros educativos, en los centros de salud, en los proyectos socioeducativos, sobre todo también una sensación de cierta impotencia, porque cuando los chiquilines, por ejemplo, no pueden llegar, o cuando también o llegan a las consultas planteando un montón de situaciones que parecen inabarcables para quien recibe. Entonces también esa necesidad de poder eso trasladarlo a los espacios de articulación y pensarlos entre todos. Pero lo real es eso, que lo que nos está pasando es que es eso, hay un cambio, se está profundizando este tema de eso, está pasando como más seguido, la limitación, ¿no?, en esto de la circulación es como más profunda. Entonces lo que estamos viendo es eso, primero tener como los espacios para pensar con otros que lo que está afectando es que los chiquilines no puedan estar en, y también pensar también qué otras formas de poder estar o qué se está necesitando también, y que se necesita un trabajo mucho más articulado entre los distintos organismos del Estado, no solo INAU, no solo ANEP, no solo el Ministerio del Interior, toda una cuestión mucho más coordinada que vemos que está siendo como lenta quizás, ¿no?
4: Sí. Sí, ahí en esta cuestión de no quedarnos quietos, ¿no? Con esta problemática y intentar buscar estrategias, pensar con otros, a partir de esa preocupación que sea concretamente, que surge, que emerge en la Cruz de Carrasco, pero también que había que se había dado en Flor de Maronias unas semanas antes, o recientemente en Villa García y El Monarca. Se generó una nueva red, digamos, que se llama Barrios Conectados, y que reúne colectivos sociales, organizaciones, referentes técnicos, vecinos de varios municipios, ¿no?, de la periferia de Montevideo. Uh-huh. Del municipio A, del D, del F, del G, ¿no?, del E, que están de alguna forma vivenciando esta problemática de las violencias barriales, ¿no?
3: Producto muy en sintonía con lo que ha venido visibilizando La Vida, sí, Vale.
4: Exactamente. Bueno, La Vida Vale forma parte también, los usuarios de la salud del oeste, entre otros colectivos, nos venimos reuniendo nosotros a partir de la red Camino Nordeste para pensar esta problemática, lo que podemos hacer estos espacios es pensar, buscar estrategias, generar propuestas, ¿no? Ahí surgen propuestas. El tema después, como por ejemplo la gente de La Vida Vale tiene la propuesta de los nodos comunitarios de convivencia, para nosotros nos parece realmente un gran dispositivo, cómo lo viene pensando ese colectivo. Bueno, de allí el desafío es cómo lo ponemos en funcionamiento con quienes están pensando la política pública, ¿no? Nosotros somos parte de la política pública, pero bueno, somos técnicas en el territorio, no somos decisoras de la política pública. Pero bueno, allí se piensan propuestas, ¿no? Pero bueno, parecería que por el momento todo parece insuficiente en relación a la dimensión del problema. Que repercute especialmente en las infancias y adolescencia, ¿no? Y eso es muy grave.
2: Sí, es que las infancias se están viendo totalmente vulneradas y ahí es donde el problema está ahí. O sea, hay que desde ahí, desde la raíz, hay que solucionarlo.
4: Y ahí la plataforma de infancia y adolescencia, el PIAS, también viene haciendo todo un trabajo, pensando diversas temáticas, no solo las violencias, sino esta necesidad de que el Estado articule más sus políticas. Bueno, también ahí con la plataforma nosotros hemos tenido espacios de encuentro. Y bueno, por ahora viene siendo como un gran desafío que también lo venimos pensando con la universidad, ¿no? Bueno, especialmente con el PIM.
2: Yo quería ir a eso, ¿no? Bueno, a partir de esto, ¿qué cosas están empezando a pensar con la universidad? ¿Qué cosas van a continuar trabajando? ¿A qué apuntan a empezar a trabajar en cosas nuevas? ¿Cómo está siendo ahí el vínculo de la red con el PIM? ¿Cómo nos movemos ahí? ¿Qué empezamos a hacer?
4: Bueno, en realidad con el PIM...
3: Lo que seguimos haciendo.
4: Vieron que nosotros no los nombramos a los espacios de articulación porque estos son, en este momento, 11... nosotros no participamos en los 11, participamos en unos cuantos, pero y el PIM está participando en varios de estos espacios, ¿no? Sí. Entonces, bueno, por ahí darle continuidad a ese trabajo, y así como lo más inmediato viene siendo el espacio de salud comunitaria adolescente, un poco tomando o aprendiendo de la experiencia del APEX y del dispositivo Sentidos, y comenzando a intentar ver de qué forma le damos pienso a esta problemática, ¿no?
3: Sí, ahí me quedo pensando en lo complejo y en dos cosas que decía. Por un lado, lo que podemos hacer entre la red y la universidad para gestionar igual lo concreto, sabiendo de que hay que abordar eso, que es complejo, sin perder las esperanzas, que es una situación que también que está hoy arriba de la mesa, es decir, la impotencia genera desgano, desesperanza, y eso lo pasa a los vecinos que gestionan su cotidianidad, pero también a quienes van a trabajar con los vecinos constantemente, en una escuela, en un liceo, en un barrio, y entonces hay que realimentar las esperanzas, y eso necesita de construcción colectiva. Por el otro lado, interpelarnos desde los distintos roles, qué es lo que estamos haciendo para dar respuesta ahí sin volver a esquemas viejos, porque me parece que nadie se está planteando volver a las mesas de seguridad y convivencia del 2005 ni a formas tradicionales, porque además estarían siendo dispositivos que fueron pensados para el momento y no para el 2026. Pero hay que pensar de cómo abordar eso para que la gestión de la vida sea más disfrutable y que estas trayectorias vitales de disfrute, de garantizar derechos sucedan. Pero por otro lado pienso en cómo a veces se sigue disociando, que es algo que la red ha tratado de hacer, de poder poner en cuestión, digámosle, la cotidianidad con lo general respecto a los determinantes o los desafíos estructurales, sin dejar de nombrar que de alguna manera que se exprese la violencia tiene que ver con determinada desigualdad y una sociedad que cada vez concentra más la riqueza en sectores menos y cada vez hay muy menos gente que accede a los que está en situación de pobreza o accede a menos ingresos y patrimonio, va generando condiciones para eso. También las formas que nos vinculamos, socializamos, las mediaciones entre los vínculos y la tecnología, las formas de socializarnos que tenemos, los lugares de encuentro, la construcción de la red. Entonces, ¿cómo poder hacer ese desafío? Era una de las preguntas que queríamos hacerle como para cerrar este encuentro y agradecerle entre poder pensar la relación universidad-sociedad. cómo poder hacer este esquema que tiene que ver con construir estrategias a la vez que visibilizar cosas que trascienden a los que están de alguna manera, digámosle, porque la situación de la Cruz de Carrasco, solo porque la gente que vive en la Cruz de Carrasco podrá variar en algo, pero no va a cambiar sustancialmente ni la de otros barrios si no hay un cambio más estructural en las políticas públicas, en las formas de vincularnos y socializarnos, y también en la forma, también, ¿por qué no?, que los universitarios formamos a nuestros estudiantes y producimos conocimiento en relación a estas cosas para contribuir a cambiar, ¿no?
2: Y que ahí creo también que un poco debe pasar el tema de la participación, ¿no? ¿Cómo es la participación de la red? O sea, ¿cómo es la participación de las personas? ¿Participan los vecinos, vecinas? El llegar, o sea, en todos los lugares siempre estamos teniendo como el problema de la participación de las personas. Entonces, bueno, eso también me imagino que es parte.
3: Sí, y despejarlo de que no funciona como una muleta, ¿no? La participación no es la solución a temas estructurales necesariamente. La cuestión es cómo no es tampoco la respuesta con la ausencia de, que me parece que la escuela que ya que elaboramos juntos de las políticas públicas abajo tenía esta intención de decir, che, están pensando cosas desde allá, desde un lugar lejano a lo que pasa en los territorios, que después de alguna manera en el camino no termina teniendo el resultado que se espera. Entonces, capaz que como comentario final, preguntarle a las dos muy breve, ahí que cómo la están viendo, cómo es esto de desdoblarse, ¿no? De desdoblarse, por un lado, evidenciar lo que no está bueno y que requiere que otros se involucren, y a la vez gestionar desde la esperanza alguna estrategia, como en este caso Barrio Conectado o otro, no sé.
4: Y bueno, desdoblándonos. Y para nosotros bueno, no sé, capaz que ahí vos traías lo de la escuela de verano, y para nosotros la escuela de verano fue muy importante. La escuela de verano que se generó desde la red Camino Nordeste y el PIM, realmente generó esto que vos decías, ¿no? Una amplia participación.
2: Bien.
4: De personas pensando en distintas temáticas, ¿no? En educación, en vivienda, en trabajo, y analizando complejamente, ¿no? Para salir de esto que decía Marce, de los discursos amarillistas, lineales, que piden más represión. Bueno, hay que analizar toda esa complejidad y cómo esos derechos y esas políticas funcionan en forma mancomunada, en forma integrada, ¿no? Entonces, la escuela de verano para nosotros, ahí nos juntamos horizontalmente, con vecinos, con personas que trabajaban en distintos organismos públicos, con académicos, con estudiantes, a pensar juntos estas grandes temáticas. Para nosotros, una línea va por ahí, ¿no? Por poder pensar y poder sugerirle a la política pública. Y bueno, y ahí sí, lo que corresponda a cada uno, ¿no? Si toma o no toma esto que surge del territorio, ¿no? Sugerirle a la política pública, bueno, algunos ajustes, algunas modificaciones, algunas necesidades, concretamente en este caso en relación al municipio F, ¿no? Esa nos parece una línea reinteresante. Y después, bueno, hay algunas ilusiones que nosotros tenemos, como por ejemplo desarrollar proyectos de investigación, acción desde el VAMOS, con los vecinos, entre quienes trabajamos, de algunas problemáticas. La violencia barrial sería una de ellas, por ejemplo, ver cómo está impactando en la vida de los adolescentes, en su proyección a futuro. Ahí Cecilia Sánchez viene trabajando la idea de futuro desde el PIM, del Núcleo de Educación, y nos parece como una línea súper interesante de trabajar con en esta lógica de investigación y de acción.
3: Mane, último mensaje en relación a esto.
5: No, ahí yo me quedé pensando también, nosotras, digamos, somos trabajadoras del MIDES y desde el enlace educativo también eso, hay una responsabilidad que nosotros también asumimos, que también es, nosotros participamos de estos espacios de articulación y también después elevamos determinadas cuestiones que van saliendo. Nosotros tenemos un espacio mensual que con otros equipos del MIDES, del municipio F, y donde también conversamos de estas cuestiones, de las problemáticas que vamos viendo, también de las estrategias de trabajo que se van asumiendo, y así hacia arriba, digamos, también nosotras hacemos ese trabajo de lo que nosotras vamos viendo también hacia nuestro organismo, eso poder transmitirlo. Me parece que también eso hace aparte de nuestro trabajo y bueno, intentamos
3: hacer. Les queremos agradecer mucho a las dos, pues estamos por cerrar y le queríamos dar la entrada a una compañera del equipo producción, pero le agradecemos mucho que hayan tomado este rato para en este primer programa de este nuevo ciclo poder contar un poquito de su trabajo, de las redes, de lo que implica. Sabemos el trabajo este de doblegarse, sabemos también que cada uno de los actores que participan en estas redes también tienen como roles y pueden hacer cosas disímiles, distintas. Una cosa es los vecinos participando, organizándose, interpelando, exigiendo, buscando respuesta. Otra cosa es lo que las políticas públicas pueden hacer o hacen y cómo también se van modificando a la medida que ustedes le dicen, van compartiendo. También sabemos que desde la universidad, nuestra autonomía y gobierno también podemos decir y hacer cosas, pero esas cosas no pueden estar ajenas y ni carentes de cooperación, de articulación, de buscar la vuelta. Y me parece que capaz que agradecerle también esta constante lucha por una pedagogía de la esperanza, ¿no? Que decía en un momento Revelato y el viejo Freire, respecto a poder ante situaciones que a veces nos desbordan, poder buscarle la vuelta, seguir intentando formas de habitar, de estar y de construir una vida digna, ¿no? De alguna manera. Así que muchas gracias por este rato.
2: Muchas gracias por haber compartido.
4: Gracias a ustedes. Bueno, suerte con esta nueva temporada.
3: Le invitamos a quedarse, que ya estamos cerrando. Bien, ¿y quién tenemos en el piso que nos está acompañando?
2: Y nos está acompañando Madeli Lacerda. Bienvenida, Madeli, ¿cómo estás?
6: Hola, ¿cómo están?
3: Bueno, Madeli es parte del equipo de producción de 103, estudiante de la FIC, que junto a todo el equipo de la Uniradio están acompañando y nos va a acompañar todo este ciclo haciendo la producción del programa.
6: Sí, exacto, voy a estar encargada del programa básicamente.
3: Así que contenido, la gente te va a poder escuchar en algún momento.
6: En algún momento, sí.
3: Está bien, producción sí. En vivo.
6: En vivo.
3: Bueno, antes de despedirnos queríamos recordar algunas de las redes y por dónde pueden escuchar el programa, ¿no?
2: Sí, capaz que comentarles que bueno, que vamos a estar saliendo todos los martes a las 10 en vivo por Uniradio 107.7.
3: Lo estamos haciendo en este momento.
2: Como estamos saliendo en este momento y que vamos a tener la retransmisión mañana miércoles a las 17 horas también por Uniradio.
3: Así que si engancharon un poquito de la charla que tuvimos con Manny Clave, la pueden escuchar mañana.
2: Totalmente.
3: Antes del informativo.
2: Totalmente. Y aparte, bueno, nos van a poder, esto va a quedar colgado en YouTube, así que después lo van a ver y nos van a poder ver en las redes del PIM, en la página web del PIM. Exactamente. Y bueno, más que y ahora me queda como invitarlos a sumarse a las redes de Uniradio, @UniradioUdelar, y a las redes del PIM, @PIM_UDELAR.
3: Exacto. Bueno, en todos los programas vamos a tener algunos avisos parroquiales. Hoy no, como era el primero, ya nos quedamos casi sin tiempo, pero este año también es particular porque vamos a tener un congreso de extensión de las universidades públicas de la UGM en 7, 8 y 9 de octubre, así que va a estar el encuentro de medios
2: 5 y 6 de octubre.
3: Va a estar el encuentro de medios universitario y ahí la Uniradio tiene también un rol protagónico, así que va a ser un gusto compartir distintos desafíos. Ya el programa que viene nos vamos a meter con algunos temas vinculados a la construcción de territorio, algunas cosas que tuvieron acá arriba de la mesa respecto a cómo los barrios ante el abandono o a veces los problemas que tiene la presencia del Estado construyen sus propios barrios como pueden a partir de la autoconstrucción y también tratando de articular y buscar, y todos los desafíos que se dan cuando distintos actores con relaciones de poder distintas de alguna manera van delimitando un territorio que permite o limita las posibilidades de garantizar derechos. Así que los invitamos al próximo programa 103.
2: Totalmente. Así que, bueno, muchas gracias por escucharnos, por acompañarnos en esta mañana. Gracias, Madeli, por sumarte al equipo. Gracias a las invitadas, Marcelo, como siempre. Y bueno, y nos estamos encontrando el próximo martes en 103.
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4: Buenas tardes para todos, ¿cómo están? Bienvenidos una vez más a Caleidoscopio de la Ciencia. Hola Nahuel, Lucía y Manuel, ¿cómo están?
5: Bárbaro.
6: Muy buenas, buenas tardes a todos y todas.
5: En un día que ahora de tardecita salió un poquito el sol, se asomó.
4: ¿Viste? Se despejó un poquito,
5: esperemos,
4: yo me sorprendí.
5: Esperemos que siga así. Y bueno, y hoy tenemos una jornada con bastantes cosas y muy interesantes.
4: Una agenda muy cargada para el día de hoy, para poder compartir con ustedes todo esto de la ciencia que nos rodea y bueno, para encontrarle también al lado divertido. Así que dentro de un ratito nada más va a estar con nosotros Ignacio Carrera. ¿Y de qué vamos a hablar?
5: Vamos a hablar de psicodélicos y depresión.
4: Así es, porque por más de que suene extraño, hace un tiempo habíamos comentado un poco de esta noticia y nos pareció buena ahondar. Se pueden utilizar los psicodélicos como tratamiento para la depresión, obviamente en ciertas condiciones que las vamos a charlar hoy. Así que bueno, sin más, comenzamos con nuestras noticiencias del día de hoy.
0: Noticiencia.
5: ¿Cómo se vincula el consumo de azúcar, la niñez y la demencia?
4: El consumo excesivo de azúcar en las primeras etapas de la vida puede afectar la salud cerebral a largo plazo, pero la evidencia hasta el momento de esto es limitada. Por este motivo, los investigadores Zeng y colaboradores publicaron en la revista Neurobiology un experimento natural, histórico y único para poder determinar el impacto del consumo de azúcar en el cerebro. ¿Qué fue lo que hicieron? Bueno, ellos analizaron el racionamiento de azúcar que se produjo durante la Segunda Guerra Mundial y después cuando esto se levantó también. Cuando se levantó el racionamiento, el consumo medio de diario del azúcar entre los ciudadanos británicos casi se duplicó de la noche a la mañana. Teniendo esto en consideración, evaluaron la exposición justamente al racionamiento de azúcar durante diferentes periodos dentro de los primeros 1000 días de vida a partir de la concepción de los bebés. Y vieron que esto se asociaba con el riesgo en la edad adulta de padecer demencia por cualquier causa, enfermedad de Alzheimer u otro tipo de demencia como es la demencia vascular. Entonces lo que hicieron fue hacer un seguimiento de, escuchen esto porque es un montón, 65.000 participantes.
6: Poquitos.
4: Sí, una nada, una muestra.
6: Un par de personas.
4: Ínfima. Sí. ¿Y esto por qué? Porque tenían los datos justamente de estas personas en un biobanco del Reino Unido y buscaron personas que tuvieran entre alrededor de 55 años y ver qué era lo que había pasado, los que habían estado bajo esa restricción del azúcar y los que no. Y los resultados mostraron que las personas con exposición limitada al azúcar en el útero y durante los primeros 2 años de vida tenían un retraso en la aparición de demencia en una medida de 2,6 años. Y además conservaban la estructura cerebral y presentaban un volumen de materia gris que era más saludable. Entonces, si bien hay que seguir investigando y hay que volver a ahondar un poquito más para encontrar una causa más fuerte, esto demuestra que el consumo de azúcar sí puede afectar el neurodesarrollo y también a nuestro sistema nervioso. Así que bueno, limitar los azúcares añadidos durante las etapas críticas del desarrollo neuronal, como es durante la vida fetal, o sea, intrauterina, antes del nacimiento y también en los primeros 2 años de vida, es elemental y va a resultar clave para poder evitar, bueno, que estas personas generen enfermedades neurodegenerativas.
7: Estos nuevos compuestos podrían revelar factores ocultos que impulsan la enfermedad del Alzheimer. Uno de los principales obstáculos para mejorar las terapias en realidad relacionadas al Alzheimer y bueno, a enfermedades neurodegenerativas tiene que ver con entender de alguna manera de cómo funciona esa enfermedad, porque es algo que no se tiene del todo claro. O sea, para la investigación en realidad uno de los limitantes en ese sentido es que no se conoce realmente cuáles son los detonantes que desencadenan en este tipo de enfermedades. Pero hubo un descubrimiento en la Universidad de Vanderbilt en Estados Unidos en donde se descubrió la acción de una proteína, digamos una enzima en realidad, que ya se sabía que estaba involucrada en estos procesos, pero la dificultad que tenía sobre esa proteína es que no se podía de alguna manera aislar para poder entender qué funcionamiento tiene. Estamos hablando de la proteína TAOC1, que está involucrada en diferentes procesos biológicos, en la remodelación del esqueleto celular, en señalizaciones internas, en desarrollo neuronal, y se ha visto que las mutaciones de esa proteína desarrollan enfermedades como pueden ser la hiperactividad, la epilepsia, la esquizofrenia, trastorno del espectro autista y lo que estamos hablando en este caso, que es el Alzheimer en sí. Entonces, lo que lograron estos científicos fue con una especie de biblioteca química, o sea, ellos llegaron a aislar de alguna manera un montón de compuestos, moléculas que las ponían en contacto con esta proteína y veían de qué manera interactuaban. Entonces, se descubrió que hay dos moléculas o dos compuestos que funcionan como inhibidores, uno funciona como inhibidor de ese proceso y otro como una molécula que activa la proteína en sí. Entonces, eso es un gran paso en el desarrollo de investigaciones para tratar o para llegar a un fármaco o un tratamiento que sea realmente efectivo en el tratamiento del Alzheimer en sí.
4: Sí, también sobre todo, eso está buenísimo para poder investigarlo, porque claro, si yo puedo inhibir o activar a una determinada proteína, solo a esa proteína, como es en este caso, el inhibidor que consiguieron, va a permitir a los científicos que apaguen o le pongan el inhibidor, entonces ven qué procesos biológicos siguen ocurriendo o no, y si hay procesos biológicos que ocurren con mayor cantidad, con mayor frecuencia, cuando esta proteína está inhibida, o al contrario, cuando está activa. Entonces, es la verdad que es tremendo hallazgo esto, ¿no?
7: Exacto, principalmente en eso, digo, de que muchas veces estas enfermedades que son neurodegenerativas y además y el Alzheimer que no tiene un tratamiento específico, concreto, nada, es fantástico ese desarrollo porque, bueno, va a permitir, esperemos a futuro, desarrollar fármacos y demás, digo, que para poder abordar la enfermedad de otra manera, digo, porque, bueno, es también una enfermedad bastante compleja y triste también.
4: Así es. Avanza la creación del PENTI 2026.
5: La semana pasada, la Secretaría Nacional de Ciencia y Valorización del Conocimiento, el CENCI, junto con Uruguay Innova, llevó adelante la tercera etapa del proceso de creación del Plan Estratégico de Ciencia, Tecnología e Innovación. Estamos hablando del PENTI. En este caso, se realizaron una serie de talleres que reunieron a especialistas para discutir, validar y enriquecer los documentos técnicos elaborados en torno a los principales desafíos nacionales y a las seis áreas estratégicas definidas para orientar las prioridades de la ciencia, de la tecnología y la innovación del país. Según consigna la página web del CENCI, En etapas anteriores se realizó una consulta a más de 100 expertos y expertas, de las cuales se recibieron 70 respuestas. A partir de esos aportes se identificaron 202 desafíos. Para cada área estratégica se elaboraron documentos técnicos que sistematizaron los aportes de los especialistas, evidencia documental y propuestas de desafíos abordables desde la ciencia, la tecnología y la innovación. Estos documentos funcionan como punto de partida para la discusión en espacios técnicos de co-creación, permitiendo justamente enriquecer las prioridades estratégicas del país a partir de una mirada colectiva, técnica y participativa. Cabe destacar que el PENTI organiza todo su trabajo en torno a seis áreas estratégicas que permiten ordenar la discusión. Estos son ambiente y desarrollo sostenible, desigualdad social de género y territorial, educación inclusiva para la sociedad del conocimiento, salud humana, prevención, terapia y bienestar, seguridad social e integral, trabajo y producción, que tiene que ver con el crecimiento y el desarrollo de este ítem.
4: Qué importante, ¿no? Que el CENCI esté buscando también el feedback y los comentarios también de los científicos, ¿no? Como para poder aportar a toda la discusión que tienen, ¿no? Sí.
5: Y bueno, para finalizar, tras esta primera instancia, el proceso continúa con nuevas rondas de trabajo. Estamos en esta etapa 3, ¿no? Los aportes surgidos de esta primera ronda de talleres serán sistematizados, incorporados a las siguientes etapas del proceso, que incluyen la validación por parte del Congreso Estratégico Ministerial, el desarrollo de espacios amplios de co-creación y la elaboración de capítulos que conformarán finalmente el PENTI 2026. Cabe destacar que este proceso se viene llevando adelante con normalidad y dentro de los plazos previstos, y bueno, por lo que la cuarta y quinta etapa están previstas llevarse a cabo durante el mes de septiembre, donde se prevé llegar a la sexta, que sería el final, digamos, para fin de ese mes, para fines de septiembre.
4: Así que en este año estaría pronto todo el PENTI para el resto de los años que siguen de este gobierno.
5: Sí.
4: Excelente.
7: La innovadora cirugía de un bebé dentro del útero de su madre.
8: Es así, porque a los 5 meses de embarazo, luego de unos controles de rutina, los médicos descubrieron que el bebé llamado Teo tenía gastroesquisis, que es una malformación congénita que causa que los intestinos crezcan fuera del abdomen debido a un cambio en el material genético, en el ADN. Esto sucede porque durante el desarrollo del feto las paredes abdominales no se cierran correctamente, lo que deja una apertura a la derecha del cordón umbilical y que es por donde, bueno, los intestinos salen.
4: Qué impresionante.
8: Sí, es una imagen como muy, muy cruda.
5: Un poco gore.
8: Sí. Este es un diagnóstico claramente complicado porque incluye la posibilidad de necesitar varias intervenciones una vez que el bebé nace y posibles secuelas y complicaciones durante toda la vida de este niño. Bebés con este diagnóstico tienen mayores riesgos además de una muerte intrauterina, si es que, bueno, que no llegan a nacer, o de que sus intestinos se dañen estando en contacto con el líquido amniótico. Entonces, bueno, por eso esta operación previo al nacimiento es, bueno, un hito, como ¿no? estábamos diciendo.
4: Claro, porque además, en el caso de que nazcan, el riesgo también de que nazcan vivos, ¿no?
8: Claro,
4: y por todos los daños que puede pasar.
8: Los padres de Teo justamente decidieron viajar desde Inglaterra, de donde ellos son, a Estados Unidos para poder realizar una innovadora cirugía fetal como parte de un estudio clínico para revertir la situación. La cirugía se realizó de forma intrauterina a las 26 semanas de embarazo, más o menos 6 meses, por el doctor Michael Belfort y un equipo de cirujanos fetales y pediátricos que venían llevando a cabo este estudio clínico en el Hospital Infantil de Texas en Houston. Esta operación solo se ha realizado 3 veces en el mundo y consistió en 2 etapas en este caso. Primero viajaron hacia Bélgica, donde se realizó una primera intervención. Allí los doctores introdujeron una aguja a través del útero hasta llegar al bebé. Y de ese modo inyectaron Botox para que las paredes abdominales se relajaran, para que los músculos quedaran ahí un poquito menos tensos. Y eso preparó el siguiente paso, que
4: un
8: fue...
4: Un buen uso del Botox.
8: Sí.
4: No solamente
8: no
4: para las arruguitas.
8: Se podía usar para eso, claro. No me lo hubiera imaginado. Y bueno, entonces ahí volvieron a viajar, esta vez sí a Texas, en Estados Unidos. Y ahí se realizó la cirugía. Para esto primero retiraron parte del líquido amniótico y lo sustituyeron por dióxido de carbono para tener más espacio dentro del útero donde poder, bueno, trabajar, digamos.
4: Maniobrar ahí.
8: Claro, ahí hacer las cosas que había que hacer. Y una vez hecho esto, lo que hicieron fue, con pequeñas incisiones, volver a introducir los intestinos de Teo en su abdomen y cerrarlo. Y por lo que estuve escuchando, es un niño que ahora tiene 5 meses, está completamente sano y ni siquiera le quedó una cicatriz de la operación.
4: Qué impresionante, ¿no? Lo que la ciencia puede hacer y por qué es importante seguir invirtiendo en investigación y también en investigación clínica, porque sin este estudio clínico que estaba abierto en Estados Unidos, esta familia estaba sin esperanza, ¿no?
8: Exacto.
4: Sí, súper importante. Les contamos hoy como noticiencia destacada, prima, el implante ocular biónico que puede recuperar la vista. La Unión Europea aprobó recientemente la comercialización de Prima, que es un implante ocular biónico que está diseñado específicamente para tratar la atrofia geográfica. Y sí, señores, atrofia geográfica es una patología. Yo cuando lo leí dije, no, tengo que estar leyendo mal.
8: Chequear
4: y,
8: por las dudas.
4: Chequeé como 3 veces y sí existe. Les contamos qué es, ¿no? Entonces, primero recordar que tenemos la retina que se encuentra en la parte de atrás de nuestro ojo y es la que se encarga de transformar la luz y las imágenes en señales que se envían al cerebro y nosotros podemos reconocer lo que estamos viendo. En la parte central de la retina hay una zona que se llama la mácula, que hace que la visión sea más nítida y también más detallada. Entonces, cuando los vasos sanguíneos que irrigan esa zona empiezan a tener dificultades, se empiezan a dañar, ocurre la degeneración de la mácula y en especial ocurre la degeneración de la macular seca. Y se va destruyendo lentamente la visión central y aguda que tenemos las personas. Esto dificulta la lectura y la visualización y después te puede dejar potencialmente ciego. Esto ocurre con más frecuencia en personas de más de 60 años y cuando esta patología avanza es que hablamos de la atrofia geográfica, que con el paso del tiempo obviamente puede llegar a complicar a las personas, ¿no? Entonces, para buscar una solución a este efecto, Science Corporation desarrolló un microchip que va dentro de la retina. ¿Vieron? Wow. Esta tecnología nueva que nos sorprende, ¿no? Pero es impresionante.
8: Todo súper minúsculo aparte, es como con mucho detalle, mucho cuidado.
4: Qué miedo, porque, bueno, no sé, a mí por lo menos en el ojo es como que me da como un poquito de terror.
8: No puedes cerrarlos cuando te viene ahí.
4: No, en ese momento tenés que estar a full, abierto. Bueno, supongo que sí. Anestesiado, obviamente, pero bueno. Te ponen ese chip y no es solamente este chip, que también es ultra delgado, finito, como para que no se sienta, sino que además tienen unos lentes de alta tecnología que tienen una cámara. Entonces, el sistema proyecta la luz en el infrarrojo cercano sobre el implante, o sea, sobre este chip que está dentro de la retina, y se convierte la información visual en señales eléctricas que van al cerebro y el cerebro las traduce y eso también después lo va a demostrar como imágenes que nosotros son las que nosotros vemos.
8: Claro.
4: Entonces, de esta forma permite que los pacientes que habían perdido su visión la puedan recuperar a través de este chip y poder volver a percibir personas, siluetas, poder volver a leer. Así que bueno, no solamente es eso, sino la calidad de vida también que mejora. Así que bueno, esta es la noticiencia destacada de este día de hoy.
7: Es como un ojo biónico que te queda de repente.
4: Sí, totalmente el ojo biónico. Lo bueno es que, bueno, se está empezando a comercializar ahora en Europa, recién llegó en estas últimas semanas. Y bueno, si quieren saber más, pueden buscar el estudio clínico realizado en la revista New England Journal of Medicine, que es lo que demuestra justamente que esto fue efectivo y fue bueno para los pacientes que lo usaron. Así que con esto, chicos, les dejamos con las noticiencias del día de hoy y pasamos a las efemérides.
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8: Para la primer efeméride del día de hoy, recordamos que el 28 de julio se creó CLAP, el Centro Latinoamericano de Perinatología. La perinatología surgió como una disciplina médica formal en la década de 1960, impulsada por el médico uruguayo Robert Caldeiro Barcia, quien acuñó el término para referirse al manejo de los problemas de salud de la madre y el feto antes, durante y un poquito después del embarazo, como esas primeras etapas. El concepto se consolidó internacionalmente con la creación de este centro el 28 de julio de 1960, día en el que se firmó el acuerdo institucional definitivo entre la Organización Panamericana de la Salud, la OPS, el Ministerio de Salud Pública del Uruguay y la Universidad de la República. Pasando a otra de las efemérides, el 1 de agosto de 1774, ahora estamos en el mes correcto, digamos, se descubrió el oxígeno, técnicamente. Joseph Priestley fue un científico y clérigo inglés. Luego de algunos experimentos que estuvo haciendo ahí, descubrió que el aire no es una sustancia elemental, sino una composición de gases. Entre esos gases que conformaban esta composición, identificó a uno que él llamó como aire desflogisticado. Lo dije mal.
4: Desflogisticado.
8: Eso mismo. Que, bueno, lo identificó como incoloro y muy reactivo. Fue Anthony Lavoisier, en realidad, quien luego le puso el nombre por el que lo conocemos hoy, de oxígeno, pero el descubrimiento original, digamos, fue de Priestley.
4: Les contamos también que el 1 de agosto es el Día Internacional del ARN. ¿Por qué eligieron ese día? Bueno, en 2018, el investigador uruguayo Juan Pablo Tosar, que él trabaja mucho con ARN, decidió proponer a la Academia de ARN Mundial que el 1 de agosto fuera el día dedicado a reconocer y a saber un poquito más sobre las funciones que tiene el ARN y por qué es importante. ¿Por qué se eligió el 1 de agosto? Me parece fantástico. Bueno, porque ustedes saben que cuando se van a traducir las proteínas, hay codones, digamos, que son las secuencias de los aminoácidos, y necesitamos 3 secuencias de aminoácidos para que codifiquen, justamente para juntar un aminoácido. Las primeras, las que dan la señal, esto de decir, che, bueno, nos toca trabajar, hay que empezar a hacer las proteínas, es AUG, que son de las bases nitrogenadas del ARN, adenina, uracilo y guanina. Y en inglés, August, AUG, ¿no? Es como en vez de AGO, AU. Entonces dijeron, bueno, el 1 de agosto es el Día Internacional del ARN.
8: Me parece que, una buena razón.
4: ¿Viste? A mí me encantó, me pareció como un dato de color.
7: Me encantan las siglas científicas, es literalmente.
4: ¿Viste? Y además, bueno, que un uruguayo lo haya propuesto también, es divertido de saber. Así que, bueno, esto es para que ustedes recuerden que el 1 de agosto, AUG, siempre es el Día del ARN.
8: Pasamos un día en el calendario. El 2 de agosto de 1941 nació el biólogo Jules Hoffmann, ganador del Premio Nobel de Medicina en el 2011 por sus trabajos sobre inmunidad innata. En 1996, mediante el estudio de moscas de la fruta con mutaciones, Hoffmann demostró que el gen TOL participa en el sistema inmunitario innato, destacando la invasión de microorganismos y despertando las defensas innatas.
4: Súper
8: por decir una de las cosas que hizo.
4: La verdad que la inmunidad estuvo presente en agosto, y les contamos como efeméride destacada que el 6 de agosto de 1881 nació el gran escocés Alexander Fleming, que fue médico y bacteriólogo, y él descubrió obviamente la penicilina, que fue tremendo hito, porque obviamente dio inicio a la era de los antibióticos. Hasta ese momento no existían los antibióticos y la gente moría de muchas infecciones. El descubrimiento de la penicilina en 1928 es el caso de descubrimiento accidental más fantástico, de los más fantásticos de la historia, porque obviamente ayudó a salvar muchas vidas. Además, imagínense en esa época donde no habían tantos tratamientos ni tantos conocimientos.
8: Sí, que hoy día lo damos muy por sentado, ¿no? Claro. Voy, me siento mal, me tomo un antibiótico, me receto un antibiótico, es normal.
4: Sí, y sin embargo, fue toda una casualidad. Él se había ido de vacaciones, estaba estudiando hongos y estaba estudiando bacterias con placas de Petri, y se fue de vacaciones y se olvidó de dejar tapada la plaquita. Y cuando llegó y dijo, bueno, voy a ver cómo está mi Escherichia coli, a ver qué onda, se dio cuenta de que había pasado algo, y era que un hongo había contaminado esta placa de Petri. Entonces dijo, bueno, ¿cómo puede ser esto? Se dio cuenta que donde había caído el hongo, alrededor no crecían ninguna bacterias, en ninguna colonia bacteriana, la Escherichia coli no estaba, y cuando no estaba este hongo, sí estaban creciendo. Entonces él agarró y dijo, bueno, acá está pasando algo raro, y se dedicó a seguir estudiando un poquito más esto, y lo que hizo fue, el primero, identificó a este hongo como perteneciente al género Penicillium, y después obviamente lo llamó la penicilina. Obviamente después dijo, bueno, voy a investigar a ver cómo es esto, a qué tipo de bacterias ataca o no ataca la penicilina. Y bueno, finalmente él dijo una frase que me parece muy entretenido,

0: nosotros.
1: Total. Hay que estar atento, ¿no?
0: Hay que estar atento.
1: Es claro. Eso, y ser curioso también. Les cuento además que Fleming descubrió la lisosima. Yo no sabía esto hasta que ahora empecé a investigar, o no me acordaba, así que es lo mismo que no saber, que es una enzima antimicrobiana que impide las infecciones y que se halla presente en las numerosas sustancias que son segregadas por nosotros, como por ejemplo las lágrimas, la saliva, secreciones nasales, y actúa como una barrera también contra las infecciones. Así que Fleming estuvo rodeado de la inmunidad y en contra de las bacterias y las infecciones bacterianas. Un genio. Y bueno, chicos, con esto se nos termina el primer bloque, nos vamos a una tanda y en breve recibimos a Ignacio Carrera para hablar de psicodélicos y depresión.
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0: Hoy nos visita en Caleidoscopio de la Ciencia Ignacio Carrera. Es egresado de la Facultad de Química, de Licenciatura en Química y posteriormente realizó un doctorado en Química, más específicamente en la síntesis de compuestos orgánicos. Actualmente se desempeña como profesor adjunto grado 3 del Departamento de Química de la Facultad de Química de la UDELAR y es investigador asociado grado 4 del área química de PSIVA. Ignacio pertenece al grupo ARCHE, que es el grupo interdisciplinario de investigación sobre psicodélicos, formado por investigadores de la Universidad de la República, de la Universidad CLAE y del Instituto de Investigaciones Biológicas Clemente Estable, y están interesados en el desarrollo de conocimiento sobre distintos aspectos relacionados con las sustancias psicodélicas. Para hablar de sobre psicodélicos, su efecto en el sistema nervioso y su asociación con demencias, le damos la bienvenida a Ignacio Carrera, a Caleidoscopio de la Ciencia. ¿Cómo estás?
1: ¿Cómo anda? Muchas gracias por la invitación.
2: ¿Qué tal? Bienvenido.
0: Muchas gracias a vos por venir, por hacerte un tiempito, para venir a contarnos con la audiencia, a ver qué es lo que están haciendo ustedes, ¿no? Queríamos preguntarte, para arrancar, ¿qué es una droga psicodélica y, bueno, y de dónde provienen los compuestos psicodélicos?
1: Ahí va. Bueno, las sustancias psicodélicas son aquellas que pueden inducir un estado alterado de conciencia, ¿sí? O sea, un estado que no es la vigilia normal que tenemos, tampoco es lo que es como un estado que como fuera a ser como una especie de híbrido, como una ensoñación, es un estado alterado de conciencia. Y farmacológicamente eso también tiene una definición, porque actúan sobre ciertos receptores en el cerebro, específicamente en un receptor de serotonina. Pero en esencia son aquellas sustancias que pueden generar un estado alterado de conciencia. Psicodélico significa manifestar la mente, ¿sí?
0: Eso. Bien. Así que dentro de los psicodélicos, o sea, por ejemplo, ¿no? Cuando una persona consume cannabis, ¿tiene psicodélico?
1: Mira, eso depende un poco, hay mucho

0: clasificaciones en la literatura. Nosotros no consideramos al cannabis un psicodélico como tal, pero más bien por un cuerpo farmacológico, ¿no? Porque, claro, manifestar la mente puede significar muchas cosas, es como una definición muy amplia, ¿no? Pero farmacológicamente está un poco más acotada, ¿no? El cannabis no entra, al menos dentro de las definiciones que nosotros manejamos, dentro de psicodélicos. O sea, dentro de Arqué, por ejemplo, no tenemos proyectos sobre cannabis, son, o sea, otras sustancias.
1: Sí. Ustedes diferencian algo psicodélico de algo que no, según qué, digamos.
0: Exacto, o sea, dentro de los psicodélicos se puede encontrar lo que se llaman los psicodélicos clásicos, que son aquellos que generan este estado alterado de conciencia, pero sobre todo alterando las vías de percepción, ¿sí? Hay alteración de la percepción visual, de la percepción auditiva, también ahí puede ocurrir un fenómeno de despersonalización, un fenómeno de modificación del tipo de pensamientos. Esos son los que se consideran psicodélicos clásicos y son los que mejor se pueden clasificar porque tienen un mecanismo farmacológico muy concreto. Activan un receptor de serotonina, como les decían, que es el 5-HT2A. Entonces, esa definición es como bastante concreta. No. Hay otras sustancias que se llaman psicodélicas atípicas, por ejemplo, el MDMA, que es el componente activo del éxtasis. Se considera un empatógeno o generador de empatía. Ahí el efecto no es tanto en la esfera cognitiva, sino más bien en la esfera emocional, ¿sí? Después hay otras sustancias un poco más peculiares que se denominan oneirogénicos o generadores de sueños. La ibogaína es un oneirogénico. El estado inducido es un poco distinto, no está tan caracterizado por estos colores o estas imágenes tan características de la psicodelia, sino que el estado alterado que produce es un estado donde hay imágenes como de sueños. Es como estar tener como algo intrusivo de imágenes de sueños durante la vigilia.
2: ¿Y cuánto tiempo te dura el efecto del psicodélico?
0: Depende de la sustancia.
2: ¿Cómo limpiamos también el cuerpo, ¿no? En un punto.
0: Sí, depende de la sustancia. Por ejemplo, el LSD puede llegar a durar 8 o 12 horas. ¿Sí? La psilocibina, que es el componente activo de los hongos, tiene un efecto mucho menor, puede llegar a durar 4 o 6 horas. ¿Sí? La ibogaína puede llegar a tener un efecto que puede trascender las 36 horas.
2: Pero 36 horas de alucinaciones, digamos, sí. De ver cosas, es un montón.
0: Sí, o sea que depende mucho de la sustancia.
2: Claro, de la molécula en sí misma.
0: Entonces, como pasando raya, psicodélicos generan un estado alterado de conciencia, manifiestan la mente y podemos hablar de estas tres categorías: los psicodélicos clásicos, los empatógenos o generadores de empatía y los generadores de sueños.
2: Bien, ¿entran en las tres categorías, son todos naturales o entran también las drogas sintéticas?
0: Entran también las drogas sintéticas, sí.
2: Mezclados
0: también
2: en cualquiera de esas tres clases, digamos.
0: Sí, ¿no? Exacto. Porque en verdad nosotros podemos producir en el laboratorio de forma de síntesis cualquier sustancia, ¿sí? Y podemos generar análogos y modificarlos. Entonces, claro. esa definición, si uno tiene el compuesto puro, parece no importa de dónde provino. Se puede haber provenido de un laboratorio o puede haber sido purificado a partir de una fuente natural, ¿no? Ahora, hay algunas sustancias que están en la naturaleza y otras no. Sí, eso sí es así. Pero dentro de estas tres categorías podemos encontrar sustancias tanto sintéticas como naturales.
2: ¿Sí? Bien, ¿y qué efectos tienen los psicodélicos específicamente sobre el sistema nervioso? O sea, además de, vos estabas diciendo recién que afectan a los receptores de serotonina.
0: Sí.
2: Por ahí una pregunta, y después esta, ¿no? Pero primero, cuando afectan a los receptores, ¿hacen que estos receptores estén más abiertos, digamos, sea un canal más abierto para recibir a la serotonina? ¿O también que se libere más serotonina y además se capture más serotonina?
0: Lo que producen sobre... Uno puede describir el efecto como muchos niveles. Uno puede describir el efecto a nivel del receptor, uno puede describir el efecto a nivel del tejido nervioso y de las neuronas, uno puede describir el efecto a nivel de circuitos en el cerebro, y por supuesto que uno puede describir el efecto a través de la vivencia subjetiva de la persona, ¿no? Entonces son como muchos diferentes niveles de análisis, son todos importantes, obviamente, ¿no? Con respecto al receptor de serotonina, es como que la molécula hace las veces de serotonina, o sea, activa el receptor, ¿sí? De una forma como si fuera serotonina, de una forma un poco distinta. Es lo que se llama como un agonista. Hace las veces del sustrato natural, ¿sí? Entonces, en verdad, los psicodélicos clásicos activan a este receptor 5-HT2A. Y eso, a nivel del tejido nervioso, tiene algunas consecuencias. Aumenta la tasa de disparo de neuronas, por ejemplo, aumenta la actividad neuronal. Eso puede tener implicancias a nivel del tejido nervioso en ciertos fenómenos de plasticidad. que se habla, que es como que el tejido nervioso puede cambiar cierta forma, de cierta forma su estructura y su función, ¿sí? También pueden haber efectos antiinflamatorios en el tejido. Y a nivel del cerebro también hay cierta conectividad que aumenta, ciertas conectividades que disminuye, ¿no? Es muy interesante el momento que se descubren. El LSD, por ejemplo, era realmente notable. No era, era un momento donde no se conocía la neuroquímica como la conocemos ahora. Entonces, conocer que una pequeña sustancia podía generar un cambio en el estado de ánimo, en la percepción, con muy poca cantidad, fue algo notable, ¿no? Y que es realmente muy interesante eso, cómo un cambio farmacológico puede generar tal impacto en la percepción, en el estado de ánimo, ¿sí? En la vivencia del yo.
2: Claro.
1: Antes de meternos más en tus estudios, siguiendo un poco esta línea, preguntarte qué pasa con el uso recreativo y las adicciones, si nos podés comentar algo sobre eso.
0: Tu pregunta es si
1: con el uso recreativo de psicodélicos y si generan adicción, según lo que vos
0: nos... Ahí va, los psicodélicos no están caracterizados por generar dependencia.
1: Claro.
0: ¿Sí? No es una característica de ellos. Actúan en el cerebro en diferentes sistemas que los que actúan las drogas de abuso. ¿Sí? Uh-huh. Por eso es importante también cuando hablamos de drogas separar la paja del trigo, porque uno habla de drogas y mete todo dentro de una misma bolsa, son sustancias muy diferentes, ¿sí? Claro. O sea, la cocaína, por ejemplo, es un estimulante, ¿sí? Es altamente adictiva. Por ejemplo, la morfina es un analgésico que es muy adictivo también. Claro. Los psicodélicos no se caracterizan por presentar dependencia. Inclusive los psicodélicos clásicos, en modelos animales que logran diferenciar qué sustancias pueden presentar dependencia o no presentan un efecto de favorecer la dependencia, ¿no? Eso no quiere decir que no sean sustancias que no tienen riesgos, claro. Obviamente.
2: Claro, no, pero además si te queda el efecto por algunas de hasta 36 horas, obviamente.
1: Que... Sí, claro. Los problemas capaz que no son de adicción, pero sí. Seguro que al laburo no vas.
2: Claro, se
1: y
2: te
1: si
2: va
1: vas, va a estar difícil, claro.
2: Depende de que trabajes. Si sos artista, capaz que te potencia.
1: Bueno, sí, obvio.
0: Hay ciertas cuestiones, como toda sustancia tiene sus riesgos, ¿no?
2: Claro.
0: Y acá los riesgos están en la esfera, pueden ocurrir en la esfera psicológica con respecto a lo que es la vivencia subjetiva. La experiencia puede ser muy intensa, la experiencia puede generar una vivencia traumática, quizás. Y también estas sustancias presentan muchos riesgos para personas que pueden ser proclives a ciertos cuadros psiquiátricos, como por ejemplo cuadros psicóticos. ¿Sí? Pueden ser muy muy nocivas para personas que sean proclives a un cuadro psicótico, porque favorecen la desintegración momentánea de la estructura de la personalidad, y eso justamente en una persona proclive a un cuadro psicótico es lo que uno no quiere que suceda.
1: Claro,
2: sí, lo tenés que frenar sí o sí, porque si no después, o sea, se le va de las manos, ¿no? Eventualmente.
0: Claro, puede generarle daño, claro. Exactamente.
2: Te queríamos preguntar también porque, bueno, recién estamos hablando del sistema nervioso y de su efecto, y vos mencionaste neuroplasticidad,
0: sí,
2: ¿no? Y leímos por ahí que también los psicodélicos pueden ser neuroprotectores o facilitadores también de la neuroplasticidad.
0: Sí.
2: Te queríamos preguntar cómo pasa esto.
0: Mira, o sea, eso es interesantísimo, porque es un área de investigación muy activa, y es muy interesante. Y también hay evidencia, la evidencia que hay es... No se sabe tanto del tema como se publicita muchas veces en las redes y es interesante. Los psicodélicos inducen, ¿sí? Y la evidencia que les estoy hablando ahora es tanto en modelos celulares como en modelos animales, pero
2: bien.
0: No es en evidencia en humanos lo que les estoy hablando. Pueden inducir ciertos cambios estructurales en el tejido nervioso.
2: Sí, eso te quería preguntar. ¿Cómo? ¿Qué pasa?
0: Eso es algo que también logran hacer los antidepresivos, por ejemplo, los inhibidores de recaptación de serotonina, el citalopram, la sertralina, paroxetina, o sea, compuestos que conocemos y que se utilizan en psiquiatría, también promueven la plasticidad. Las drogas de abuso también promueven plasticidad. El cerebro es mucho más plástico de lo que se pensaba hace muchos años, y generalmente sustancias pueden impactar en lo que es la estructura neuronal y su funcionalidad, o sea, por ejemplo, su actividad eléctrica. Entonces, es interesante eso, pero no es una característica de los psicodélicos como tal.
2: Claro.
0: Muchas veces se toma como una cuestión media de marketing eso también, ¿no? Pero la cocaína genera plasticidad en ciertas zonas del cerebro provocando adicción. Claro. ¿No? Generalmente se asume que la plasticidad va a ser algo bueno, pero el cerebro es algo tan complejo que depende en qué zonas tengas plasticidad si el efecto va a ser bueno o va a ser malo. Lo que se ve específicamente para los psicodélicos, y hay evidencia en modelos celulares y evidencia en modelos animales, es que pueden inducir a nivel de la corteza cerebral fenómenos de plasticidad, que es justamente una característica que en la depresión se puede ver atrofia, por ejemplo, neuronal. Los psicodélicos, como los antidepresivos que se utilizan en la clínica, pueden inducir esta reversión de esa atrofia neuronal. Pero es un tema de investigación muy activo sobre el cual también sabemos bastante poco. Generalmente los primeros estudios muestran cómo los psicodélicos pueden generar espinas dendríticas, por ejemplo, en proyecciones neuronales. Pero esas dendritas después se descubrió que al tiempo se pierden, pero igual la función de la neurona queda diferente. Entonces es un tema muy interesante.
2: ¿Eso pasa con cualquier tipo de dosis? O sea, si ya es la primera vez que probás un psicodélico, ¿ya te genera cambios a nivel neuronal o a nivel del sistema nervioso que después quedan o se van, o en realidad depende si los consumís seguida?
0: Eso es una buena pregunta, porque en verdad, como te decía, en humanos no hay una evidencia directa de estos fenómenos de plasticidad, ¿no? Son cuestiones inferidas o trasladadas desde otro modelo, ¿no?
2: Sí, además también, bueno, vos estabas hablando recién de la experimentación in vitro e in vivo en animales, ¿no? Sí. Pero después también no sé hasta qué punto se podría trasladar eso a los humanos, siendo que nosotros tenemos también, somos más complejos, ¿no? Sí. También en cuanto al relacionamiento social y cómo nos vinculamos. Entonces, capaz que no sé hasta dónde se podría, ¿no?, extrapolar
0: el resultado animal. Eso es un tema que es muy importante en la investigación, ¿no? ¿Cómo trasladar los hallazgos que se hacen en diferentes modelos que tenemos que utilizar para poder generar descubrimientos, cómo se trasladan al humano? Y lo que traes es muy interesante porque, por ejemplo, hay evidencia que el ejercicio físico, por ejemplo, promueve la expresión de ciertos factores neurotróficos que son la base de procesos de plasticidad, ¿no? Entonces, tampoco es como que tenemos que disociarnos, como que solamente tomando sustancias podamos generar estos procesos de plasticidad, sino que quizás las interacciones sociales, el ejercicio físico, el tipo de vínculos que tenemos, claro, todo eso también,
2: lo que comemos
0: o también, ¿no? O sea, todo eso genera también una cuestión con respecto a eso, ¿no?
2: ¿Es difícil estudiar, investigar con drogas, con psicodélicos en particular? ¿Tienen una dificultad? Digo, me refiero sobre todo, por ejemplo, bueno, ¿cómo aíslan ustedes? Porque ustedes en el grupo trabajan con distintos tipos, ¿no?, de drogas psicodélicas. Si lo aíslan, si lo preparan ustedes en laboratorio, si lo tienen que traer de otros lados, si eso tiene un problema de importación, porque entran muchas cosas, ¿no?, en juego.
0: En cualquiera de las actividades que describiste es necesario tener permisos. Sí, son sustancias controladas, los psicodélicos son sustancias controladas, entonces es necesario tener permisos especiales, pero la legislación permite la investigación. Entonces lo que se hace es obtener un permiso a la autoridad nacional, que en este caso es el Ministerio de Salud Pública. Eso, se dan permisos tanto para la preparación, como para la importación, como para la extracción, y con los permisos se puede investigar perfectamente.
2: Bien, ustedes en el grupo están estudiando la psilocibina, ¿no? En este momento sí, tienen un estudio clínico de la psilocibina para pacientes que tienen depresión y que fueron tratados o que estaban en una etapa oncológica, ¿no?, con tratamiento oncológico.
0: Mira, ahí, ¿cómo es eso? En verdad, antes que contarte eso, te cuento un poco el grupo en sí, porque Arqué es un grupo que, aparte de las instituciones, tenemos la Universidad de la República, la Universidad Clara, el Instituto Clemente Estable, el Instituto Pasteur y el CUDIM también. Bien. Hay un montón de investigadores dentro de Arqué. Y estamos como agrupados en tres áreas. Un área que es química, farmacológica, neurofarmacológica, donde se hacen estudios químicos, también estudios in vitro, estudios en animales, ¿sí? Después hay un área clínica, que es la que está intentando llevar este estudio que vos mencionaste. Después hay un área antropológica y psicológica donde se estudian estas sustancias desde el punto de vista de los contextos donde son utilizadas, no solamente para ámbitos médicos, como hablabas del uso recreativo, o el uso en diferentes settings, como puede ser settings religiosos. Hay religiones que utilizan psicodélicos, ¿sí? Entonces hay
2: como
0: un
2: grupo, la ayahuasca, ¿no?
0: Exacto. Tenemos un grupo de antropólogos y psicólogos que se dedican a estudiar justamente eso. Estas sustancias, el setting, el entorno donde uno las consume, tiene un efecto impresionante sobre la vivencia subjetiva que la persona tiene. también la preparación o la expectativa que tiene la persona. Entonces son sustancias bastante peculiares porque el efecto subjetivo no es previsible, pero está muy permeado a tu estructura del carácter, a las expectativas que tenés de la experiencia, a tu historia, al contexto en el cual se consumen. Entonces es muy importante estudiar este tema desde varios ámbitos. También son sustancias que no fueron descubiertas por la ciencia, son sustancias que han sido utilizadas por diferentes culturas desde hace miles de años. Entonces el componente antropológico y psicológico es muy importante dentro del grupo también. Entonces, dentro de esas tres áreas hay un montón de proyectos de investigación. Y para hablar del proyecto clínico, el proyecto clínico, lo que se planea hacer es un proyecto en el cual tenemos la aprobación del Ministerio de Salud Pública, la aprobación de la Comisión Nacional de Ética, pero todavía no hemos conseguido los fondos para empezar a ejecutarlo. ¿Sí? La idea del proyecto es un proyecto que va a estudiar el impacto de una intervención con psilocibina en pacientes que tienen un diagnóstico de cáncer y eso ha traído un problema de depresión. ¿Sí? Y es para evaluar el impacto de esa intervención con psilocibina justamente en la depresión de estos pacientes. Es un estudio que replica hallazgos que ya se han obtenido en Estados Unidos y en algunos países de Europa sobre el impacto que puede tener esta intervención desde el punto de vista de su efecto antidepresivo, pero también desde el punto de vista de disminuir una angustia existencial de los pacientes frente a un diagnóstico de este tipo. En estos estudios clínicos es muy importante porque no es solamente una intervención farmacológica, ¿sí? Es un estudio que está estructurado en una cuestión, primero, como en todo estudio clínico, un criterio de inclusión, como les comenté, las personas que son proclives a un trastorno psicótico no pueden ingresar en el estudio. Hay un criterio de selección de los participantes, pero después hay una etapa de preparación de la experiencia, donde los participantes hacen un vínculo con un terapeuta, ¿sí? Para sentirse confiados durante lo que va a ser el efecto de la sustancia. Son acompañados durante el efecto de la sustancia y después son ayudados a integrar lo que sucede. Entonces podemos decir que es una intervención terapéutica que tiene una intervención farmacológica, pero es un estudio clínico diferente a otros.
2: Sí, ¿no? Es distinto ya desde la concepción, desde el protocolo que tiene el estudio, ¿no? Es diferente. Te quería preguntar, ahora que estabas diciendo esto, vos habías dicho hoy que la psilocibina tenía un efecto de 4 o 6 horas, ¿no?
0: Sí.
2: Entonces, bueno, primero, ¿cómo le van a dar a consumir la psilocibina? Si ustedes hicieron una pastilla, o sea, porque la psilocibina viene de los hongos.
0: Claro.
2: Ustedes hacen un extracto, lo hicieron en una fórmula farmacéutica, ¿cómo hicieron?
0: Es una muy buena pregunta. Los estudios clínicos que se han hecho en el mundo con psilocibina, la inmensa mayoría, salvo alguna excepción que es actual, o sea, que está generándose, se han hecho con psilocibina pura, obtenida de una forma sintética.
2: Ah, okay.
0: ¿Sí? Es una sustancia pura que se le administra al paciente, una dosis de 25 miligramos, en ese caso es una dosis alta, y es psilocibina pura. Y es importante esa pregunta porque una pregunta muy válida en este campo de investigación es si el efecto de consumir el hongo completo es igual o no.
2: Exactamente, ¿no? Sí, claro.
0: Entonces hay bastante investigación activa en ese campo. Pero la evidencia clínica de investigaciones clínicas hasta el momento ha sido obtenida en su inmensa mayoría con psilocibina pura.
2: Bien, y que la hacen ustedes en forma farmacéutica.
0: Nosotros podemos sintetizarla para este proyecto clínico en particular. La psilocibina tiene que tener ciertas características que son de buenas prácticas de manufactura, claro. Exacto. Entonces para este se va a importar directamente. Pero en el país está la capacidad de hacerla, nuestro grupo puede hacerlo. Pero para eso se necesita una inversión mayor por un tema de ciertas estructuras que tienen que tener los laboratorios para darle esa calidad farmacéutica.
2: Claro. ¿Y qué resultados esperaríamos tener? O sea, ¿cuánto tiempo tendrían que consumir o recibir este tratamiento los pacientes para poder ver el efecto? Si el efecto es por un ratito mientras lo consume y si después lo deja de consumir, se va el efecto, ¿no? ¿Cómo lidiamos con eso?
0: El estudio que planteamos es una única intervención, o sea, es solamente una toma de psilocibina. Es un estudio que dura 2 años y la idea es justamente seguir a los pacientes desde la toma de psilocibina con un follow-up, o sea, un seguimiento por varios meses más. Lo que se ve en los estudios previos es que una dosis genera un efecto agudo, lo cual eso es interesante porque es como inmediato, claro. Pero aparte sostenido en el tiempo. Eso no quiere decir que el efecto se mantenga para siempre, por supuesto que no. Pero es un efecto que tiene, que una única dosis genera ese efecto prolongado en el tiempo, que en algunos estudios es de varios meses. ¿Sí?
2: Ah, eso te iba a preguntar, si sabemos hasta cuándo.
0: Sí, eso depende un poco del estudio, es muy interesante. Varía un poco.
2: Pero bueno,
0: eso,
2: de la dosis también, ¿no?
0: Y por supuesto. Pero genera un efecto sostenido en el tiempo, lo cual es un correlato que cierra muy bien con el hecho de que el fármaco abandonó el cuerpo a las horas. Un correlato que cierra muy bien con el hecho de que existe un efecto plástico, ¿no?
2: Bien.
0: Porque hay algo que se sostiene en el tiempo,
1: ¿no? Hay algo que cambia ahí.
0: Eso quiere decir que tenemos la evidencia de la cantidad de dendritas en el humano que cambian, que no, eso no quiere decir eso. Pero lo que quiere decir es que hay algo que se puede medir, que se sostiene en el tiempo y hace pensar eso, que hay un efecto plástico.
2: Claro. Bueno, así que están esperando o buscando financiación,
0: sí,
2: para poder darle inicio a este estudio clínico.
0: Exacto, exacto.
2: Así que bueno, la audiencia, si nos están escuchando y les interesa aportar, se pueden contactar con Ignacio Carrera también y con Arqué, exacto, el grupo de ustedes, para poder apoyar esta investigación clínica y bueno, las investigaciones también que ustedes hacen, ¿no? Para cerrar la entrevista te queremos preguntar, ¿por qué te parece importante que se investiguen las sustancias psicodélicas con efecto terapéutico?
0: Y mira, desde muchísimos aspectos, pero lo que primero me viene a la mente es que los psicodélicos muestran como un mecanismo farmacológico nuevo que no se conocía para obtener un efecto antidepresivo. Y eso es muy interesante, generar mucha investigación alrededor de eso, porque es cierto de que se necesitan nueva farmacoterapia para el tratamiento de muchos trastornos mentales, y es muy interesante el hecho de que hay un mecanismo distinto con un receptor diferente. Vos me preguntabas hoy si los psicodélicos promovían el aumento de serotonina, y quizás esa pregunta estaba dada porque bueno, mucha de la farmacoterapia que existe para, claro, para el tratamiento de la depresión es inhibir el recaptador de serotonina. Esto es un mecanismo farmacológico diferente. Acá se está activando un receptor, un subtipo específico, un receptor de serotonina, y se ve efectos antidepresivos, y eso ha generado un montón de investigación alrededor de esto, y todavía sabemos muy poco. Entonces yo creo que desde el punto de vista de encontrar nuevas alternativas, tratamientos farmacológicos nuevos, novedosos, para los problemas de salud mental, es algo muy importante, muy importante. Sí. Es importante saber que en Uruguay se hace investigación sobre esto.
1: ¿Puede haber algún tipo de resistencia en cuanto a como pasa por ejemplo con el cannabis, que al venir de un lugar que es de droga de uso con otros usos, digamos, quizás pueda haber cierta como te digo, cierto estigma sobre este objeto de estudio?
0: Sí, yo creo que sí. Yo creo que sí, justamente por muchas veces por desconocimiento, y también porque esta sustancia genera un estado alterado de conciencia. Hay muchas cosas sobre las vivencias subjetivas que no conocemos, no entendemos. Claro. Quizás otras culturas las entienden mejor que la nuestra, ¿no? Entonces eso es algo también importante para decir. La ciencia va generando una luz alrededor de esto para explicarlo según nuestra cultura, pero generan estados alterados de conciencia con situaciones de la nuestra cultura también sabe muy poco. Capaz que eso favorece también a un miedo, a un estigma, pero qué mejor que para lo que se conoce poco, sí, que investigarlo, ¿no?
1: Claro.
2: Sí, exacto, tal cual. Por eso también el apoyo a la investigación, básica, la investigación clínica es tan importante, ¿no? Y también para nuestro país, lo importantísimo de tener estudios clínicos en nuestra población.
0: Sí, exacto.
2: De nuestra gente, porque eso, es lo que nos pasa a nosotros.
0: Eso que decís es fundamental, es fundamental. Y es algo reconocido en el mundo. Inclusive dentro de la, por ejemplo, tenemos contactos con la Universidad Johns Hopkins en Estados Unidos, que están particularmente interesados en que existan estudios sobre estas sustancias en poblaciones que no sean norteamericanas.
2: Claro.
0: Justamente para estudiar qué variación hay. Entonces, diferente. Es muy importante dentro del país tener la posibilidad de poder hacer investigación nuestra, ¿no?
2: Tal cual, sin duda. Ignacio Carrera estuvo con nosotros, está todavía con nosotros. Muchas gracias por haber venido, por estos minutos para charlar y también para desasnarnos, ¿no?, de los psicodélicos y bueno, y también como decía Nahuel recién, ayudar a la audiencia también a sacar ese prejuicio sobre este tipo de investigación y poder entender cómo puede ser también bueno, ¿no?, para la sociedad. Así que muchísimas gracias por estar con nosotros.
0: Muchísimas gracias a ustedes.
1: Muchas gracias.
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11: En diciembre, entre el 8 y el 10, tendrá lugar el primer Congreso Latinoamericano de Medicina Química, el LACMEC. Se va a realizar en la Universidad General de Río de Janeiro y ya se abrieron las inscripciones para registrarse y enviar resúmenes de los trabajos académicos. Y te comento que hay tiempo hasta el 31 de agosto. Así que si lo querés enviar, lo haces a través de la página www.ispmec.com.
2: Si tenés una startup en tecnología o conoces a alguien que la tenga, esta información es para ustedes. La convocatoria ya está abierta para las startups de Deep Tech en Latinoamérica por parte de Startup Lab 01. Este es el primer hub Deep Tech que se ubica en Chile y abre esta propuesta para startups científico-tecnológicas que abordan desafíos complejos. Ofrecen laboratorios especializados, infraestructura de primer nivel y programas de apoyo para acelerar la validación de la idea de negocio. Así que está buenísima esta oportunidad para poder acceder a laboratorios de primer nivel, acompañarse también de expertos para que te ayuden a trabajar en tu startup y también te conecta con la industria para poder acelerar el desarrollo de tu tecnología. Así que te puedes postular completando el formulario web startuplab01.com.
11: Rosina, ¿te gustaría realizar un posgrado o una estancia de investigación en Europa con el 100% de financiación?
2: Pues la verdad que sí, porque a mí siempre estoy buscando qué cosas nuevas hacer, así que no me metas el gusanito ahora con esta información, porque me parece una oportunidad tremenda.
11: Es encantadora la oportunidad, y te comento en ese caso que ya llegan las convocatorias para doctorados y postdoctorados del MSCA, que es un programa de Europa, programa Horizonte Europa, y las maestrías de Erasmus Mundus, que es una oportunidad increíble para la comunidad de investigadores e investigadoras del Uruguay y para poder realizar estancias financiadas en Europa, que estaría precioso. Y Erasmus Más ofrece a las instituciones de educación superior la oportunidad de enviar estudiantes al extranjero para cursar estudios y al personal académico para realizar actividades docentes, como también a personal para instancias breves de formación, entretenimiento en instituciones participantes. Esta información la podés encontrar en la página de UDELAR, udelar.edu.uy.
2: / internacionales / Erasmus, búsquenlo así para poder encontrarlo, es tremenda oportunidad, así tremendo. Que no me dejes el bichito de la duda. Mira, te cuento que la Comisión de Jóvenes Investigadores realizó y publicó en la web de Una Salud el calendario con las fechas de las convocatorias para investigadores en vías de consolidación académica, así que está buenísimo porque también hay muchas oportunidades para aplicar a becas y a distintos tipos de apoyo. Esto es una herramienta para que puedas ver las oportunidades que hay también según el mes y puedas tener apoyo para tu investigación. Así que si querés saber más, entra a la web, es udelar.edu.uy/unasalud/convocatorias para investigadores en vías de consolidación académica. Sé que es largo y que se nos puede pifiar ahí un poquito, pero después se los compartimos en nuestras redes. Un ejemplo de esto es que ahora en agosto está abierta la postulación de becas de apoyo a docentes para estudios de posgrado en la UDELAR por parte de la CAP, la Comisión Académica de Posgrado. Este llamado busca apoyar la finalización de los estudios de posgrado a través del beneficio de una beca de 9 meses para nivel de maestría y de 1 año para nivel de doctorado. Tenés tiempo hasta el 20 de agosto para anotarte a esto y está buenísimo porque contás con los beneficios de un cargo, porque es un cargo de la Comisión Académica de Posgrado, entonces factura de PS, todas esas cosas, que está muy bueno porque, bueno, los investigadores a veces trabajamos sin esos beneficios. Así que, nada, esto está muy bueno para que se postulen para la beca CAP. Y así como si nada, nos vamos a nuestra sección de Contarte.

0: Les recomendamos la serie Medicina Letal, que es la historia real del oxicodón. Narra la historia real de cómo la farmacéutica Purdue Pharma, dirigida por la familia Sackler, lanzó al mercado el OxyContin, que es la oxicodona, en los años 90. Al promocionar falsamente como un opioide de bajo riesgo de adicción, desataron una devastadora crisis de salud pública y sobredosis en Estados Unidos. Interesantísimo, la puedes encontrar
1: muy
0: en
1: buena.
0: Netflix.
1: Es súper entretenida la película, no la puedes dejar de mirar, porque ves cómo los efectos de las personas, cómo fueron buscando el calmante y después cómo se transforman en zombies por la calle. Okay. Y además, nada, por la falta de ética de esta farmacéutica, ¿no? Así que bueno, muy interesante para poder verla. Y por otro lado, los invitamos a conocer el arte de Alex Gray. Este es un artista psicodélico que ha hecho muchísimas obras relacionadas con la psicodelia y el cuerpo humano. Así que pueden mirar su arte en la web www.alexgray.com.
0: Ignacio Carrera nos recomienda y el siguiente título, Y la banda siguió tocando, de 1993. Es una película que todo científico tiene que ver porque muestra la ciencia en su crudeza. Y como veníamos hablando también, digo, hay límites éticos en la ciencia, entonces este ejemplo que estuvimos hablando del Medicina Letal también nos habla un poco de esos límites que hay que respetar también.
1: Y el efecto, ¿no?, que podemos tener, y que se puede tener desde la industria farmacéutica y desde los fármacos y los medicamentos y la investigación con las personas, ¿no? Cómo lo usamos para algo bueno o para algo no tan bueno. Así que buena charla de fin de semana de discusión ética científica. Uh-huh. Y con esto, queridos amigos, audiencia, compañeros.
2: Estamos para despedirnos, agradecerle a Gastón y Natalia.
1: Y a Laura, que está por ahí también.
2: Y a Laura. Uh-huh.
1: Ayudándonos con las redes. Y a ustedes, chicos, estamos con Nahuel, Lucía y Manuel.
3: Nos
1: y Rosina, que las
3: hablamos en el estudio.
2: Sí, no, una entrada poco triunfal para venir a despedirnos.
1: Para saludar a nuestra audiencia. Nos encontraremos el próximo miércoles, entonces, a las 18 horas. Y nos despedimos con Tomorrow Never Knows, de los Beatles, que es una de las canciones más psicodélicas de la historia. Muchas gracias a todos. Nos vemos.
2: Gracias.
3: Chao.

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1: Por eso es que emitimos este aviso especial y va a salir en las próximas horas una advertencia meteorológica color naranja que va a regir a partir de la próxima mañana.
2: Bien, Pentancur, teniendo en cuenta todas estas advertencias que usted ha dado a conocer, ¿qué le decimos a la población para mañana? Por ejemplo, ¿podremos llegar a hablar de alerta roja? ¿Hay que decirle a la población que mañana hay clases, no hay clases? ¿Qué decisiones se pueden tomar en función de los modelos que tienen a esta hora?
1: Bueno, es importante la pregunta porque acá es, vale la pena aclarar. INUMET lo que hace es emitir advertencias meteorológicas con distintos niveles de riesgo dependiendo del fenómeno meteorológico. Ahí estamos hablando de colores amarillo, naranjo, rojo. Luego, el Sistema Nacional de Emergencias emite las alertas, que también tienen niveles de colores y que, bueno, y que a partir de esas alertas que son el Sistema Nacional de Emergencias que las publica o que las emite, es que se toman ese tipo de decisiones. Nosotros lo que sugerimos desde el Instituto es seguir las advertencias de los fenómenos meteorológicos, las actualizaciones y los pronósticos que son oficiales y luego, bueno, seguir las recomendaciones que realiza el SINAE, que abarcan todo ese tipo de posibles soluciones o posibles mecanismos que puedan adoptar la población ante este tipo de fenómenos.
3: ¿Serán lluvias?
4: ¿El fenómeno comienza por el norte y luego se desplaza hacia el sur entonces?
1: El sistema de tormentas empieza por el litoral, se va a trasladar hacia lo que es el norte y el centro del país, las tormentas más fuertes. En el resto del país van a haber tormentas que ahí en la vigilancia meteorológica vamos a evaluar si amerita algún nivel de riesgo o no. Luego, el ciclón extratropical que se va a profundizar en aguas oceánicas, eso es a partir de la tarde de mañana y que va... Lo más intenso lo estamos pronosticando para lo que es la noche y la madrugada del viernes.
3: ¿Se esperan lluvias?
1: Bueno, sí se esperan precipitaciones en estos dos eventos. En lo que es bien asociado al sistema de tormentas, las precipitaciones van a estar en el entorno de los 60-80 milímetros, pero en forma muy puntual, muy local. Nosotros en este evento no estamos esperando que los valores de precipitación se disparen, sino más bien más asociado a rachas de viento, caída de granizo e intensa actividad eléctrica. Y luego, con la formación del ciclón extratropical, más bien va a estar asociado más a lo que es viento que lluvia. Van a haber precipitaciones, chaparrones, pero no estarían generando acumulados significativos.
3: ¿Todo esto se espera baja en la temperatura?
1: Bueno, el descenso de temperatura lo estamos esperando recién para el día sábado y domingo, que las temperaturas en el centro del país y parte del este pueden estar mínimas en el entorno de los 5 grados.
5: No es un descenso. Escuchábamos allí entonces, luego de esta pregunta de nuestro compañero Diego Martini, a Natalie Bentancor, directora de allí del Instituto Uruguayo de Meteorología, que como veíamos, emitió una advertencia, ella lo aclaraba, por estas tormentas muy fuertes y la probabilidad de un ciclón extratropical, lo que hizo a varios organismos empezar a coordinar acciones para atender cualquier consecuencia. Uno de ellos, el Ministerio de Desarrollo Social.
6: Cada vez que hay alertas meteorológicas, nosotros trabajamos en conjunto con otras instituciones del Estado, en el marco del Sistema Nacional de Emergencia, para dar respuesta. Tenemos el caso reciente de lo que sucedió en Salto, ¿no? Que fue un episodio grave. Bueno, allí nuestra dirección departamental, la dirección del Ministerio de Desarrollo Social, trabajó con muchísima fuerza.
7: El ministro de Desarrollo Social dijo además que se está buscando una solución para cada una de las personas que fue desalojada del edificio de Ciudad Vieja este martes tras la denuncia del dueño de la propiedad en la que vivían muchas mujeres, jefas de hogar, con niñas y niños a cargo.
6: Estamos trabajando, por ejemplo, con el Ministerio de Vivienda. Ayer estuve conversando con la ministra de Vivienda en esto, pero ya nuestros equipos venían en diálogo en la posibilidad de subsidios de alquiler, por ejemplo, ¿no? Alternativas que permitan que se financie, digamos, por parte del Estado una solución habitacional. Hay una cantidad importante de personas de las que estaban viviendo en este lugar que son personas migrantes. Hay niños y niñas. Bueno, nos ocupamos de todas esas situaciones, de una respuesta inmediata. La respuesta la vamos a sostener hasta que tengamos la respuesta definitiva.
8: ¿Cuántas son finalmente las personas o familias que están...?
6: Bueno, había viviendo en ese lugar más de 100 personas. Las personas que con las que nosotros trabajamos porque no tenían otra solución fueron más de 30, ¿no? 30 personas que en el día de ayer logramos, a través del trabajo del Ministerio de Desarrollo Social, ubicar no solo en dispositivos preexistentes, sino que también abrimos, por ejemplo, una casa específicamente para alojar a algunas de estas personas.
9: Bien, y seguimos hablando del Ministerio de Desarrollo Social, pero con otro tema, porque unos 300 trabajadores tercerizados de ese ministerio denunciaron que siguen percibiendo sus salarios con varios meses de retraso, situación que se viene extendiendo desde el año pasado y que motiva el reclamo del Sindicato Único de Trabajadores de Instituciones Gremiales y Afines, SUTIGA.
10: Según información proporcionada por el gremio que nuclea a los trabajadores tercerizados del MIDES, hay alrededor de 100 organizaciones que convenian con la cartera. Son unos 500 acuerdos que implican cerca de 4.000 trabajadores.
11: La situación es que tenemos algunas organizaciones que están sin percibir su sueldo desde el día 10 del mes pasado. Quiere decir que ya están incurriendo en el primer mes de atraso. Aún resta una organización por cobrar. Y hay avisos de nuevamente atrasos a partir del 10 de este mes, de dos organizaciones que son muy grandes y que abarcarían alrededor de 1.000 trabajadores entre ambas. Está la herramienta que utilizan del crédito de microfinanzas, que se utiliza cuando hay una organización que tiene una partida pendiente por cobrar. Esto puede significar que microfinanzas le otorgue un adelanto y con eso puedan cubrir los sueldos adeudados. Pero la realidad es que no ha cambiado significativamente la forma de encarar el problema que ha tenido el MIDES en este tiempo. Por lo tanto, estimamos que se van a seguir ocurriendo atrasos mientras no haya un cambio.
5: Más del tema, la organización no gubernamental Otras Manos, una de las organizaciones más grandes que trabaja con el Ministerio de Desarrollo Social, está a cargo de varios refugios para atender a personas en situación de calle y emplea a cientos de trabajadores y trabajadoras afectadas por el atraso en el cobro del salario.
12: Según afirman desde el gremio, se informó a algunos trabajadores por WhatsApp que la organización no cuenta al momento con el dinero para pagar los salarios del mes de julio.
13: La incertidumbre de no saber si cobras en el mes, la incertidumbre de que los compañeros, muchos compañeros tienen que no pueden pagar el alquiler, la incertidumbre eso, de en el 2026 estar trabajando sin cobrar. Y esto viene pasando desde el año pasado, desde septiembre del año pasado, cuando se reanudan los convenios y nosotros, bueno, nos hicieron firmar el nuevo convenio, pero fuimos a cobrar la liquidación de ese año recién el 29 de diciembre del año pasado, o sea, 3 meses de atraso, y de ahí empezamos con atrasos sistemáticos todos los meses.
14: ¿Cómo vienen las negociaciones en el Ministerio de Trabajo?
13: Bueno, hace poco tuvimos una tripartita, pero bueno, no tenemos mucha... sigue la incertidumbre, no nos han dado muchas respuestas concretas, o sea, todo el mundo se lava las manos, nadie sabe nada, ni la ONG, ni MIDES.
5: Agregamos sobre este asunto que el ministro de Desarrollo Social, Gonzalo Sibila, anunció que se resolvió la situación de una de las organizaciones no gubernamentales que presta servicios para el MIDES y tenía atrasos en los pagos de salarios. Sostuvo que se buscan soluciones a esta situación que se arrastra desde hace años a través de líneas de crédito especiales con la Agencia Nacional de Desarrollo y República Microfinanzas para garantizar el pago de salarios a trabajadores y trabajadoras por atrasos administrativos o problemas temporales de liquidez.
9: Bien, y ahora volvemos a salir a exteriores para recibir a nuestro compañero Martín Duarte. Martín, buenas tardes.
15: Gracias, Jano. Natalia, buenas tardes para ustedes. Estamos aquí en el Teatro Galpón, donde en algunos minutos va a comenzar esta actividad en recordación, en homenaje a Eleuterio Fernández Huidobro, al cumplirse, bueno, 10 años de su fallecimiento. Van a haber distintos oradores, entre ellos José López Mercado, que nos acompaña. Mercado que nos decía, de los 18 años, estuvo a cargo dentro de lo que fue la organización MLN, al Ñato, y bueno, lo ha conocido, ha trabajado y ha estado en muchas peripecias juntos, ¿no? Yo le citaba lo que fue la fuga del penal en 1971, pero bueno, lo conociste muy de cerca y bueno, te pido alguna reflexión, alguna anécdota y sobre todo lo que vas a estar exponiendo en algunos minutos también aquí en la actividad.
16: Sí, las anécdotas un poco las vamos a poner sobre la mesa ahí. Yo creo que son irrelevantes con respecto a la consideración de la personalidad y la figura política del Ñato. Para mí el Ñato fue un personaje o una personalidad que se nos fue dejando tras de sí muchas incógnitas. Fue uno de los pensadores más brillantes de la izquierda uruguaya. Es decir, mi recuerdo más lindo de Ñato tiene que ver con la introducción de la doctrina neoliberal en Uruguay a través de Luis Lacalle Pou, de Luis Lacalle Herrera, en la que había que reaccionar sin un recetario previo, y él reaccionó como había que reaccionar, sacando pecho. Ahora tú puedes mirar hacia el costado y no había mucho para resistir todo aquello. Pero sí, él sacaba pecho. Es decir, aquellas formidables oratorias en el momento de que se íbamos a resistir como si hubiera 8 regimientos atrás nuestro. Yo creo que ralentizó, de hecho fue uno de los elementos, aparte de la resistencia del movimiento popular, sobre todo de algunos vectores, ralentizó la entrada del neoliberalismo en Uruguay, que entró como cuchillo en la mantequilla en la Argentina, por ejemplo. Entonces el Ñato tuvo algo que ver con eso.
15: También fue controversial porque generaba amores y odios en la propia interna del partido, ¿no?
16: Exactamente. Ñato, yo creo que hay que, como principio, a los compañeros, estamos hablando de más de 50 años de accionar político. Más allá de que yo hace tiempo que no tenía relación con él antes que muriera. 2 años antes la tuve. Relación informal, digamos, de conversación. A los compañeros no se los puede ni idolatrar ni estigmatizar, salvo aquellos casos en que la estigmatización sea de rigor. Es decir, incluso la idolatría creo que es también perjudicial. En lo personal yo creo que al personaje que vería más cerca de idolatrarlo es a Raúl Sendic. Que sin embargo, si vos lo miras en detalle, también tenía muchos elementos que jugaban en su contra, ¿no? En su forma de ser, en su capacidad organizativa que lo llevaba más a la improvisación. Pero
15: ahora, y brevemente, José, para cerrar, en este contexto histórico y político actual de nuestro país, ¿qué recomendación, vos que lo conociste tanto, qué recomendación haría?
16: Y la recomendación que haría es que volviera a la vida, pero eso se dio solo una vez en Jerusalén.
15: No, digo en este contexto político de la izquierda uruguaya.
16: En este contexto político de la izquierda uruguaya yo creo que primero que hay que privilegiar la unidad. Segundo, de que no hay que dejarse pasar por arriba. No hay que dejarse pasar por arriba. Porque están viniendo con planes que no son solo nacionales, sino no continentales, y nos están amenazando con cosas que de ninguna manera podemos aceptar, y tenemos que formar una unidad muy compacta con el pueblo uruguayo para no permitir que nos lastime, o como te decía hace un rato, como para ralentizar esos procesos. Hay que tener en cuenta la correlación de fuerzas y bueno, pero hay que pararse firme en la cancha.
15: José, gracias por estos minutos,
16: bueno,
15: sea muy amable.
16: No, gracias a ustedes.
15: Que pase bien. Bueno, José López Mercado, justamente haciendo referencia a la figura de Huidobro, fuimos a convocar también a Gerardo Tagliaferro. Él es autor, escritor uruguayo, periodista, que editó justamente un libro donde recoge la biografía y mucho del anecdotario con el Ñato. Les propongo repasarlo. Eleuterio Fernández Huidobro falleció el 5 de agosto del 2016 de una enfermedad pulmonar. Tenía 74 años. Estuvo al frente del Ministerio de Defensa desde el año 2011 en los gobiernos de José Mujica y posteriormente en el gobierno de Tabaré Vázquez. El periodista Gerardo Tagliaferro publicó su biografía en el año 2004.
17: Una figura muy polémica, seguramente, pero a mi criterio una figura central dentro de lo que llamamos hoy la historia reciente de este país, es decir, los últimos 60 años. Interviene en los hechos políticos más significativos de toda esa historia. Si bien no tuvo la relevancia o las luminarias de otras personalidades de la izquierda, él estuvo durante todo ese periodo de más de 50 años sobre el escenario o tras bambalinas, cortando el bacalao, para decirlo de alguna manera.
18: En 1971 se fugó del penal de Punta Carretas, donde estaba recluido junto a otros 100 presos, y con 8 dirigentes tupamaros pasó a formar parte del grupo que el MLN bautizó como los rehenes de la dictadura, y estuvo preso entre 1973 y 1985.
17: Cuando los trasladan al penal de Libertad, un año antes de la reapertura democrática, cuando ya los militares veían venir que se terminaba, ahí tratan de hacerlos engordar, entre otras cosas, ¿no? Les empiezan a dar mejor de comer. Le traen el almuerzo y le traen una naranja de postre, que en 10 años no había visto postre y mucho menos una naranja, ¿no? Entonces dice que la saboreó como si fuera el plato, el manjar más exquisito y no sé qué. Y al día siguiente, y cuando le traen el almuerzo, no venía la naranja. Lo primero que pensó, esta algún milico me la comió por el camino. O sea, venía mi naranja y me la afanaron. Y dice que empezó a golpear la puerta y a gritar, hijos de puta, tráiganme mi naranja, miren que yo no soy ninguna ortiva, pero les voy a acusar con el mayor, no sé cuánto, que quiero mi naranja. Y dice que el oficial se quedó unos segundos pensando y dice, bueno, que siga protestando, si no hay naranja, dice.
18: Los servicios de seguridad cubanos, que acompañaban a Fidel Castro en todos sus movimientos, coordinaron con el Ministerio del Interior uruguayo y con el MLN, el operativo que brindó garantías a la presencia de Castro en Montevideo.
17: Él estuvo, digamos, en toda la cocina de lo que fue la seguridad de Fidel Castro, porque la seguridad cubana le planteó al Ministerio del Interior de Sanguinetti, que era el presidente en aquel momento, que era Operti, si mal no recuerdo, el ministro del Interior, Didier Operti, le planteó que ellos querían que el MLN participara en la seguridad de Fidel porque le tenían confianza. Ahí, en el año 95, el MLN, militantes del MLN, trabajaron codo con codo con el Ministerio del Interior Colorado de la época, en la seguridad de un mandatario extranjero.
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5: Agradecemos a Martín y equipo, y desde el Teatro El Galpón nos vamos al Palacio Legislativo, donde está Mariana Abreu. Compareció el Ministerio de Ambiente ante la Comisión de Presupuestos integrada con Hacienda. Está hablando el ministro Edgardo Ortuño, lo escuchamos.
20: No nosotros ahora, sino que planteado desde larga décadas por los elementos de calidad que tiene el Santa Lucía en ese emplazamiento y por la cantidad disponible es ese lugar. Por lo tanto, lo que digo, se van a atender las situaciones particulares de una cuarentena de propietarios rurales que están en la zona, pero aquí lo que estamos pensando y para lo que estamos resolviendo y concretando esta obra, siempre y cuando por supuesto tenga la autorización ambiental correspondiente, es asegurar el agua para casi 2 millones de uruguayas y uruguayos. Esa es la prioridad. Estamos priorizando el interés general, pero me importa destacar lo que decía al principio. Va a haber respuesta de pago por las tierras, va a haber, por supuesto, medidas de compensación a los impactos ambientales y de mitigación, y agrego una iniciativa de la Presidencia de la República, va a haber una respuesta interinstitucional de distintos ámbitos de gobierno, para además llevar al terreno, tanto del lado de Florida como de La Valleja, obras y mejoras en la infraestructura y en los servicios de salud, educación, mejora de calles y demás, por lo que además de una solución para el agua de casi 2 millones de personas, va a haber, sin lugar a dudas, además de empleo, beneficios para la zona.
21: Ministro, ¿cómo afecta la reducción de personal? Más de 30 cargos se eliminan en esta rendición de cuentas en el Ministerio.

0: especialistas en los distintos temas de la universidad, pero sobre el punto destacamos dos cosas. Podemos pensar y ver las vacantes que se han recortado, que esperamos recuperar en próximas rendiciones de cuenta, pero también destacamos que retuvimos y mantuvimos casi un número similar de vacantes, que serán nuevos ingresos de personal al Ministerio de Ambiente, y además nos comprometemos, y en eso compartimos con el sindicato que ha planteado esto, a trabajar para mejorar y ampliar estos cupos en el futuro.
1: ¿Eso puede afectar los estudios ambientales? ¿Ya concluyeron en el caso de Casupá?
0: No solo no se afectan, sino que en aplicación, no solo no se afectan los servicios y la calidad y profundidad del estudio de evaluación ambiental en relación a Casupá, sino que en aplicación de los criterios que les comentaba, además de los estudios internos que se están realizando con un grupo especial, con técnicos de la Dirección de Calidad y Evaluación Ambiental, de la Dirección de Biodiversidad y, por supuesto, de la Dirección Nacional de Aguas, mediante este convenio que suscribimos con la Universidad de la República y, en particular, con la Facultad de Ingeniería y con la Facultad de Ciencias, ya estamos contando con el asesoramiento de técnicos de la UDELAR externos. Y además, por si eso fuera poco, hemos contratado asesoramiento internacional con expertos en los aspectos esenciales que tiene la represa, de modo de dar total garantía de que la evaluación que se culmine tiene los insumos técnicos, profesionales, de expertos no solo nacionales, no solo internos del Ministerio de Ambiente, que los tiene y han trabajado en grandes proyectos, algunos de ellos muy polémicos, ustedes recordarán, dando garantías, sino que además vamos a contar con el asesoramiento de expertos de Argentina y de España, por lo cual puede la población tener total garantía.
2: Ministro, aprovecho para consultarle sobre los bañados de Carrasco. La oposición está evaluando una posible convocatoria a usted allí. Bueno, ponen una suspicacia entre este tema de área protegida y un proyecto que aparece allí. ¿Qué tiene para responder al respecto?
0: Bueno, en primer lugar, que es importante aclarar las cuestiones que se han planteado, o bien por falta de información, o bien por intenciones políticas. En primer lugar, no se ha quitado una protección a los bañados de Carrasco, porque nunca existió una protección legal a los bañados de Carrasco ni a ningún otro humedal hasta este gobierno. No existió ninguna medida de protección ni implementada en la anterior administración ni en ninguna época. Sí, el gobierno actual decidió por decreto establecer la protección ambiental a 800.000 hectáreas, 37 humedales, y en el mismo decreto se establece, y fue una decisión que adoptamos, tomarnos más tiempo para analizar junto a las intendencias de Montevideo y Canelones las medidas de protección para los humedales de Carrasco, lo que queda consignado con transparencia en el expediente donde se dice en esta instancia no se incorporan, lo que da cuenta de que en futuras instancias se realizaría. Ya estamos trabajando con la intendencia de Montevideo y de Canelones en un grupo de trabajo, pero visto los planteos públicos que se han realizado y la suspicacia que de ninguna manera podemos aceptar en torno al tema, queremos comunicarles en primer lugar que si bien se quiere involucrar el Ministerio de Ambiente en el tratamiento de un proyecto inmobiliario que está en tratamiento en otros organismos públicos, particularmente la Junta Departamental de Montevideo y la Intendencia de Montevideo, ese proyecto ni estuvo en consideración, ni está en consideración ni estudio del Ministerio de Ambiente, y por supuesto nos incidió en la promulgación del decreto y las medidas de protección, insisto, muy importante, importantes históricas que adoptamos para proteger humedales. Pero para que no quede ninguna duda, y en particular sobre los temas éticos que para nosotros como gobierno y para mí en lo personal son muy importantes, hemos resuelto dictar un decreto que incluya a los humedales de Carrasco en la lista de humedales con protección ambiental, de modo de despejar todas estas dudas y manejos que simplemente lo que significaron fue darnos algunos meses para trabajar más en profundidad sobre un humedal que tiene características particulares por la interacción social, asentamiento.

0: proyectos en el entorno y tener en cuenta los planes que las intendencias venían desarrollando. Bueno, si se generaron dudas, establecimos con claridad, nunca fue el objetivo quitar los bañados de Carrasco de la consideración de instrumentos de protección ambiental y por lo tanto esto queda cerrado con la inclusión de estos bañados en el decreto de humedales y lo vamos a estar haciendo en este mes, como también habíamos anunciado que íbamos a tener y vamos a tener medidas consensuadas con las intendencias de Montevideo y Canelones complementarias a esta inclusión en el decreto para la mejor gestión ambiental del humedal.
1: ¿Eso implica que no se pueda construir en
2: el Bien, y a propósito del tema Casupá, concretamente, la Federación Rural y Vecinos de esa localidad de Florida se movilizaron en Montevideo en protesta por la construcción de la represa justamente en Casupá, que entienden es perjudicial, y entregaron una carta solicitando una entrevista al presidente Yamandú Orsi tras concentrarse frente a la Torre Ejecutiva.
3: No es la solución para lo que se busca, que eso es mucho más importante de la cuestión obra. Esta obra, en palabras de Ferreri, hablan que va a servir como una solución hasta el 2045-2050. Fíjense que si demoramos 3, 4 años, 5 entre la obra y llenado de la misma, estamos hablando de una solución para menos de 20 años, es nada. Y con eso lo único que logramos es centralizar el lugar que el país tiene mayor densidad de población por kilómetro cuadrado, con las consecuencias de contaminación que eso sabemos que genera, con la única fuente de agua potable para la misma región metropolitana. Los afectados directamente por la cuenca tienen tres niveles. Lo que se le tapa el campo son unas 40 familias, los que van a quedar a ambos lados del lago, que hoy es un arroyo y que no tienen problema, que son 30 o 40 más, más toda la gente que trabaja en esos establecimientos, que al taparle las tierras más productivas van a perder su condición y van a pasar a hacer otra actividad.
4: Cuanto más conocemos el proyecto, más nos damos cuenta de que es un error estratégico que está cometiendo el Uruguay, está cometiendo el gobierno, está cometiendo el Uruguay. Que queremos que se solucione el agua para la zona metropolitana, sabemos que hay un tema que hay que solucionar y estamos convencidos que Casupá no es un buen proyecto. Y además Uruguay cuenta, por su ubicación geográfica, con casi que infinitas posibilidades para solucionar el problema de una manera estructural, de una manera muy correcta y de una manera que no genere impactos negativos. Entonces creo que ahora esto se ha tornado en un capricho.
5: Cambiamos de tema. El Ministerio de Relaciones Exteriores confirmó que el Papa León XIV realizará una visita de Estado y pastoral al país entre los días 6 y 8 de noviembre, durante los cuales visitará la ciudad de Paysandú, Florida y Montevideo y mantendrá un encuentro privado con el presidente Yamandú Orsi.
6: Con una personalidad que con una velocidad extraordinaria, en poco tiempo después del fallecimiento del Papa Francisco, se transformó en una referencia extraordinaria sobre un tema fundamental que es la paz. Y que para nosotros esa figura que representa la paz y la búsqueda de la estabilidad y ayudar a un orden desordenado que tenemos en el mundo va a ser una gran cosa. Eso ya lo habló el presidente Orsi con el Papa cuando el presidente Orsi le entregó en el 2025 la invitación para que viniera a Uruguay, porque de ahí partió todo, y eso lo fuimos hablando en las diferentes reuniones con el cardenal Parolini y con otras figuras de Estado, en la cual en nuestras visitas a Roma fuimos preparando este viaje que por suerte hoy ya tiene fecha, que era lo que queríamos, del 6, visita de Estado, 7, 8, visita pastoral, con la visita en Paysandú, culminando la visita pastoral en la ciudad de Florida.
2: Bien, y el arzobispo de Montevideo, el cardenal Daniel Sturla, confirmó que el Papa León XIV oficiará una misa en el Estadio Centenario el sábado 7 de noviembre y el domingo 8 encabezará otra en Florida por el Día de la Virgen de los 33.
7: En cuanto a lo pastoral, lo del estadio está prácticamente confirmado, digamos así. Y Paysandú también, seguramente sea una misa que celebre el Santo Padre en Paysandú en la mañana del sábado. Y después en Florida será a las 10 de la mañana, suele ser la misa de la Virgen de los 33. El lugar donde va a ser la misa en Florida todavía está un poquito, porque ahí hay muchas cuestiones que tienen que ver con, bueno, la llegada de la gente, por dónde, si es en la plaza, si no, todas esas cosas tendrán que verse. O sea que pensamos que el Papa se irá después del mediodía hacia la República Hermana de Argentina.
8: El Santo Padre León XIV realizará un viaje apostólico a Uruguay, Argentina y Perú del 6 al 17 de noviembre, aceptando la invitación de los respectivos jefes de Estado y de las autoridades eclesiásticas de esos países. Su Santidad visitará Montevideo, Paysandú y Florida del 6 al 8 de noviembre, Buenos Aires, Córdoba y Luján del 8 al 11 de noviembre, y Lima, Chiclayo, Cusco y Pucallpa del 11 al 17 de noviembre. El programa del viaje se dará a conocer a su debido tiempo.
5: Bueno, nos vamos a una pausa, Jano.
2: Así es, vamos a la pausa.

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1: Segundo bloque de esta edición central con más información.
2: Así es, el presidente Yamandú Orsi tiene a estudio un decreto ya firmado por los ministros de Economía y de Defensa, Gabriel Odone y Sandra Lasso, respectivamente, para atraer la llegada de más turistas extranjeros a Uruguay, que incluye devolución de dinero de compañías de aviación por venta de pasajes y creación de nuevas rutas aéreas.
3: Uno de los artículos de la ley de presupuesto del año pasado comete al Ministerio de Turismo a crear una herramienta para que promueva la llegada de turistas extranjeros a través de la vía aérea. Nosotros ya tenemos el borrador de decreto, lo tenemos firmado tanto por el Ministro de Economía como por la Ministra de Defensa, y eso ya está en estudio del presidente para esa instrumentación, esa reglamentación, ponerla en práctica lo antes posible. Son dos herramientas. Una es un cash rebate, por sus términos en inglés, una devolución en efectivo. Por cada venta de pasaje incremental a una compañía aérea respecto al semestre anterior, se hace una devolución en efectivo en partes iguales el gobierno, nosotros, Ministerio de Turismo, y el concesionario de aeropuertos. Y la otra es por la creación de nuevas rutas aéreas.
4: El ministro de Turismo consideró que el Tratado de Libre Comercio Mercosur-Unión Europea, la apertura de la Embajada de India, el país más poblado del mundo, y la buena relación con China, el principal socio comercial de Uruguay, aumentarán la cantidad de turistas que arriben desde esos destinos. Menoni mencionó como ejemplo que el año pasado creció el número de turistas chinos que llegaron a 14.000 y principalmente ingresaron desde Colonia.
1: El fiscal William Rosa fue elegido presidente de la Federación Latinoamericana de Fiscales, creada en 2015 e integrada por 12 países, una distinción que por primera vez recae en un magistrado uruguayo, y dijo a InfoCapital que la entidad enfocará su trabajo en la promoción de la independencia y la seguridad de los fiscales a nivel regional.
5: Aquellas cuestiones que en lo interno no se pueden impulsar, ya sea porque los poderes ejecutivos son complicados, o sea, los fiscales tienen dificultades para desarrollar su tarea, o porque el contexto de seguridad es complicado, la federación ahí sirve de puente en la conexión, ya sea en el reclamo internacional, así como la conexión con determinados organismos internacionales, también de defensa y ponderación de derechos.
6: ¿Hay aspectos y reclamos en común, más allá de que todos los países tienen un sistema distinto?
5: Transversalmente es el tema de la seguridad y el tema de la independencia. Hoy, con una criminalidad organizada que es transnacional, estos problemas de seguridad se trasladan de frontera en frontera, y hoy día fenómenos que nosotros veíamos que ocurrían en México, que ocurrían en Colombia en otras épocas, en la década del 80, del 90, hoy vemos que ocurren en Ecuador y que han ocurrido en Uruguay. No olvidemos el episodio que sufrió la actual fiscal general subrogante con un atentado en su domicilio. Entonces, todas esas características ponen de relieve algo transversal, que es el tema de la seguridad de los fiscales. Y con la independencia pasa lo mismo. No olvidemos que la Asociación de Fiscales de Uruguay tuvo que llevar ante la ONU y ante la Comisión Interamericana de Derechos Humanos problemas en cuanto a ataques permanentes que recibía de parte del sistema político.
2: Y hablando de temas judiciales, se realizó una nueva audiencia en la causa Conexión Ganadera, donde se resolvió que se deben mantener las medidas cautelares de prisión preventiva para Pablo Carrasco y su esposa Ana Yeudiukov, y la de prisión domiciliaria para Daniela Cabral, viuda de Gustavo Basso.
4: La audiencia fue convocada por el fiscal de lavado Enrique Rodríguez, cuando se acerca el vencimiento de las medidas cautelares previstas hasta el 10 de agosto. El fiscal solicitó extender la medida por 180 días más por considerar que siguen latentes los riesgos durante la investigación. Por este motivo, tanto Pablo Carrasco y su esposa Ana Yeudiukov seguirán presos en Punta de Rieles y Florida, respectivamente. Ambos están imputados por delitos de estafa y lavado de activos. Por su parte, Daniela Cabral, imputada por estafa, continuará presa en su apartamento de Punta del Este. En la audiencia, el fiscal Rodríguez señaló que es una de las causas más complejas de estafa de la justicia uruguaya.
7: Sin temor a equivocarnos, en una de las investigaciones más complejas, a nivel judicial que hemos desarrollado y que se están desarrollando en este momento, pero también, y lo hablo en este caso por experiencia de años, una de las investigaciones que por el tipo de delito que se están investigando, la cantidad de personas que están a su vez siendo investigadas, la naturaleza de los hechos, el monto, la cantidad de damnificados, la cantidad de informes que se han realizado y que inclusive están pendientes.
1: Cambiamos de asunto. Una delegación de madres y familiares de uruguayos detenidos desaparecidos se reunió con la Comisión de Constitución, Códigos y Legislación del Parlamento a fin de solicitar que sea eliminado un artículo de la reforma del Código del Proceso Penal que otorga libertad anticipada a presos condenados por causas de lesa humanidad.
8: ¿Qué va a hacer la comisión? O por lo menos, ¿qué va a hacer el Frente Amplio, no? ¿Qué va a hacer el Frente Amplio? Porque allí algún senador planteó, bueno, ¿por qué esta diferenciación con estos presos y no con otros? Bueno, por supuesto que el proceso penal diferencia entre los presos a los cuales les es aplicable la libertad anticipada y aquellos que no pueden aplicar, no pueden pedir la libertad anticipada, y hay una gran cantidad de delitos que inhabilitan la libertad anticipada, y si uno es reincidente, etcétera. Entonces, nosotros le pedimos a familiares que nos acerque para no tirar el Instituto de las Libertades Anticipadas, que es muy importante mantener por la borda, ver de encontrar una redacción que efectivamente extirpe este numeral, que es el numeral H, pero permita mantener el Instituto de la Libertad Anticipada, que al igual que el Instituto de la Suspensión Condicional del Proceso, son institutos importantes en el proceso penal. O sea, que lo de familiares para el Frente Amplio ya está aceptado. El tema es encontrar la modificación normativa que saque esos delitos, pero permita la libertad anticipada en otros.
9: Que se quite ese numeral H antes de la discusión parlamentaria.
8: En la discusión, o sea, mientras estamos en la comisión. La comisión tiene varios nudos del proceso penal, tiene la suspensión condicional del proceso, el proceso abreviado. Bueno, son un montón de cuestiones técnicas, pero que resultan del análisis de cómo funcionó el proceso penal en estos 9 años.
2: Bien, llegó el momento, Nati, de una nueva pausa y después venimos con más información, también la información internacional.
1: No se vayan.
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0: Bien, y comenzamos este segundo bloque con más información. Les contamos que el ministro de Relaciones Exteriores, Mario Lubetkin, dijo que la tensión diplomática entre Argentina y Brasil es una muy mala noticia para todo el Mercosur, en cuya presidencia pro tempore Uruguay tiene el objetivo de avanzar en las negociaciones con varios bloques y países interesados en establecer acuerdos con la región.
1: Un Mercosur tensionado es malo para todos, es una mala noticia para todos. Esperemos que se puedan bajar las tensiones rápidamente, que a nivel de Estado, pero finalmente ese es el tema, a nivel de Estado se encuentren los mecanismos de diálogo para bajar las tensiones y poder avanzar, porque como Mercosur tenemos en este semestre que nos toca y que estamos presidiendo un montón de temas importantísimos para con la Unión Europea, en la negociación con India, en la negociación con Canadá, en la negociación con Emiratos, para hacer cosas concretas, y si hay un escenario de choque entre los dos grandes, por las razones que sea y que sabemos cuáles son, es una mala noticia.
2: Lubetkin destacó la importancia estratégica de la concreción de la decisión del gobierno de India de instalar una embajada en Montevideo, lo que había sido comprometido por el primer ministro Narendra Modi el año pasado en el encuentro con el presidente Orsi.
1: Va a ser una de las embajadas con un nivel más alto de diplomáticos, por lo tanto, nuestros amigos indios están cumpliendo el compromiso que tomó el presidente Modi cuando en la reunión con el presidente Orsi hablaron de elevar la industria farmacéutica, las innovaciones, los temas de ingeniería, los temas de salud, los temas de seguridad alimentaria, los aspectos de calidad de vida en industria entre el sector público y privado, y al final el presidente Modi, el primer ministro de India, le dijo al presidente Orsi, pero para hacer todo esto no podemos seguir atendiendo nuestra embajada en Buenos Aires. Tenemos que abrir una embajada y tenemos que mandar un embajador de primer nivel. Han cumplido el 100%.
3: Bien, vamos a la información internacional y volviendo justamente a esta situación, el expresidente de la República, Julio María Sanguinetti, dijo que ve con mucha tristeza la situación de disputa entre los dos grandes países del Mercosur, Argentina y Brasil, porque perjudica a todo el bloque y en especial a las economías pequeñas que dependen del éxito que tenga el bloque regional.
4: Con tristeza, porque creo que nos hace un gran daño a todos, le hace un gran daño al Mercosur como concepto, le hace un gran daño a los socios del Mercosur, porque ¿qué credibilidad tenemos? Especialmente los socios con economías más pequeñas, que trabajamos siempre con la idea de un espacio común. Y esto no es... Esto se controvierte. ¿Cómo alentamos a alguien a decirle, bueno, esta es la puerta de entrada al Mercosur, cuando lo estamos invitando a una sociedad polémica de gente toda enconada? Realmente lo miro con mucha tristeza.
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3: Y es que naturalmente este ha sido el gran tema de la semana. De hecho, hay que tener en cuenta que es la peor crisis en las relaciones bilaterales en la historia de ambos países. Y de hecho, ahora las relaciones se van a mantener solo a niveles de encargados comerciales. Es decir, una situación muy compleja. A todo esto, el presidente Lula da Silva hoy se refirió a otro tema también conflictivo, pero en este caso con Estados Unidos. Y dijo que nadie va a tener injerencia en las elecciones que se van a llevar a cabo en el mes de octubre. Esto tiene que ver con la suspensión de la visa de la embajadora de Brasil en Estados Unidos, dispuesta por el gobierno de Donald Trump.
6: O Brasil não sabe, não só está preparado, como vai enfrentar qualquer pessoa de fora que queira interferir no nosso processo eleitoral. Há uma coisa, Ana, que é preciso ficar claro. E não dá para ninguém imaginar que vai derrotar o Brasil com mentira. Não dá. Não dá para ninguém pensar que vai se intrometer de fora aqui para, sabe, disputar as eleições. Se eles quiserem fazer no outro país, que façam. Aqui no Brasil, não vão fazer.
7: Brasil no solo está preparado, sino que va a enfrentar a cualquier persona de afuera que quiera interferir en nuestro proceso electoral, afirmó Lula en una entrevista con el portal científico brasileño Meteor Brasil, donde sostuvo que su país debe ser tratado con respeto y rechazó que otros países intenten interferir en los comicios del próximo 4 de octubre, cuando los brasileños elegirán presidente, gobernadores, diputados y senadores. Durante la entrevista, Lula se enfocó en las tensiones que se viven con Estados Unidos, país que en la víspera revocó la visa a la embajadora brasileña María Luisa Viotti en represalia por no haber recibido el beneplácito para Daniel Pérez, propuesto por el gobierno de Trump para ser el representante diplomático en Brasil. La medida fue cuestionada por Lula y recordó que Brasil tuvo que negarle la visa a dos estadounidenses que pretendían viajar al país para fiscalizar e investigar las urnas electrónicas que se utilizan en los comicios y que su país cuenta con una larga experiencia con este mecanismo, señalando que difícilmente otros países puedan afirmar que tienen un sistema electoral más honesto que el brasileño. El jefe de Estado cuestionó que Estados Unidos pretenda imponer al país sus propias condiciones, reiterando que ha mantenido conversaciones buenas con el presidente estadounidense Donald Trump, pero enfatizó que se requiere sobriedad y serenidad de parte de las dos democracias más importantes de la región.
3: Y volvemos al escenario de la guerra, o de una de las guerras, en este caso la de Rusia y Ucrania, porque en las últimas horas Moscú llevó a cabo uno de los ataques más fuertes y devastadores sobre la capital ucraniana, Kiev, y sus alrededores, que dejó un saldo de por lo menos 17 muertos.
7: Al menos 17 personas murieron y más de 40 resultaron heridas este miércoles en medio de una de las mayores avalanchas de ataques rusos contra la capital ucraniana y sus alrededores, mientras que Kiev asegura que sus defensas aéreas derribaron casi el 90% de los 115 drones lanzados por Rusia, pero no lograron interceptar ninguno de los 24 misiles balísticos ni los 4 misiles de crucero lanzados por Moscú. El ataque causó destrozos en 13 almacenes, 7 centros logísticos y una estación de trenes, donde al menos 8 personas murieron en un andén, mientras que la Fuerza Aérea Ucraniana informó que sus defensas lograron derribar el 90% de los aviones no tripulados, pero admitió que los misiles balísticos y de crucero Sirkon lograron hacer blanco. El presidente ucraniano Volodymyr Zelensky reclamó ayuda a sus aliados, ya que Ucrania atraviesa una aguda escasez de misiles de defensa aérea para los sistemas Patriot, que son los únicos capaces de derribar los misiles balísticos rusos, porque viajan por encima de la velocidad del sonido y porque Estados Unidos ha desviado buena parte de su arsenal de este tipo a Medio Oriente desde que se inició la guerra contra Irán. El ministro de Defensa de Rusia negó que los ataques estuvieran dirigidos contra civiles y afirmó que sus objetivos eran centros de transporte, logísticos y distribución implicados en actividades relacionadas con la guerra.
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0: Volvemos a nuestro país. Les contamos que la ministra de Salud Pública, Cristina Lustenberg, destacó la llegada de nuevas vacunas contra el meningococo y remarcó la importancia de la vacunación en varias etapas de la niñez y adolescencia. Agregó que hay una estrategia gradual para dar garantías en el aumento de cupos de vacunación.
8: Hemos tenido una gran adherencia de las familias y por eso es importante darle tranquilidad que todos los niños ahora, entre 9 y 15 años, hasta fin de mes, van a tener garantizada la vacuna. Fíjense que estamos haciendo una estrategia que es gradual, incorporando estos colectivos, como lo hemos resuelto desde la Dirección General de Salud, con el asesoramiento de la Comisión Nacional Asesora de Vacunas, y queremos darle garantías a la ciudadanía que en la medida que cada vez aumentamos los cupos, ustedes saben que el sistema informático se entra a través de la página del Ministerio de Salud Pública, la respuesta es cada día mayor del sistema informático y de la ciudadanía, de hecho hoy incorporamos hace un ratito 8.000 cupos más, darle tranquilidad a la ciudadanía que si no encuentra cupo transitoriamente en algún horario, rápidamente se están abriendo más horarios porque de acá a fin de mes, de este mes de agosto, El objetivo es que todos los niños y adolescentes entre 9 y 15 años tengan acceso a la vacunación contra el meningococo C.
9: ¿Los cupos que se abrieron son para Montevideo y Canelones, que se había agotado la agenda?
8: Sí, por supuesto, Montevideo y Canelones son donde tenemos la mayor densidad demográfica de población en el país, donde rápidamente se llenan más los cupos, ya están repuestos, y en la medida que transitoriamente, fíjense, hubo un ratito donde miles de personas en segundos se anotaban, y eso hace que capaz que el sistema no les da la respuesta inmediatamente, pero sí lo que queríamos transmitir hoy, que hay vacunas para todos los niños y adolescentes de estas edades, que los niños que ya tenían desde el año pasado en el programa ampliado de vacunaciones se den la vacuna y concurran, porque tenemos una alta adherencia de los niños de 2 meses.
3: Bien, y ahora llegó el momento de repasar la cotización de las principales monedas al cierre del mercado y de la pizarra, con el dólar a 39.10 y 41.50, el peso argentino 0.02 y 0.20, el real 6.95 y 8.65, el euro 44.27 y 49.14, mientras que la unidad indexada 6.6332. Compra y venta respectivamente.
0: Y ahora repasamos los datos del tiempo. Más allá de estas advertencias de vientos fuertes y un posible ciclón, vemos cómo está Montevideo y área metropolitana. Mañana jueves, cubierto con precipitaciones y tormentas, temperatura en descenso, ventoso. La máxima será de 15 grados, la mínima de 10. El viernes estará claro y algo nuboso. Sale el sol, parece que se va a poder colgar ropa.
3: Esperemos.
0: Ah, no, esperemos. La máxima será de 11 grados, la mínima de 6. Y el sábado hay baja probabilidad de precipitaciones, algo nuboso, máxima 12 grados, mínima 5.
3: Bien, llegamos al final de esta edición. Me quedé pensando, o por lo menos que se seque la que ya está colgada y que nunca se secó.
0: Hace como 2 meses.
3: Sí, señor. No se vayan, ya llega al lado B, a la pantalla de TV Ciudad.
0: Y mañana el reencuentro con las noticias será a las 8.30, a las 13 y minutos antes de las 19. Que pasen bien.
3: Chao.

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3: Esto fue Info Capital. Nos volvemos a encontrar mañana en la primera edición.
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3: 478 Freestyle es un sencillo del músico británico Dean Blunt, lanzado a principios del 2026. La canción cuenta con la colaboración de la cantante Celeste y el reconocido productor Vegan bajo el sello discográfico World Music. Dean Blunt, 478 Freestyle.

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1: Dion Blunt, 478 Freestyle.
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1: Carmen Sandiego es un pilar fundamental de la música independiente montevideana. Con discos como Ciudad Dormitorio, consolidaron un sonido indie pop lo-fi tan melancólico como irreverente. Hoy, dos décadas después, la llegada de su álbum Vida Espiritual a las principales plataformas digitales expande el alcance de una obra clave que cumple 20 años, celebrando la vigencia de una banda de culto imprescindible. Carmen Sandiego, El Caracol.

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1: Y si vas a desaparecer, cuento con eso, espero que estés bien.

0: Niño Máquina junto a Martín Buscaglia. Empate.
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5: Sebastián Vázquez se ganó su lugar en la escena del pop queer ecuatoriana bajo su nombre artístico, Estela. Originario de la ciudad de Cuenca, colabora en esta canción junto a Ibeno para crear una pista de lenta cadencia, cargada de humor y sensualidad, rasgos característicos de su obra. Estela con Ibeno, Camerino.

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2: En el mes de junio, Lito Nevia lanzó su nuevo álbum Power Trío del Sur, volumen 3, El Hombre de la Guitarra Feliz. El legendario músico argentino regresa con una colección de canciones grabadas junto a los músicos Gustavo Giannini y Julián Cavazza. De él compartimos Blues del Día, un tema de 2025 que vuelve ahora en la versión del Power Trío del Sur. Lito Nevia, Blues del Día.

0: Lito Nevia. Blues del día.
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0: Estela Mañone, paradoja en cuarto menguante.
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1: Músicos, cantadores y bailadores se reúnen para el trabajo colectivo en Ta Sembrao, un proyecto que busca reinterpretar temas clásicos del cancionero uruguayo en clave de flamenco. La iniciativa, liderada por Gonzalo Franco y Fabián Marquicio, se formó a finales de 2025 y ya tiene su primer disco, en el que además colaboran importantes voces locales. Ta Sembrao con Malena Muyala. Pasos.